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0: Te necesito, Jesús. 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Un aplauso para Lili, por favor.
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climatizando los...

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0: Hola, le habla Sixto Porras y quiero darle la bienvenida al programa de hoy de Enfoque a la Familia. El día de hoy quiero compartir con usted una conferencia de mi buen amigo, el experto en temas de familia, Juan Varela. Él es autor de libros extraordinarios sobre matrimonio, familia, hombría y sexualidad. Vamos a escuchar el tema Una Familia Auténtica. Los dejo con mi amigo Juan Varela.
1: Para llevar una vida de santidad, tal cual Dios quiere que la lleve en el primer sistema de relaciones en el que usted forma parte, que es su familia, para que usted sea un padre responsable, una madre amorosa, un hijo obediente, para que usted tenga bien asumido el rol familiar que le corresponde y que es su primera responsabilidad, usted tiene que tener algunas exigencias de la santidad, que es de lo que yo quisiera comentarles hoy. La autenticidad de su cristianismo se mide en el hogar. Qué importante es la familia, hermanos. Y miren, Dios escogió a un drogadicto que no se casó hasta los 31 porque casi se le pasa el arroz con el asunto de la droga y demás. Dios escogió a un muchacho que se quedó estéril, que no podía tener hijos, no podía tener familia. Y nunca hemos podido, ¿saben? Siempre hemos orado que el Señor podía hacer el milagro. Y lo hizo, pero no como pensábamos. Estando en Honduras, una hermosa mañana, en la zona más pobre del país, Choluteca, un 29 de junio de 1995, el Señor nos entregó a un trocito de carne de 51 centímetros, llamado Noel Josué.

0: y donde lo que a ojos humanos no podía ser, Dios lo hizo posible. ¿Cómo no va a tener uno un corazón agradecido cuando puede mirar atrás y ver lo que era? Y mirar al presente y por la pura gracia y misericordia de Dios, ver lo que hoy es. ¿Por qué no me acompañan al libro de Romanos? Quiero hablarles de tres exigencias de la santidad. Tres exigencias que cada uno de nosotros como creyentes y en nuestros primeros roles y responsabilidades familiares tenemos que aplicar. Romanos capítulo 12 nos presenta tres exigencias de la santidad. Dice la palabra ahí: así que, hermanos, os ruego por las misericordias de Dios que presentéis vuestros cuerpos. Detengámonos ahí. Os ruego que presentéis vuestros cuerpos. Dios quiere santificarte por completo. No le interesa solo tu espíritu, le interesa también tu cuerpo. Y esa palabra, os ruego que presentéis, se asemeja a un término militar donde usted tiene en el patio de armas una legión de soldados que van a presentarse con sus mejores galas porque el general en jefe va a pasar revista y hay que ir presentados limpios por dentro y limpios por fuera. Deuteronomio 16:16. Nadie se presentará delante del Señor con las manos vacías. Sí, hay momentos puntuales, hermanos, donde uno viene con las manos vacías, viene deshecho. La vida le ha golpeado. Os ruego por las misericordias de Dios que presentéis vuestros cuerpos. ¿En qué, hermanos? ¿Qué palabra tan impopular hoy en día? Nadie quiere oír hablar de sacrificio. Hoy vivimos en una sociedad donde la gente vive en clave hedonista, en clave de fiesta. Vivimos en una sociedad que funciona bajo la ley del mínimo esfuerzo. Nadie quiere oír hablar de la palabra compromiso. No es popular. Vivamos el presente y vivámoslos a tope, porque mañana no sabemos lo que va a ocurrir. La tónica natural de la relación de Dios con usted va a exigir que usted se sacrifique, que usted entregue, que usted se prepare, que usted renuncie, porque no tenemos un Dios de posibles. Lo posible lo tiene que hacer usted y lo imposible lo va a hacer Dios, pero Él no va a hacer lo imposible hasta que usted no haga lo posible. El sacrificio, hermanos, es la base sobre la cual yo me voy despojando de todo lo negativo que hay en mi vida y voy asumiendo los valores de la palabra de Dios para que me santifiquen, para que rompan, para que machaquen, para que me hagan cada vez más parecido a Él y menos parecido a Juan Varela. Os ruego por las misericordias de Dios que presentéis vuestros cuerpos en sacrificio. Hay un señor en Barcelona que es psiquiatra, se llama Pablo Martínez, y él dice, fíjense qué interesante, él dice: hermanos, en la vida cristiana no hay soluciones. Y se queda un ratito esperando a ver cómo reaccionan las personas, porque bueno, mira, si no hay soluciones, entonces sí, comamos y bebamos, ¿verdad? Y él explica, la palabra solución hay que entenderla dentro de un contexto químico. Usted sabe, cuando hay un señor con bata blanca, barba blanca, cara de despistado, mezclando líquidos ahí en un laboratorio, y de repente coge una probeta y mezcla un líquido, echa otro líquido y ¡pum! Aquello automáticamente cambió de un estado a otro, de un color a otro. Literalmente se solucionó. En la vida cristiana no hay soluciones, hermanos. No hay pasos sin un sacrificio previo. No hay resultados sin un proceso doloroso. De nuevo, fuera parte de algún milagro puntual que al Señor le plazca hacer, pero el trato diario y habitual de Dios con sus hijos exige siempre procesos, siempre. Entonces Pablo Martínez dice: en la vida cristiana no hay soluciones, lo que hay son salidas. Y es cierto, hermano, en la vida cristiana no hay soluciones. Y él dice, la palabra salida es la idea de un túnel largo, negro y oscuro, donde al final hay una luz, es decir, hay una salida. Sí, pero a veces los recodos del camino no le permiten ver la luz. A veces la oscuridad presente del túnel no le deja ver que hay una salida. A veces su propia mirada cabizbaja no le deja entender que sí que hay una salida, pero está allí, puesta por delante. Claro que sí, claro que sí. Hay salidas, hay salidas. Por tanto, primer exigencia de la santidad, hermanos, el sacrificio. Ahora, fíjense que dice sacrificio vivo, santo y agradable a Dios. ¡Qué interesante! Pablo era conocedor de la ley judía. Él había sido instruido a los pies de uno de los más grandes maestros en el contexto judío. La congregación de Roma, a la que Pablo escribe por un problema puntual, se hallaba dividida entre judíos y gentiles. Los judíos miraban con cierto desprecio al lado gentil porque decían: ustedes son de segunda, nosotros somos el árbol, ustedes la rama injertada. Pero los gentiles no se quedaban atrás y también miraban con cierto desprecio a la parte judía y decían: ya, pero Cristo no vino a salvar lo que ya estaba salvado. Cristo vino a ser apóstol de los gentiles. Y entonces Pablo se ve en la obligación de escribir la carta a los romanos para establecer que ni por ser judío ni por ser gentil uno viene al conocimiento de Dios y que no hay justo ni aún uno. Pablo establece todo eso ahí, de forma muy metódica, muy teológica, muy lógica, muy interesante. Y cuando llega a Romanos 12, dice sacrificio vivo, porque Pablo tiene en mente el sector judío de la congregación, conocedores del ritual del tabernáculo. Usted sabe, era muy interesante en aquellos tiempos, ¿saben? Cuando uno cometía un pecado, tenía que ir al tabernáculo, tenía que imponer las manos sobre el animal que el sacerdote eligiera, simbolizando que le traspasaba el pecado a ese animal. Ese animal era acuchillado y consumido en el altar del holocausto, que quiere decir consumido hasta las cenizas, y después subía un olor desagradable, símbolo del pecado que se estaba expiando. El sacerdote pasaba a lavarse las manos en la fuente y entraba al lugar santo, hermanos. El lugar santo era hermoso. Allí había un mobiliario compuesto por tres piezas. Estaba la menorá, una pieza de 38 kilos de oro puro labrada a mano, símbolo de Jesús como la verdad. Dentro del lugar santo había también una mesa con 12 panes, uno por cada tribu de Israel, simbolizando la unidad del cuerpo de Cristo, y un pequeño altar sobre el que continuamente se quemaba incienso, símbolo de las oraciones de los santos. El lugar santo, hermanos, era tipo de la iglesia, donde tiene que estar la guía de Jesús como la luz y como la verdad, donde tiene que haber un continuo fluir de oraciones que suban a la presencia de Dios ya como olor agradable, y donde tiene que demostrarse una unidad entre cada una de las partes del cuerpo de Cristo. Miren, el lugar santo es muy bonito, pero les cuento algo. Dios no nos quiere en el lugar santo. Él no murió para que usted esté en el lugar santo. Usted sabe que la tienda del tabernáculo tenía dos partes bien diferenciadas, separadas por un velo, por una hermosa cortina donde los querubines con las alas encendidas custodiaban la misma presencia de Dios, el arca del pacto. Dios no nos quiere en el lugar santo. El lugar santo, hermanos, puede hasta convertirse en algo religioso. El único propósito por el que Dios muere en la cruz es para quitar el velo de separación entre el lugar santo y el lugar santísimo, y que usted tenga libre acceso a la presencia de Dios. Esa es la realidad, hermanos. Y saben, en el lugar santísimo estaba el arca del pacto, y el arca del pacto contenía tres cosas bien interesantes: una muestra del maná, la vara de Aarón reverdecida, y una muestra de las tablas de la ley, simbolizando, hermanos, que como creyentes tenemos que tomar el maná cada día. No nos vale el maná de ayer, ni podemos guardar para mañana. Tenemos que tomar el maná, la presencia de Dios, cada día. La vara de Aarón reverdecida era una vara de almendro. Y finalmente, había una muestra de las tablas de la ley, indicando, ¿sabe qué, hermano? Que usted tiene que tener un código ético, usted tiene que tener unas normas y unos valores basados en la palabra de Dios que le ayuden a conducirse en una sociedad maligna y perversa en la que usted tiene que ser como luminar en el mundo. Usted sabe que un luminar es una estrella. Y yo les pregunto, ¿qué se necesita para que una estrella brille? Fíjese que en plena luz y de buena mañana, usted no ve las estrellas. Hermanos, para que una estrella brille se necesita oscuridad. Usted de buena mañana a las 9 de la tarde del día no ve las estrellas, hay demasiada luz. Para que una estrella brille se necesita oscuridad. ¿Y sabe algo? Cuanta más oscuridad, más brilla la estrella. Volvamos al texto. Os ruego por las misericordias de Dios que presentéis vuestros cuerpos en sacrificio vivo, santo y agradable a Dios. Vivo porque no se trata de sacrificar su vida, sino su actitud pecaminosa. Santo, usted sabe que la palabra santo significa apartado para Dios, consagrado para su servicio. Y agradable a Dios porque por contra del desagradable olor, símbolo del pecado expiado allí en el tabernáculo a los pies, usted tiene que exhalar un olor agradable de santidad para que Dios pueda recibirlo. Por tanto, primera exigencia de la santidad, el sacrificio vivo, santo y agradable a Dios, que es vuestro culto racional. Yo me pensaba que el culto era ir un par de horas el domingo a la iglesia y entonces ya está. Pero no es así, hermanos. El culto, o la palabra culto, viene de cultivar. Cuando alguien cultiva, es alguien que practica y trabaja continuamente en algo. Imagínense un jardinero que cultiva rosas. Continua y constantemente tiene que cortar, tiene que podar, tiene que abonar, tiene que regar, porque la está cultivando. El culto de labios del domingo, queridos, ha de provenir de un culto de vidas santas y santificadas. ¿El domingo? No, de lunes a domingo, en su casa, con su familia. Y de eso se nutre la iglesia, de lo que usted aporte al mantener su culto.
1: Definitivamente debemos de buscar la santidad juntos, en familia, y buscar a Dios juntos. Fue lo que a mí me ayudó a refugiarme en Dios cuando crecí. Me ayudó a acudir a Dios en oración, porque mis padres me instruyeron a buscar a Dios cuando era niño. Por eso es importante que como familia alimentemos esto que se llama comunicación con Dios. 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Gracias por haber estado el día de hoy con nosotros. Soy Sixto Porras, de Enfoque a la Familia.
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0: Usa nuestras manos y nuestra vida, Señor.
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Muy bien, ¿cuántos quieren escuchar una palabra de Dios? Yo creo que estamos viviendo tiempos históricos. Y no lo digo simplemente por decirlo, porque realmente lo que está ocurriendo en este tiempo es increíble. ¿Quién iba a pensar que iban a haber tantas guerras en este tiempo? Un tiempo donde la ciencia ha aumentado, donde toda la gente, bueno, tiene otros recursos mejores. Hace poquitos días atrás, vi simplemente un video donde un cirujano, un grupo de cirujanos estaba interviniendo a una persona que no podía mover sus manos, y le permiten que esté despierto, pero le estaban trabajando su cerebro. Le estaban justamente colocando algo para que pudiera mover las manos. Entonces comenzó a mover las manos, porque tenía Alzheimer. En vivo, él decía, ahora puedo hacerlo, y comenzaba a mover sus manos. Digo, la ciencia ha aumentado un montonazo, pero creo que el deterioro moral y el deterioro físico, el deterioro, la agresión, la violencia ha aumentado en gran manera. Y creo que la entidad más atacada es la familia. No sé por qué a la gente no le gusta la familia. La palabra del Señor dice que Él es nuestro Padre, Cristo es nuestro hermano mayor, y nosotros somos hermanos todos. Y podemos tener diferencias como las tenemos seguramente en nuestra familia sanguínea, pero no hay nada que pueda separarnos, porque la palabra del Señor dice que un día estaremos con Él por toda la eternidad juntos. Y yo creo que por ahí los que no nos gustamos, el Señor lo va a poner al lado para toda la eternidad. No, pastor. Y creo que la familia es el foco de atención de este tiempo. Es el foco donde el enemigo también ha puesto su ojo y ha puesto también su objetivo máximo para destruir. ¿Sabe por qué? Porque el ser humano es la joya de la creación. Dios lo creó con propósito. Y es interesante porque la familia es el corazón de la sociedad. ¿Y para qué la inventó el Señor? ¿Para qué la creó? Es el diseño original de Dios. ¿Para qué? Para representarlo a Él como familia, para representarlo a Él, para cumplir su propósito, para desarrollar y tener una vida mucho, pero mucho mejor. Recuerde, simplemente tome la imagen del Jardín del Edén. En el Jardín del Edén crea el Señor un lugar extraordinario, y lo único que le dice es: desarróllalo, simplemente hazlo, y todo lo que tienes allí es tuyo. Por lo tanto, toma decisiones sobre esto. Exactamente igual en la familia. Nadie le va a decir a usted que es el esposo de tal familia y dice: no, vos tenés que hacer. No, uno lo saca carpiendo, le dice: no, que pará, yo soy el papá, yo soy el esposo aquí, yo soy la esposa acá, yo soy la señora de la casa. No, nosotros somos los hijos, nosotros vivimos acá al lado, vos vivís en otro lado. Y la familia ha sido vituperada, y por lo tanto necesitamos entender que si el foco de atención que tiene el enemigo para destruir la familia es para destruirme a mí, es para destruirlo a usted, para destruir todo lo que Dios ha hecho. Ahora, ¿cuáles son las crisis profundas que tiene? Por ejemplo, tomé Argentina, simplemente tomé una encuesta, no la voy a mencionar, pero muchas familias enfrentan crisis muy, pero muy profundas, fuertes. La pobreza en Argentina, la violencia, la desintegración, la pérdida de valores. Son cuatro cosas que están rondando dentro de las familias. ¿Por qué? Porque uno le pregunta a las personas y dice: ¿y usted qué hace? Nada. ¿De dónde viene? Tengo una familia distorsionada. No, ya me casé tres veces. Ay, comienza a dar vuelta. ¿Por qué? Porque no tiene nada unificado. Muchas veces, y esto es descriptivo, no es peyorativo, no es un insulto, sino tiene que ver con la descripción: no sé ni siquiera quién soy. La verdad, no sé para qué nací, no sé para qué estoy, no sé por qué vivo en este país. Y uno comienza a hablar de cosas que realmente no está entendiendo ni siquiera quién es. Una fe que deja huellas. Salmo 112, versículo 1 al 3. Escuche esto: bienaventurado, feliz, bienaventurado el hombre que teme a Jehová y en su mandamiento se deleita en gran manera. Su descendencia será poderosa en la tierra. La generación de los rectos será bendita. Bienes y riquezas
hay en su casa, y su justicia permanece para siempre. Oramos. Padre mío, en el nombre de Jesús, Señor, estamos tan agradecidos en esta mañana porque podemos apartar este tiempo, Señor, para dedicarlo, Señor, a escuchar tu voz. Señor, tu palabra alumbra nuestros corazones. Que tu Espíritu Santo traiga sabiduría, Señor, a nuestro interior. Que nuestro corazón, Dios mío, esté listo y preparado. Nuestro oído receptivo, Señor, nuestro interior, Señor, listo para ser sembrado con palabra que tiene poder, con palabra que tiene vida. En el nombre de Cristo, creo, papá, que tú lo haces, que tú honras nuestra fe y bendices nuestra vida, y que de este lugar saldremos mucho mejor de lo que hemos entrado. Señor, con claridad, danos, Dios mío, sabiduría para trazar tu palabra, y que tu nombre sea exaltado en todas las cosas, en el nombre de Cristo y para gloria de tu nombre. Te damos gracias, mi Señor. Amén, amén y amén. Aleluya. Y a su nombre. Vivimos en tiempos donde dejar huellas, pero huellas materiales. Algunos hablan de un nombre, su nombre es realmente importante que la gente pueda recordarle. Otros directamente una posición, tenés que llegar muy alto, tenés que llegar mucho, muy alto, y nada más. Lo cuarto, simplemente una herencia terrenal, estoy juntando para dejarle allí a la familia, dejarle algo. Y la verdad está pensando en su familia, pero sí, solamente en lo terrenal. Sin embargo, esta palabra ilumina otra cosa, porque no nos está hablando simplemente del presente, sino va mucho más allá y nos revela que la herencia más gloriosa que podemos dejar en este tiempo es a la nueva generación. Y la nueva generación, ¿quiénes son? Son nuestros hijos. He escuchado tanto, tengo 37 años de pastor, 40 años largo de cristiano, y la verdad es que he escuchado a tantos padres quejarse, pero no quejarse de otros, sino simplemente tristeza, amargura en el corazón, tristeza, dolor en el corazón. ¿Por qué? Porque como escuché hace mucho, pero muchos años, a esos dos viejitos, no me puedo olvidar nunca, que iban hablando los dos, iba uno silbando tango, y de pronto dice, ¿cómo va? Todo, y ahí ando bien. Y la familia, ¿cómo anda? Y algunos me salieron malos, me salieron torcidos. No es cierto, eso no es verdad. La palabra del Señor dice que debemos enseñarles y enseñarles lo que realmente se debe hacer, y sobre todo inculcarle la fe que nosotros tenemos. ¿Por qué? Porque la fe perdura a través del tiempo, no se pierde. ¿Sabe por qué? Porque cuando uno le enseña a un niño y le enseña a un niño algo, le ocurre algo en su cerebro. Son las primeras imágenes, son las primeras relaciones, son las primeras cosas fuertes que de pronto toca en el corazón y alcanza, y de pronto trae sobre su vida no solamente esperanza, sino conocimiento. Y un conocimiento tan fuerte que realmente comienza a darse cuenta de cosas que son buenas, de cosas que son sensibles, de situaciones que realmente ayudan y ayudan a sostener en su corazón lo que es valioso. Y lo que es valioso, puedo tomar ejemplo de muchas personas, pero me recuerdo simplemente, alguna vez fui a la iglesia cuando fui niño y mi papá me llevó a la iglesia, y siempre me acuerdo, de los coritos, me acuerdo de los himnos que quedaron ligados dentro del corazón, y uno no los aborta más, no los pierde más. Y creo que esta palabra es lo que nos enseña. El salmista está enseñando que hay una conexión, primero entre el temor a Dios, en segundo lugar a la palabra del Señor, a disfrutar la palabra del Señor, y luego a que las generaciones que reciban eso, algo va a suceder, algo va a pasar en su interior, algo va a tocar sus corazones, porque es la bendición de Dios sobre ellos. Y a veces justamente esta fe genuina que ha estado en nuestro corazón y que está en nuestro corazón tiene que volcarse. ¿Sabe por qué? Porque en este mes también nosotros en la iglesia tomamos como el mes de la familia. La semana pasada fue el Día de la Madre y todo lo demás, y podíamos mirar la palabra, oír la palabra, escuchar lo que Dios dice con respecto a lo que es una mamá. No es algo sencillo, no es algo fácil. Ninguna de las tareas, ni ser hijo, ni ser padre, ni ser abuelo, ninguna de las tareas es fácil. Todas son tareas que tenemos que aprender a cómo desarrollarlas. ¿Para qué? Para que los resultados sean mejores. Y esto no quiere decir, vuelvo a repetir,
en construirse o en constituirse en una agresión o en algo peyorativo. Todo lo contrario. Es describir lo que ocurre en los hogares de este tiempo, describir lo que pasa en el mundo y en el mundo en general, no solamente en nuestro país, sino hay países que son realmente tremendos, son horribles. Ahora, cada generación tiene la oportunidad de llevar adelante el desarrollo de su propia generación y de la que viene. ¿Por qué? Porque nosotros somos los que vamos a educar a nuestros hijos. Nosotros somos los que vamos a educar a nuestros hijos y debemos contenerlos y debemos ayudarlos a crecer en un ambiente sano, en un ambiente bendecido, en un ambiente donde los problemas se resuelven, no se esconden. Los problemas se resuelven en familia, y cuando se resuelven en familia, los niños desde pequeños dicen: mi papá con mi mamá y nosotros arreglábamos así estos asuntos, los hablábamos en familia y luego tomábamos decisiones y decíamos: ¿está bien o está mal? No, está mal, bueno, vamos a corregirlo de la manera que corresponde. Eso es enseñanza de una generación nueva, de una generación que viene con algo. ¿Por qué? Porque es necesario que así sea. Ahora, frase para recordar: la fe no muere mañana. La fe no muere nunca. Cuando está guardada en el corazón, justamente se multiplica. Y se multiplica en la vida de las generaciones que vienen. Escuche esto, una frase para recordar: quien teme a Dios deja huellas que ni el tiempo puede borrar. Eso es 100% cierto. Una vez más, quien teme a Dios deja huellas que ni el tiempo puede borrar. Ahora, aquí está el asunto. No me gusta esto de temer, pastores. Ya tengo bastantes miedos y bastantes temores como para que tenga un temor más. La bendición en primer lugar comienza con el temor de Dios. ¿Qué es eso? Yo tardé un montón de tiempo en comprenderlo, lo que decía realmente la palabra del Señor. Porque siempre tuve una relación con las personas, como hace muchos años, era muy duro, era muy firme, muy fuerte. Y la relación era: usted no tiene derecho a hablar. Ojo, mi caso. Usted no tiene derecho a hablar. Usted cállese la boca. Usted es un niño. Cierre la boca. Usted no puede hablar. Y eso queda en el corazón. ¿Cómo que no puedo hablar? Queda en el corazón guardado. Y tiene que ver justamente con esto. Porque el temor queda inherente en el corazón. De una manera dura, de una manera firme, de una manera fuerte. ¿Por qué? Porque se deforma realmente lo que es la autoridad. A mí me costó mucho y muchos años. Yo recuerdo siempre, y lo cuento, en una reunión de pastores, estábamos en un lugar, en una reunión de pastores, y todo el mundo estaba hablando, y yo tenía un montón de cosas para decir. Tenía un miedo, digo, no me puedo parar, tengo miedo de y estaba nervioso. Y de pronto no se me ocurre levantar la mano. ¡Ay, papá! Y me ve el presidente de la organización y me dice: a ver, Moisés, ¿qué tenés para decir? ¡Ay, papá! Temblaba así. Ese día perdí el miedo. Todavía me queda un poquito, pero perdí el miedo de hablar. Tal vez tardo mucho en hablar, pero cuando digo algo es porque lo siento en mi corazón. Y la verdad, pude hablar y pude romper eso, porque no quería hablar. Mis maestros eran durísimos. Estoy hablando de 60 años atrás. Era duro vivir. Hoy todo es fácil, entre comillas, pero no hay autoridad. Lo que había antes tal vez era autoritarismo, pero temer a Dios, y uno no tiene miedo, justamente temer a Dios, porque tiene esa idea del temor al padre, del temor al maestro, del temor a la policía. Si usted no hace nada malo, no tiene por qué temerle a la policía. Si usted no hace nada fuera de lugar, no tiene por qué tenerle temor a las relaciones, temerle por ahí a la relación con su propia familia, tal vez a las personas que están cerca. Porque tiene miedo, porque algo ha sucedido dentro de su corazón. Escuche esto: la bendición comienza con el temor de Dios. Bienaventurado, feliz el hombre que teme a Jehová y en sus mandamientos se deleita en gran manera. Una vez más: bienaventurado, feliz el hombre que teme a Jehová y en sus mandamientos se deleita en gran manera. Primero, el temor de Dios no es miedo ni terror, todo lo contrario. El temor de Dios es reverencia profunda, es respeto y amor obediente.
Yo cuando uno va, por ejemplo, no sé, a un funeral, y de pronto todo es distinto. Uno entra por ahí a una iglesia donde todo el mundo está callado, o entra simplemente a un cine, o entra en un lugar donde están, no sé, donde no hay gritos, no hay nada, sino que la gente está escuchando, expectante. La gente entra puntillosa, buscando un lugarcito para sentarse. No es que tiene miedo, tiene reverencia. ¿Por qué? Porque lo que ve allí en la pantalla o lo que ve en el lugar, en el escenario, es importante para los demás, pero también llega a ser importante para mí, porque yo estoy ahí. Yo también quiero eso. Por lo tanto, el temor de Dios es reverencia profunda, es respeto y amor obediente. ¿Por qué? Porque es nuestro Creador. Y ahora lo hemos adoptado como Padre. No se trata de un miedo paralizante, sino de una actitud que reconoce la grandeza de quién es Dios. Él es el dueño de todas las cosas, y sobre todo la autoridad que Él tiene, porque Él es quien toma las decisiones. Dios realmente tiene el control. Temer a Dios es reconocer que Él tiene la última palabra. ¿Cuántos dicen amén a eso? Y es verdad. Por eso no le tenga miedo a Dios. No, porque Dios me va a castigar. Papá siempre tenía eso, y mamá también. Mira que te va a agarrar Dios, ¿eh? Te va a agarrar. Por ahí hacía algo fuera de lugar. ¿Dónde está Dios? Voy a decir algo que me causa un poquito de vergüenza decirlo. Pero cuando entré a la iglesia cristiana evangélica y me convertí a Cristo, yo no sabía quién era Jesús. No sabía distinguir quién era Jesús, quién era el Espíritu Santo y quién era el Padre. No lo sabía. Y la verdad me da vergüenza reconocerlo, pero pastor, fue hasta los 14 años a la iglesia. Cantábamos, aleluya, gloria a Dios, corito, canciones, todo. Nunca entendí nada. Y eso me dejó afuera. Eso me dejó afuera. Por eso reconozco el trabajo que hace la escuela bíblica, lo que hacen los adolescentes, lo que hacen los jóvenes. De pronto son instruidos y uno capacitado sabe lo que es. Y eso me gusta. Eso es bueno. En segundo lugar, el amor por la palabra produce gozo, alegría, disfrute, deleite. Porque este versículo dice: bienaventurado el hombre que teme a Jehová y en sus mandamientos se deleita en gran manera. Cuando uno entiende las cosas, los mandamientos no son gravosos. Cuando alguien está obedeciendo una orden que es buena y es saludable, es grata. Pero tomé un tiempo para entender lo que es deleite. Deleitarse en los mandamientos del Señor es amar la palabra más que las opiniones del mundo. ¿Cuántas veces caminamos de la manera como lo hacemos porque hemos escuchado que así se hace? Los mandamientos del Señor no son gravosos, no deterioran la vida de una persona, todo lo contrario, la construyen, la hacen más fuerte, la hacen sólida. Traen sobre cada una de nuestras vidas capacitación que no conocíamos, valores que no teníamos, poder, autoridad en mí mismo para tomar decisiones y no tomarlas por otros, que otros me digan lo que yo debo hacer, si no entiendo que realmente así debe ser. Ahora escuche esto: amar la palabra más que las opiniones del mundo es obedecer con alegría, no con tristeza. Deleitarse significa que obedecer no es una carga, sino un gozo. Produce alegría en el corazón. Cuando el corazón teme a Dios, las decisiones se alinean con su voluntad perfecta. Cuando tenemos ese temor reverente, Señor, si tú lo dices, yo lo haré de la manera como corresponde. Voy a hacerlo. Es interesante, pero este estilo de vida producirá resultados asombrosos, porque el temor de Dios es el cimiento invisible de todo tipo de relación. Si queremos tener una relación de negocio y el cimiento es Dios, le va a ir bien. Si tomamos como cimiento los mandamientos de Dios para construir una familia, nos va a ir bien. Si tomamos la decisión de aplicar cualquier situación a nuestra vida en los cimientos de la palabra, le puedo asegurar que las decisiones que tomemos serán correctas y tendremos mucho fruto para la gloria de su nombre. ¿Cuántos dicen amén? Y eso es bueno para nosotros. Frase para recordar: la verdadera herencia no se mide en bienes,
sino en fe que permanece. Una vez más, la verdadera herencia no se mide en cantidad de dinero, en bienes, sino en fe que permanece. Punto 2. La fe que trasciende generaciones. Si hay una persona que actúa de esta manera, como el versículo 1, mire lo que va a suceder. Su descendencia será poderosa en la tierra. La generación de los rectos será bendita. ¿Cómo no tomar un consejo así? Papá me decía algo cuando era niño: hijo, edúcate, edúcate, edúcate, estudia, prepárate, porque herencia no hay mucho, hay una casa y algunas cosas más para repartir entre siete. Herencia no te va a tocar, por lo tanto no va a haber dinero. Tu herencia será tu educación. Edúcate, fórmate, prepárate. Y es lo que debemos hacer nosotros. La palabra del Señor lo señala de esta manera. Primero, la obediencia alcanza nuestra familia. Cuando nosotros somos obedientes, es lógico que se habla un sistema ahí en el hogar. Hay una forma donde todo el mundo saluda porque papá saluda, porque mamá también lo hace, porque mamá dice voy a la esquina, porque papá dice me voy a trabajar, porque papá dice vuelvo del trabajo a tal hora. Y hay reglas que son tácitas, que son tan inmersas dentro del contexto. No que uno come a las 4 de la tarde, el otro come a las 3, el otro que dice, ¿qué es lo que hay en la olla? No, hay un orden. Está ordenada la casa. Y está ordenado el paquete. ¿Por qué? Porque dentro del lugar hay un sistema y hay una forma de hacerlo. El temor a Dios trae realmente un concepto diferente. Trae un ordenamiento dentro de la estructura familiar. Lo he dicho montones de veces, pero no me voy a cansar de decirlo. Yo cuando de pronto usted está hablando con una persona, tal vez, que el niño no conoce y está en casa, y de pronto están hablando, y está hablando el papá, y están hablando los dos, tal vez es un vecino, un compañero de trabajo, no lo sé, pero una persona extraña, y de pronto viene el nene y le toca: papi, ¿me das 100 pesos? Le manguea porque está ahí la persona. A uno le da vergüenza y dice: ¿cuánto querés? Si tenés 1,000, mejor. No hay un orden. Lo que hay que hacer es, simplemente tienes un poquito de dinero en la semana, el lunes se lo entrega, hazlo lo que quieras con esto. Te podés comer 4 chocolates con esto, comprarte, no sé, no se va a comprar 1 kilo de helado, pero un poco de helado se va a comprar. Te puede durar toda la semana si lo sabes manejar. Si no lo sabes manejar, va a ser un problema. Había uno que siempre me decía: pa, no me adelantás la mesada. ¿Qué pasó? Tengo deuda. Tengo deuda. ¿A dónde tenés deuda? En el kiosco de la escuela. Y qué lindo. Y qué bueno es. La obediencia alcanza a nuestra familia, porque todo se ordena. Dios no solo bendice al justo individualmente, extiende su favor a las generaciones futuras. La vida de fe, integridad y obediencia deja un legado que trasciende con el tiempo, que realmente va más allá. ¿Sabe por qué? Porque cada acto de fidelidad para con nuestro Dios hoy se convierte realmente en algo totalmente diferente, y eso es bueno para nosotros. Muchas veces nos asusta la idea, pero mi hermano, es lo que realmente corresponde, porque allí está la bendición. En hacer lo que tal vez, bueno, yo, perdóneme que me refleje, a los 12 años papá no me dejaba salir. Yo tenía también un grupito de la calle que estaba de afuera, y papá, ¿me dejaste salir afuera? Usted se queda acá, que no sale con sus amiguitos. Pero pastor, porque papá sabía que eran mis amiguitos. Y nosotros debemos cuidar mucho eso. Por eso la fe trasciende las generaciones. La fe en obediencia a Dios trasciende, y trasciende en nuestra familia, en nuestros hijos. Tu fe puede abrir puertas que tus hijos jamás han tocado, porque las madres oran, porque los oran por los hijos. No es fruto de la casualidad que le vaya bien a los hijos. Es fruto de la persistencia, de la perseverancia de alguien que ha puesto su corazón en la vida de sus hijos.
Señor, no solamente que les vaya bien, que te conozcan a ti, al Dios vivo, que tengan sabiduría para tomar decisiones, que puedan llegar lejos, Señor, para que tu nombre sea exaltado, para que realmente muestren de que no es fruto de la casualidad, es fruto de la forma, es fruto de la manera en que han sido educados, en que han sido formados. Esto es lo que habla la palabra del Señor, y esto es lo que está diciendo la palabra de Dios aquí. Por eso la fe, la vida de fe, integridad y obediencia deja un legado que nunca se podrá romper con el tiempo, no se va a destruir, porque cada acto de fidelidad que tenemos para con nuestro Dios siempre será de bendición para el día de mañana. Y eso lo debemos tener en nuestro corazón. Ahora, cada uno de nosotros puede abrir puertas, puertas que nuestros hijos no conocen. Simplemente de pronto entran y es como fruto de la casualidad. No sé, me tomaron. No sé, me fue bien. Una madre que ora y, Señor, un padre que ora, ta, ta. Tu obediencia, mi obediencia, nuestra obediencia puede detener maldiciones que tus padres tal vez no pudieron vencer. ¿Por qué vamos a generar en ellos y vamos a dejar legados, legados de herencias que realmente no tienen que estar? La herencia más poderosa que puedes dejar no es dinero, sino una fe poderosa, una fe viva, una fe que trasciende, una fe que marca el corazón de los chicos y que marca el corazón de cada uno de ellos. ¿Cuántos padres, por favor, es descriptivo nada más, dejan a sus hijos en su casa? Los educa el televisor, los educa el computador, los educa el teléfono. Les conté hace un tiempo atrás que subí un avión y había un nene antes de, me tocó justo adelante, estaba el papá, un nene chiquito, no tenía un año, no caminaba, chiquito, pero era gracioso. Se dio vuelta y me quedó mirando así, le hice así, se rió y hicimos buenas migas. Justo yo me senté ahí, ellos se sentaron en la otra punta del avión. De repente el nene comenzó a gritar y lloraba, ¡ah, wow, wow! Pero lloraba y digo, miré para allá, digo, no lo estarán castigando, ¿no? Y lloraba desesperado. Le mostraron el celular, hipnotizado. No tenía un año. El padre se quería acomodar y le movía el teléfono. ¡Guau! El teléfono lo educa al muchacho. 3. La prosperidad del justo. Bienes y riquezas hay en su casa y su justicia permanece para siempre. No solo es prosperidad material lo que habla aquí. La prosperidad material no es simplemente dinero, bienes, sino que tiene propósito. Si no tiene propósito, no hay nada para hacer. Justamente hoy me mandaron algo de misiones. Misiones está en el primer lugar en toda Latinoamérica, como uno de los países que manda más misioneros, que más da para las misiones en toda Latinoamérica. Y yo digo, qué bueno es entender que podemos dejar, y dejar bienes, no hay problema con ello. Creo que realmente lo que tengamos en la mano construye algo, ayuda a alguien, bendice a alguien, bendice la obra de Dios, date un viaje, bendice un misionero, bendice tal vez un pastor que está en algún lugar remoto por ahí remándola para poder ayudarle, porque ves el sacrificio, porque ves el esfuerzo, porque ves la entrega y ves que realmente es un hombre de Dios que está pegándole duro. Y qué bueno es poder apoyarle. Esta prosperidad no es meramente material, aunque incluye provisión y en abundancia. Se trata de una abundancia integral en 4 áreas vitales en un hogar. Y la verdad, lo describí porque vale la pena hacerlo. En primer lugar, en un lugar así, donde hay este tipo, hay paz. Y alguno dirá, pero pastor, es que no hay problema en un hogar cristiano. Sí los hay. Pero hay paz para resolverlo. Esa paz que sobrepasa todo entendimiento. Y viene una mala noticia, tranquilo, Dios tiene la última palabra. Descanso en el Señor.
No me pongo allí a gritar o algo, porque no, porque ahora, ¿qué vamos a hacer ahora? Tranquilo, tenemos un Dios bueno. Él sabe lo que hace. ¿Está todo bien entre nosotros? Bárbaro. Pongámonos de acuerdo, no hay problema. Paz. En segundo lugar, hay estabilidad. Lo que quiere decir es que hay un ambiente seguro. Hay un ambiente seguro. Desde pequeño le enseñamos a nuestros hijos los horarios. A los 16 años le saqué el documento para manejar a mi hijo mayor. Yo quería hacerlo porque siempre me recordaba que papá tenía una bicicleta que era como un auto antes. No alcanzaba ni en la parte de arriba. Me metía por en el medio del marco del... Y un día me fui a la escuela con la bicicleta. Me la prestó mi papá. El tema fue que había una bajada enorme. ¿Qué pasó? Voy, pero a todo lo que daba, y de pronto se cruza otra bicicleta delante mío. Así quedó la bicicleta. Yo me acordaba siempre, digo, mi hijo quiere manejar. Aprendió a manejar, le enseñé a manejar. A los 16 años tenía un permiso para manejar. Los horarios es, ¿a qué hora van a volver? 12 de la noche, 12 menos 5, el portón estaba abierto. Y si no, alguien por ahí decía, bueno, no nos podemos quedar un ratito más. ¿Qué hora? A la 1. Bueno, 1 menos 5 estaban. Y tiene que ver con el orden, la estabilidad, lo que hace es producir seguridad. Cuando hay estabilidad dentro de un hogar y hay un hogar estable donde las cosas están ordenadas, produce seguridad en los que están, y todos se alinean exactamente lo mismo. En tercer lugar, se practica la honra, y la honra no es cuando a todos nos va bien, simplemente cuando se honra lo que se debe honrar. Un niño que estudia, que se esfuerza, que trabaja duro, y que de pronto uno se saca un 9 y ya por ahí el padre o la madre

pero este está acostumbrado al 10. Y se saca un 2, pone debajo de la mesa y dice, acá no muestro nada porque si no, eso no es parte de la honra. La honra es reconocer la valía de la persona, eso, su trabajo, lo que hace. Se honra a mamá diciéndole de la misma manera, gracias mamá, qué rica la comida, qué buena que estuvo, qué bárbaro. Papá ha llegado del trabajo, qué bueno papá, te fue bien en el trabajo, no, sí pa, qué lindo, gracias por trabajar para nosotros, los hijos. Y que realmente aprendamos a honrar. El que merece honra, cuídelo, cuide su familia, cuide sus hijos. Nunca se van a querer ir de casa. Les va a tener que enseñar también que el que quiere casa, casa quiere. Que se quiere casar, ahí la palabra del Señor nos anima también. Se practica la honra. En cuarto lugar, vidas que reflejan el carácter de Dios. El carácter de Dios no es vulnerable. El carácter de Dios es firme. Yo tengo una dicotomía en mi corazón con dos palabras. La fuerza, el orden, que son cosas que realmente tienen que ver justamente con el carácter. ¿De qué manera lo hago? ¿Lo hago forzando una situación o lo hago de manera ordenada? Si lo hago de manera ordenada es lo mismo, pero no tiene que ver con la imposición, sino tiene que ver con declarar lo que es correcto. Y eso para nosotros debe ser así. Las vidas que reflejan el carácter de Dios es que tienen problemas y saben resolverlos, que toman decisiones correctas en los momentos adecuados. ¿Cuánta gente por el apriete de otro? Bueno, pero tenemos que cambiar el auto. Bueno, pero no se puede ahora, porque ahora es un problema, tenemos un país medio complicado con la economía. Escuchemos, veamos. Sí, pero todos lo tienen. ¿Y a mí qué me importa que todos lo tengan? Yo tengo que cuidar mi bolsillo, tengo que cuidar mi familia, tengo que cuidar lo que está. Las vidas que reflejan realmente la prosperidad de Dios tienen carácter para manejarlo, saben tomar decisiones, y eso para nosotros debe ser un reflejo de cómo llevar adelante nuestra vida. Prosperidad con propósito. El salmista nos habla, y no habla de acumulación, sino de bendición con propósito. Dios prospera al justo para que sea canal de su generosidad y de la demostración de que viene de Dios. Dios me ha dado la fuerza. Es testimonio de la grandeza del Señor. Dios ha permitido, es lo que hacemos aquí. Decimos, ¿cómo? Mira, la gente que ha venido aquí, por ejemplo, amigos, dice, che, pero qué linda iglesia. La hizo Dios. ¿Cómo que la hizo Dios? Y hay que explicarle lo que Dios produjo en medio de nosotros. Y tiene que ver con eso, el carácter. El carácter para manejar también la economía. La prosperidad tiene que tener propósito. Si no tiene propósito, va a ser una acumulación que luego te va a rebanar la cabeza. ¿Por qué? Porque lo tienes ahí, uy, bajó el dólar. Perdí 5,000. Tenía 50. Ahora bajó, subió el dólar. Uy, no compré. Hoy están todos en la puerta de los bancos. ¿Sube o no sube? ¿Baja o no baja? ¿La cueva cuánto está? A ver. ¡Oh! Sonamos. La verdadera riqueza no está en el dinero. La verdadera riqueza está en nuestro Dios, en conocerlo a Él. Le puedo asegurar que su familia será bendecida, sus hijos serán bendecidos. Última frase. Quiero que le saque una foto a esta frase, por favor. Cuando un corazón teme a Dios, su descendencia camina bajo la sombra de su favor. La fe que hoy vive será el refugio de los que vendrán después de ti. Una vez más, cuando un corazón teme a Dios, su descendencia camina bajo la sombra de su favor. La fe que hoy vive será el refugio de los que vendrán después de ti. Concluyo. El Espíritu Santo, por medio de su palabra, nos recuerda hoy que la vida de cada uno de nosotros como justo no es casualidad, sino resultado de principios espirituales. Principios que tienen que tener un cimiento bien fuerte en el corazón, sólidos, firmes. El primero de ellos, temor reverente a Dios. No juguemos con Dios, no juegue con Dios, por favor.

0: simplemente el temor reverente a nuestro Dios. En segundo lugar, amor por su palabra. Ame la palabra del Señor. No le permita a nadie que le enseñe simplemente de pronto que son ideas buenas, que son consejos buenos, que son saludables, entre comillas. Raíz de la palabra es un problema para usted, va a ser un problema para su vida. Y en tercer lugar, fe que bendice generaciones. ¿Sabe qué? La justicia que trasciende el tiempo tiene que ver con esto. Dios no busca personas perfectas, sino corazones que le teman y le obedezcan con sinceridad. Si tememos a Dios hoy, tu vida y la mía serán una historia de bendición mañana, y lo que siembres en fe va a florecer en tus hijos y en tu casa y en todo lo que hagas. Y como siempre, la gloria será para nuestro Dios, pero su bendición será nuestra y de nuestras familias, para la gloria del nombre de nuestro gran Dios. Aleluya. Dale tu mejor aplauso al Señor. Gracias, papá. Gracias, Espíritu Santo. Gracias. Gracias, Señor, porque eres bueno. Gracias, Jesús.
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1: ¿Qué tal, querido amigo o amiga del programa Cruzada con Luis Palau? Mi nombre es Jorge Escopazo y quiero darle la más cordial bienvenida a este nuestro punto de encuentro en la radio, donde estudiamos diariamente la Biblia, la Palabra de Dios, junto a miles de oyentes alrededor del mundo, quienes escuchan nuestros programas a través de las emisoras que lo transmiten, como así también a través de nuestro sitio en internet, luispalau.net. Y en este día quiero presentarle el mensaje titulado Al borde de un despertamiento.
2: Esta es la hora más dramática en la historia de la América Latina para la proclamación del Evangelio de Dios. Este continente está al borde de un despertamiento moral y espiritual sin paralelo en 5 décadas. Hay una curiosidad por conocer la Biblia como no hemos visto en otras décadas, ni nuestros padres, ni nuestros abuelos, ni los precursores del Evangelio en este continente pudieron jamás conocer. Esta es la hora de la América Latina, y tú y yo, como hijos de Dios, somos participantes en ese drama espiritual que está por delante. Yo veo delante de nosotros, en nuestra generación, en nuestra vida, un avivamiento moral y espiritual. Yo estoy convencido delante de Dios y al viajar en los distintos países del continente de que Dios tiene algo grande por delante. Es hora de que los hombres latinos, me refiero a los cristianos evangélicos latinos, se pongan de pies y marchen a la conquista espiritual de su propia patria, de nuestro continente tan amado y que Dios ahora está llamando. Este es tu país. Esta es tu patria. Dios te ha colocado en este el suelo en el cual ahora te encuentras. De tal manera que como hijos de Dios debemos poder cantar cada uno según su patria. América será para Cristo si unidos luchamos por Él. Una patria que honre al bendito y que muestre de Dios el poder. Tú y yo somos responsables como hijos de Dios de esta tremenda cosecha espiritual que está delante de nuestros ojos. Yo doy gracias a Dios de que Él me ha colocado en este continente y que somos compañeros tras la bandera de la cruz. El Señor Jesucristo dijo: alzad vuestros ojos y mirad los campos, porque ya están listos para la cosecha. La América Latina ha sido sembrada con la semilla del Evangelio, pero ¿cuántos de nosotros, los hijos de Dios, no tenemos los ojos alzados? Más bien tenemos los ojos cerrados a lo que tenemos delante nuestro. Nosotros notamos una tremenda escasez. Hay pocos jóvenes, pocos hombres que están sirviendo a Dios y que se han entregado a la cosecha espiritual de almas que Cristo murió por salvar. ¿A qué se debe? Primero, ¿será que Satanás ha enceguecido el corazón de la juventud con la excusa de ganar más dinero o de encontrar una mejor posición social? ¿O puede ser de que los padres animan a todo menos a servir a Dios? ¿O será que la vida de los adultos no despierta ambiciones ni estimula a la juventud a lanzarse a evangelizar? ¿O será la pereza intelectual o espiritual? La persecución en realidad está detrás. ¿Cuántos en este momento que están escuchando mi voz tomarán una decisión ante el Señor y le dirán: Señor, no quiero vivir con los ojos cerrados? No quiero vivir enceguecido a la realidad latinoamericana. Señor, yo quiero ser tu siervo. Yo quiero entrar por esta puerta abierta que tú me has abierto. El Señor Jesús dijo en Apocalipsis 3:8 estas palabras tremendas: yo conozco tus obras, dice Jesús. He aquí, he puesto delante de ti una puerta abierta, la cual nadie puede cerrar. Porque aunque tienes poca fuerza, has guardado mi palabra y no has negado mi nombre. Hay una puerta abierta delante de nosotros, una puerta que el Señor Jesús ha abierto. Y Él dijo: yo soy el que abre y ninguno cierra, y cierra y ninguno abre. La América Latina hoy es una puerta abierta por Jesucristo. Hay países que están totalmente cerrados al Evangelio, pero Dios se está moviendo aquí en la América Latina. Hay diversos frentes abiertos para el que desee evangelizar. Hay parques y esquinas en nuestras ciudades y pueblos donde la gente está dispuesta a congregarse para escuchar el Evangelio. Hay profesionales cuyas almas están hambrientas por conocer el pan espiritual que es Jesucristo. Yo he conversado personalmente con profesionales de toda capa social y he encontrado que hay avidez por oír la palabra de Dios. Y luego la literatura y los niños que rondan por las calles de las ciudades, esperando y ansiosos por oír la voz amante de cualquier persona. ¿Y qué diremos de la radio que en este momento estoy utilizando? Gracias a Dios por las emisoras. Gracias a Dios porque podemos utilizar la radio para alcanzar a millones de hogares latinoamericanos. Quizás hay jóvenes, hombres y mujeres, predicadores, músicos, cantantes que no están aprovechando los dones que el Señor le ha dado para aprovechar las puertas abiertas que Dios nos ha presentado en la América Latina. Y luego las cruzadas evangelísticas. En todos los países latinoamericanos, desde México hasta la Argentina, el Brasil, el Ecuador, Centroamérica y Panamá, las puertas están abiertas para cruzadas evangelísticas. Las personas se congregan de a centenares y miles cuando se hace un trabajo en el Espíritu Santo. Sí, como dice el Apocalipsis, esto dice el Santo, el verdadero, el que tiene la llave de David, el que abre y ninguno cierra, y cierra y ninguno abre. He aquí he puesto delante de ti una puerta abierta, la cual nadie puede cerrar. Nadie puede cerrar la puerta que Cristo nos ha abierto en la América Latina. Y luego quiero mencionar la televisión. Hemos visto en la televisión resultados asombrosos. Personas que parecían intocables con el Evangelio están hambrientas y sedientas por la palabra de Dios. Yo personalmente he conversado con docenas de personas de las clases altas y profesionales en Quito, Ecuador, y está ocurriendo en Costa Rica, en El Salvador, en muchos países de la América Latina, que las personas más cultas y educadas y de mejor posición están buscando la palabra de Dios. Hace falta una decisión de acción por fe, movidos por el Espíritu Santo. Yo te ruego, prepárate para una cosecha espiritual que Dios nos quiere dar ahora. Practiquemos un evangelismo de decisión. Y en este momento te invito a que tomes una decisión de que te entregarás en las manos de Jesús para que Él te use en este avivamiento que está sobre nosotros y que demanda hombres llenos del Espíritu Santo para la gloria de Dios.
1: Para ponerse en contacto con Luis Palau y hacerle llegar sus comentarios o sus preguntas, escríbale a la dirección de correo electrónico consejos@luispalau.net. consejos@luispalau.net. Si prefiere hacerlo a través del correo postal, escríbale a Luis Palau, apartado 15, Ciudad de Guatemala, Guatemala. Apartado 15, Ciudad de Guatemala, Guatemala. Y llegamos de esta manera al segmento musical de nuestro programa. Hoy nos acompaña Danilo Montero con la canción Gracia. Así que quédese con nosotros porque nuestro programa Cruzada con Luis Palau todavía continúa.

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1: Así nos acompañaba Danilo Montero por el segmento de la música con esta preciosa melodía titulada Gracia. De esta forma estamos llegando al final, pero no quería despedirme sin antes recordarle que si usted conoció al Señor Jesucristo como su Salvador personal a través de alguno de los ministerios de la Asociación Luis Palau, yo le invito a que nos escriba, nos cuente de su decisión haciéndolo a la dirección de correo electrónico testimonios@luispalau.net. Para Luis va a ser de mucha alegría saber de su decisión y poder estar en contacto con usted, así que yo le invito a que nos escriba. Mi nombre es Jorge Escopazo, fue un placer acompañarle en este día. Si el Señor lo permite, nos vamos a reencontrar en nuestra próxima presentación. Recuerde visitarnos en nuestro sitio en internet, luispalau.net.
2: Amigos oyentes, muchas gracias por su fina sintonía al programa de este día. Les estaremos esperando muy pronto para el próximo programa Cruzada con Luis Palau. Hasta entonces, recuerden las palabras de nuestro Señor Jesús. Felices los de corazón limpio, pues ellos verán a Dios.
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Muy bien, vamos a la palabra. Salmo 103, versículo 4. Bajo la sombra de su favor. Es interesante, pero a todas las personas, incluido incluso los cristianos, les llama la atención cuando algo crece a través del tiempo. Cuando alguien a través de su negocio, su empresa, su vida personal, de pronto crece y está en lugares altos. La pregunta que siempre viene a la mente es ¿cómo lo hacen? ¿De qué forma lo hacen? Y cuando uno descubre por ahí, bueno, la forma en que han llegado a alcanzar un sueño, han logrado alcanzar algo que tal vez, no sé, mejore el barrio o algo por el estilo, o directamente lo mejora de manera personal, de tal manera que crecen en su economía. Y uno puede verlo y puede ver, y uno dice, ¿por qué yo me quedé atrás? ¿Cuál es la pregunta? Y uno puede ver el potencial, puede ver el esfuerzo, puede ver la entrega, puede ver que se han esforzado para alcanzar aquellas cosas que realmente hoy pueden disfrutar de ellas. El tema es que para los cristianos incluso también eso es llamativo, porque también lo dice el Salmo 37, el mismo David está exclamando y dice, Señor, ¿por qué crece esta gente? ¿Y por qué crece si son malos y son malas personas? Y el Señor tiene que advertirlo y le dice, no es cierto, no es verdad lo que ves, porque eso se termina pronto, no pueden disfrutarlo. Y qué interesante, porque la obra de Dios es diferente, la obra de Dios es distinta. Porque la mayoría de aquellos que hemos sido tocados por el poder de Dios, que hemos sido transformados y que estamos en el desarrollo de nuestra vida, no tenemos recursos. Muchas veces nuestros recursos económicos no lo hay. En segundo lugar, por ahí nuestras capacidades son medias. Muchas veces he escuchado a periodistas decir, no, porque las iglesias evangélicas, toda la gente es mediocre o algo por el estilo. No es verdad. Hemos sido transformados, cambiados, mejorados. Hoy tenemos una cultura totalmente distinta. Pero damos gracias al Señor porque la obra no es del hombre. No es el gran hombre. No es la gran iglesia. Simplemente es Dios obrando a través de su favor. Es el favor de Dios. Esta casa, si yo le contara, pasaría tal vez media hora contándole testimonio y tal vez un poquito más. Tal vez una hora contándole testimonio de cómo ha crecido la obra de Dios aquí. Nunca hemos tenido los recursos, nunca hemos podido lograr realmente tener algo y decir, bueno, meto la mano al bolsillo y lo compro. Siempre esperando que el Señor nos bendiga de una u otra manera. Y es interesante porque aquí vemos al salmista que está hablando justamente de eso. Salmo 103, versículo 4. El que rescata del hoyo tu vida, el que te corona de favores y misericordia. Wow. Oramos. Padre mío, en el nombre de Jesús, Señor, hemos abierto tu palabra y te ruego, Señor, que tú nos hables por medio de ella. Tu palabra sea buena, Señor, para construir pensamientos totalmente distintos. Señor, que tú obres, Señor, a través de tu maravillosa palabra y tu Espíritu Santo esté obrando a favor de cada uno de nosotros, que podamos salir de este lugar, Señor, animados, sostenidos. Que la palabra, Señor, sea comprometida en nuestro corazón y que al provocarla, Señor, en cada actitud que desarrollemos, podamos ver el fruto, Dios mío, de lo que creemos en el nombre de Cristo. Atamos y amarramos todo espíritu y todo poder del infierno que quiera quitar la autoridad de esta palabra en el nombre maravilloso de Cristo y para gloria de tu nombre. Señor, creemos que tú lo haces en el maravilloso nombre de Jesús. Derrama tu poder, tu gracia y tu revelación sobre esta casa y sobre nuestros amigos que nos escuchan y nos ven. En el nombre maravilloso de Cristo y para gloria de tu nombre, te damos gracias, mi Señor. Amén, amén y amén. Y a su nombre, gloria a Dios. Quiero animarlo también, antes de ir a la palabra, quiero decirle que ya nuestra radio 88.9, colóquela en su dial, la va a poder escuchar, la va a poder tener en su automóvil, donde esté, en su casa. 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Y vamos a comenzar a tener programas de radio con toda seguridad. Muy bien, el salmista sabía de lo que estaba hablando. El salmista había vivido y estaba contando su propia historia
Porque cuando escribe este salmo, está diciendo: yo soy parte de esto. No estoy hablando de algo que le sucedió a otro. A mí me ha pasado. El Señor justamente me ha rescatado del hoyo. Me ha sacado de un lugar tan pequeño y me ha dado un lugar tan, pero tan poderoso. Me ha coronado de favores porque ahora soy rey. Y es interesante. El tema es que lo que yo quiero decirle, que el favor de Dios no es privativo de nadie. No es el pastor, el fulanito aquel, la hermana aquella, el director aquel o aquel beneficiado. Todos estamos bajo el favor de Dios. Y yo lo que creo, mi querido hermano, es que muchas veces no alcanzamos a dimensionar lo que Dios tiene para nosotros. Esto es como no descubrir que de pronto tengo un padre rico y vivo como un pobre. ¿Por qué? Porque, no sé, no quiero gastar o algo por el estilo, me da miedo o algo por el estilo, y tienes para vivir un montón de años. ¿Cuánta gente usted puede verlo? Y como una ilustración nada más de gente que tiene cantidad de dinero, pero no puede salir y no sale de su casa porque tiene miedo. Tiene temor que lo asalten, que lo maten, que lo roben, que lo secuestren o algo por el estilo. Y qué increíble, porque a veces la iglesia vive sin el favor de Dios. No es que no lo tiene, no sabe cómo hacerlo y no sabe cómo llevar adelante el desarrollo de eso tan maravilloso que el Señor ha comprado para nosotros y lo ha traído a nuestra vida. El tema, que este es el punto fuerte, que usted y yo debemos aprender a caminar como alguien que vive bajo el favor de Dios. Esta casa, y vuelvo a repetir, ha vivido y ha caminado bajo el favor de Dios. Si no, no podríamos ser lo que somos. Y aunque son cosas materiales y todo lo demás, y tiene que ver con personas, hombres y mujeres que han venido al camino del Señor, tiene que ver con el favor de Dios. Lo primero que yo entiendo aquí, si a usted le gusta escribir, le va a hacer bien. Primero, punto uno, ¿qué es el favor de Dios? ¿En qué consiste? Y la verdad que era una palabra que me estaba pegando fuerte hace un montón de tiempo, porque he hablado del favor de Dios, pero la verdad es que meterme un poquito más adentro y meternos un poquito más nos hace bien, porque me siento más seguro, porque nos sentimos más animados, porque nos sentimos más sostenidos, porque no es el favor de Dios para aquel o para aquella, no es privativo de nadie, como decía anteriormente, tiene que ver con la iglesia, su casa, aquellos que han sido comprados por precio de sangre, para que podamos comprender lo que significa justamente el favor o la palabra favor. Vio cuando uno le dice a un amigo: che, no me haces un favor. ¿Cuántos lo han hecho por ahí? Todos lo hacemos. No me hace el favor, quiere decir que está en una posición mejor para que le haga un favor. Bueno, tiene que ver con lo mismo, pero escuche esto. La palabra favor debemos definirla y debemos conocer su significado. Favor significa privilegio, protección o ayuda que da de una manera arbitraria una persona con autoridad o poder. Pero en la palabra de Dios tiene otro significado, tiene otra connotación. Escuche esto. En la palabra de Dios, la gracia y el favor de Dios son sinónimos. ¿Sabe por qué? Porque la palabra gracia en el original del griego es charis, o directamente charis, que significa favor divino. Favor divino, regalo inmerecido, don otorgado por pura benevolencia. Esto significa, mi querido hermano, que son sinónimos la gracia o el favor de Dios. Si usted va en la Biblia, va a encontrar en alguna parte la gracia de Dios. Es el favor de Dios. Es la persona que con autoridad, hablando de Dios Padre, está favoreciendo mi vida. Me está otorgando el favor de bendecirme. ¿Por qué? Porque me ama. Porque me ama. Nosotros no le pedimos un favor a cualquiera. Simplemente vamos, no vamos al vecino y dice: no me hace el favor de prestarme, no sé, en 2,000 pesos. Anda a pedirle a tu abuelita. No tengo, no lo conozco. No se lo va a dar. En cambio, si hay alguien que es un vecino, que tiene una relación o algo por el estilo, y él está mejor, seguramente no va a tener ningún problema decirle: bueno, me lo devuelve. ¿Cuándo me lo va a devolver? Mañana. Bueno, listo, no hay problema. Acá lo tiene. Y hablamos de algo pequeño. El Señor ha demostrado su favor hacia nosotros, porque en primer lugar nos ha regalado a Cristo. Nos ha hecho el favor justamente de que Cristo viniera, Dios mismo, se hace hombre, muere en una cruz para darnos la salvación.
Y en la salvación que nos ha otorgado el beneficio y la bendición de su favor. Ese favor inmerecido, esa gracia inmerecida está en cada uno de nosotros. Pero debemos aprender a vivir justamente como alguien bendecido, como alguien que realmente tiene el favor de Dios, que tiene el favor de Dios. Y al tener el favor de Dios, yo lo he hecho, creo que, no sé, pero muchísimas veces lo he comparado con alguien que camina seguro porque de pronto sale de una casa, y de una casa enorme, una mansión, y tiene, no sé, el padre tiene su auto, la madre, los hermanos, todos tienen un auto y todo lo demás. Y ese hombre o ese joven camina de manera diferente. Cuando era niño, tendría, creo que estaba en sexto grado, apareció uno de mis compañeros. Él era hijo de no era un empresario, era alguien del gobierno, y tenía una casa que era gigante, pero era gigante en serio. Estaba a la orilla del río, una casa, pero impresionante. Nuestra casa era una casa bonita, una casa, nada más, sencilla. Cuando nosotros íbamos a la casa de él, y él sabe lo que tenía, y siempre me llamó la atención, que tenía hasta una libreta de ahorro. El padre se iba a otro país con la madre y lo dejaban solo. Tenía lancha, tenía de todo. Todo el mundo quería ser amigo de él. Y era obvio. Y es interesante cómo caminan ese tipo de personas. Me acuerdo cuando iba a comprar helado, nos compraba helado a todos. Todos estábamos en filita detrás. Queríamos el favor de nuestro amigo. Y es interesante porque no tenemos que andar en filita detrás de Dios. El favor está en nuestro corazón. El Señor nos ha entregado su favor porque nos entregó a Cristo. Lo dice su propia palabra. Si Dios ya nos dio su favor más grande, ¿cómo no nos va a dar su favor y el resto de los favores? A veces pedimos y a veces oramos. Y oramos, no sé si con dolor o qué, pero hasta con temor. Y si le pido eso a Dios, nada, ¿qué me va a escuchar a mí? Ya nos quedamos afuera nosotros. ¿Dónde está el favor de Dios? No hay nada. Escuche esto. Romanos 8:32. El que no escatimó a su propio Hijo, sino que lo entregó por todos nosotros, ¿cómo no nos dará también con Él todas las cosas? Estaba hablando el apóstol Pablo. Y eso significa que si Dios nos dio su más grande favor, ¿cómo nos va a negar el resto de las cosas? Simplemente porque no lo creemos. Yo recuerdo cuando, y le voy a contar algunas anécdotas de aquí de la iglesia, cuando vinimos a este lugar, yo recuerdo que teníamos la idea de poder venirnos al centro de Morón. Lo he contado más de alguna vez, pero vale la pena repetirlo para aquellos que no lo han escuchado, de cómo nace algo dentro del corazón, porque es el favor de Dios que está dentro de cada uno de nosotros, y comenzamos a entender que Dios quiere algo más. Y que Él va a estar en el asunto. El tema fue que comenzamos a orar y un día Dios me dice, llama a todos los pastores del lugar, y teníamos un programa de radio, invitamos a los pastores, bueno, de nuestra propia organización, y creo que nos juntamos 30 el primer lunes y empezamos a orar los lunes. Luego vinieron 20, después vinieron 15, después vinieron, bueno, al mes y medio, creo que a los dos meses me quedé solo. No había nadie para orar. Y ahora me dice el Señor, entra en la ciudad. Y digo yo quería vender a Rufo, estábamos orando para ver qué es lo que hacíamos. Y nos vamos a venir y vendemos todo allá y nos venimos para el centro de Morón. Y Dios me dijo, no es así, deja eso ahí. Y ven y buscamos. Y andábamos con Sole recorriendo el centro y todo lo demás hasta que llegamos allí a Abraham. Y de repente miramos un cartel arriba, dije, ¿qué hay ahí? Mira, se alquila. Vamos a mirar, vamos. Entrábamos con Sole y nos atendió el portero. Y el portero dijo, sí, ¿quieren mirar el lugar? Sí, es un lugar muy bonito. Había una iglesia aquí. ¿Ah? Bueno, subimos. Lugar genial. Como esto, pero todo, el piso alfombrado, las paredes alfombradas, todo preparado, impecable. Hasta la plataforma estaba. Faltaba solamente el predicador y los instrumentos, nada más. Y fue increíble porque le dijimos, pero ¿qué pasó acá? No, dijo, una iglesia gastó $50,000 acá, arregló todo esto y estuvo dos meses y se fue. Porque no tenían personas, no tenían gente.
Entramos. ¿Sabe cuándo? Un día como hoy, pero todo nublado, 20 de junio de hace 26 años. ¿Sabe quién fue el predicador? Dante Gebel. Dante Gebel era un joven reconocido dentro de nuestro entorno, de la Unión de las Asambleas de Dios. Era un presidente de una iglesia, de un grupo de jóvenes de una iglesia, y lo llamamos. Le dijimos: Dante, ¿por qué no venís? Sí, dice, pastor, ¿cómo no? Ese día la iglesia estaba como esta, estaba más llena porque había chicos por todos lados, entraba un poquito más de gente que acá. Ese día nos quedamos con el lugar, estuvimos 7 años en ese lugar. A los 7 años dijimos, nos quedamos con el segundo piso, después bajamos al primer piso, en el entrepiso había un restaurante, el restaurante se fue, lo alquilamos para aulas. Alquilamos todo, preparamos las aulas de la escuela dominical, nos fuimos al tercer piso, tenía una cosa ahí, armamos un estudio de televisión, y ya no nos quedaba más lugar, tenemos que irnos, el lugar no nos queda pequeño. Comenzamos a recorrer y de pronto veo que están haciendo, y ese lugar, vamos a ver lo que hay ahí. Alquilamos este lugar 5 años, hicimos un contrato por 5 años. El tema fue que los contratos en ese tiempo no se podían cambiar, o sea, no había aumento, la ley de contratos o de alquileres no se podía cambiar. Llegamos al cuarto año, estuvimos 7 años allí. El dueño, ellos son judíos, cuando salimos de allí usamos el restaurante incluso también para hacer un lugar para comer y todo lo demás. Me dice: Moisés, llévate todo. Nos regaló todo. Salimos con las manos llenas. Dios nos bendijo. Cuando llegamos aquí, bueno, nos abrieron las puertas, hicimos un contrato, pero yo quiero que escuche esto. En el año 4, bueno, siempre estaban por ahí algunos de los dueños, eran dos dueños, dice, ¿por qué no nos aumenta un poquito? Aumente, no, porque usted sabe que sube todo. No era como ahora, pero estaba más estancado, pero había una pequeña subida. Pero no es permitido. En el año 4, justamente en junio, pensando en que el próximo año teníamos que renovar el contrato, de pronto Dios me habla a la noche y me dice: no es justo lo que le estás pagando a esta gente. Digo, o me hago el sordo. Y en el momento que teníamos que pagar el mes de junio, los llamo y le digo: quiero hablar con ustedes. Y les digo: mire, Dios me habló y dijo que no era justo lo que yo le estaba pagando. Se pusieron. Esperen un ratito, pastor. Salieron y salieron a preguntar por todos lados: ¿cuánto vale el alquiler? 15.000, pagábamos 5.000. Le digo: mire, no les voy a pagar 15.000. El Señor dijo que le diera algo, pero yo había pensado en 8.000 y me fui a 8.000. Y le digo, no, pero un poquito más. Le pagué, terminamos pagando en el último año 10.000, el 100%. Cuando llega el año para renovar, lo que sucede es que viene una crisis sobre Argentina, 2009. Esa crisis trajo un problema enorme, de tal manera que él quiso vender su parte y quería vender este negocio porque tenía un problema con un lugar que tenía muy, pero muy grande, que incluso me había llevado. Me dice: pastor, ¿no me ayuda un poquito? Me da un par de consejos para ver qué es lo que quiero hacer. Un edificio que valía $1.5 millones. Dice: este edificio vale $600.000. Yo vendo mi parte, $300.000. Y de pronto oramos. Pero mire, escuche esto, porque es así como Dios obra. La hermana Claudia está presente ahí, que es justamente la que tiene que pagar las cosas y todo lo demás. Y yo recuerdo que en un momento, el lunes, se había hecho la administración. Ese pastor, lo llamo para pagarle. Digo: no, espere. Estábamos en el último mes y teníamos que renovar. Con Sol habíamos orado y estábamos orando. Por ahí vendemos la casa y compramos algo más grande o algo por el estilo. Teníamos un montón de cosas. Y digo, el Señor me dijo: no te muevas, no me muevo. El lunes, pasó el martes, pasó el miércoles. Pastor, le pago. No, espere. Él llegó el jueves. Y el jueves, 4 de la tarde, yo estaba tirado en mi cama. Me tiré un ratito después de almorzar y estaba mirando la tele, pero no la estaba viendo, estaba escuchando nada más, medio entredormido, cuando de pronto escucho la voz de Dios y que dice: ahora. Y cuando dice ahora,
me vengo, quería venir a la oficina. El tema es que suena mi teléfono que estaba arriba de la cama. Suena mi celular. ¿Quién es el dueño de este lugar? Y me dice: Moisés, tengo un tremendo problema. Voy a perder un edificio de 1,5 millones de dólares y necesito 50,000 dólares. Si usted los tiene, le vendo mi parte. Los ojos se me pusieron, se me dieron vuelta. Digo: Señor, es la oportunidad. Teníamos guardado más de la mitad. Nos faltaba un poquito y dijimos: lo conseguimos, lo compramos. Hablamos a la iglesia: sí, pastor, cómprelo. Hoy somos poseedores del 50% de este edificio, porque pudimos escuchar la voz de nuestro Dios. El favor de Dios siempre estará al lado de sus hijos. Eso es bueno. Eso es bueno. Punto 2. Debemos creer que vivimos bajo el favor de Dios. El favor de Dios implica que las mejores cosas que el Señor ha diseñado para esta tierra son para nosotros, son para ayudarnos, son para bendecirnos, darnos una vida mejor. Yo no entiendo. Yo miro la figura de mi padre, pienso en la figura de mi padre que quería lo mejor para su familia, pienso en Dios que es perfecto. ¿Usted cree, puede creer que quiere lo peor para usted? No, de ninguna manera. El Señor ha diseñado las cosas buenas para usted. Aún más, en 1 Timoteo capítulo 6, versículo 17, dice el apóstol Pablo, hablándole a su hijo Timoteo: enséñales a los ricos de este mundo que no sean orgullosos, ni que confíen en su dinero, el cual es tan inestable. Deberían depositar su confianza en Dios, quien nos da en abundancia todo lo que necesitamos para que lo disfrutemos. Wow. El tema es que divorciamos la realidad espiritual y simplemente no alcanzamos a entender que Dios quiere bendecir mi vida, mi familia. Y por ahí nuestra oración es una oración, no digo vaga, pero es una oración tal vez de pidiéndole al Señor misericordia por esto. Usted es su hijo, somos sus hijos. Uno, el favor de Dios incluye nuestra economía. La palabra del Señor, y mire bien los detalles, mire bien lo que la palabra de Dios dice en realidad, el trasfondo, el espíritu con la cual la palabra ha sido dada. Y no estoy hablando, por favor, de la superabundancia ni nada por el estilo, no estoy hablando de eso. Estoy hablando de lo que la palabra del Señor dice, su favor. En 2 Corintios 9:8, que muchas veces lo leemos, pero no le prestamos atención. Y poderoso es Dios para hacer que abunde en vosotros toda gracia, todo favor, a fin de que teniendo siempre en todas las cosas todo lo suficiente, abundéis para toda buena obra. ¿Cuántos dicen amén? Si estoy en un lugar, no sé, a mí se me ocurre. Si estoy en un lugar y aprendo, no sé, estoy en una carnicería y de pronto aprendo a cortar pollo, aprendo a cortar carne y todo lo demás, y algún día no se me va a alumbrar la lamparita y diré: ¿por qué no podría tener yo una carnicería? Hola. El tema es que agachamos la cabeza y de pronto no entendemos el favor de Dios. Usted no está por casualidad en el lugar donde está. Usted está en el lugar donde está porque Dios tiene un propósito. Algo le está enseñando el Señor en el lugar donde está. Algo está haciendo Dios. Dios es un Dios de relaciones y Dios tiene contactos. Y los contactos están ahí. Dios es generoso y su generosidad la quiere demostrar sobre nuestra vida. Aprendamos a vivir bajo el favor de Dios. En segundo lugar, aquí, el favor de Dios implica la protección directa de parte de Él, porque lo señala su propia palabra, es una promesa para nosotros. ¿Cuánta gente tiene tanto miedo de salir? Y por ahí alguien me contaba, uno de nuestros líderes, dice: no, la gente no quiere venir, dice, pues tiene miedo de venir a la iglesia. ¿Cómo tienen miedo de congregarse? Es obvio, pase por los lugares más seguros, váyase temprano, los cultos son temprano. Hacemos la parte que corresponde y el favor de Dios hará la parte que le corresponde a Él. ¿Cuántos dicen amén? Escuche esto, dice el Salmo 5:12: porque tú, oh Jehová, bendecirás al justo, como con un escudo lo rodearás de tu favor. El Señor nos va a rodear de su favor. El Señor nos va a cuidar.
El favor de Dios implica que nos van a pasar cosas mejores, no cosas peores, sino que Dios está en el asunto, y si Dios está en el asunto, todo es diferente. No sé si la mayoría, pero un gran número de personas no alcanza a entender su relación con Dios. No tiene un padre, no lo asume a Dios como papá. Por lo tanto, está lejos. Dios está en el cielo y yo estoy aquí. No, Dios está en tu corazón. El favor de Dios está en tu interior. Está el Señor porque has recibido a Cristo como Señor y Salvador de tu vida. Por lo tanto, te tienen que ocurrir cosas que no le ocurren a nadie, o que le ocurren a otros, que es un par tuyo, que conoce el favor de Dios y se aferra al favor de Dios y camina seguro por esta vida porque tiene la seguridad de que Dios es su Padre y que ese Dios nos cuida, nos protege, nos guarda. Eso es maravilloso. En tercer lugar, formamos parte de los planes de Dios. Yo no me animo a creer que directamente no tenga un padre que me tiene en su asunto y me tiene en su agenda. El Dios que conozco a través de la palabra del Señor es un Dios que está atento a cada una de nuestras necesidades, está atento a cada una de nuestras oraciones, está atento a cada una de las situaciones que por ahí, bueno, están siendo parte de mi entorno. Dios tiene cuidado. Los planes de Dios son bendecirnos siempre. Y sabe dónde uno puede mirarlo, en su propia palabra. Tienes que saber, mi querido hermano, que usted no es un accidente. Usted no es fruto de la casualidad. Usted está dentro de los planes de Dios. Hay un plan maravilloso. La casualidad no existe, es la causalidad. Es el Señor que tiene para usted un destino diferente, un destino distinto. Y debemos creerlo. Y debemos creerlo con firmeza, que estás en medio de sus planes, en medio de su propósito. Pero tienes que vivir de acuerdo a eso. Yo cuando uno, a ver, creo que no le voy a pedir que levante su mano, pero cuando uno hace un trabajo, por ejemplo, y le gusta su trabajo, las horas no pasan. Es interesante porque no es pesado. Yo cuando de pronto uno en su lugar es medio pesado y dice, ay, ya me duele la panza, son las 11 de la mañana, uy, cuánto falta para comer. No quiere estar ahí. No quiere estar en el lugar. Le cuesta estar. ¿Por qué? Porque el trabajo es pesado. Y ya quiere estar en su casa. Quiere estar en su cómodo sillón o algo por el estilo. Pero quiere estar en su casa. En cambio, los planes de Dios son diferentes. Porque cuando estás en el propósito y en el plan de Dios, te gusta estar donde estás. Te gusta asumir la responsabilidad. Y te quedas allí porque estás fabricando algo. Algo está sucediendo con lo que haces. Lo que hacen no es simplemente, no sé, armar carpas, armar autos, lo que fuera. Estás diseñando algo que Dios te propuso allí. Cuando uno mira la vida desde esa perspectiva y comienza a trabajar y entender el favor de Dios en su vida, sabe que eso que estás haciendo cumple un propósito. Y que de ese lugar y de lo que hagas, algo bueno va a salir. Algo maravilloso va a salir. En Jeremías capítulo 29, versículo 11, el Señor le está hablando y preparando a una nación que ha estado 70 años en la esclavitud. Imagínese, en la esclavitud, volver a una patria y volver a una tierra donde está todo destruido. Y el Señor le da una palabra de aliento. Y yo entiendo que cuando uno no entiende realmente lo que es el favor de Dios, dice, te has quedado afuera, nene, te has quedado afuera, amigo. No me has entendido lo que yo tengo para ti. Yo te saqué de la esclavitud del pecado, te liberté, ahora estás en Cristo, ahora eres parte de mi familia. Yo tengo un plan para ti, y tengo planes para ti, tengo propósito para ti. No hay nada peor que simplemente ser una persona que viene a ciertas reuniones y le gusta, porque se emociona con la música, llora por ahí, bueno, y entiende la palabra, qué bueno que es Dios, pues luego la semana se olvida. No tienes que vivir como un hombre bendecido, una mujer bendecida, como alguien que tiene su favor, y lo debes asumir en tu corazón. Mis planes para ustedes solamente yo los sé, dice esta versión, y no son para su mal, sino para su bien. Los planes que yo tengo, estoy solo yo.

Están aquí, son esclavos. Salgan de la esclavitud. Vayan a la tierra, vuelvan a su tierra. Vuelvan una vez más a llevar adelante el desarrollo de su vida de la manera como yo lo tengo preparado. Yo tengo planes de bienestar para su vida, para todo lo que viene. Lo que viene es mejor. Y yo creo que lo que es mañana es mejor para mí y mejor para ustedes. Eso es bueno. Y eso es maravilloso. Mi querido hermano, Dios no se olvidó de ti. No estás donde estás por casualidad. Dios tiene planes. Dios no se ha olvidado de tu vida de ninguna manera. Dios tiene planes que son para tu bien. Son para tu bien, para tu familia, para tu gente, para lo que hagas, para lo que tienes dentro de tu mente y dentro de tu corazón. Porque Él lo promete. Y te promete un futuro mucho mejor del que tienes ahora. Tu presente no es comparado con lo que viene el día de mañana. Es como dice ese Dios, vio que el dicho que hay por aquí, campero, se dio vuelta la taba. Cambió, todo cambió. Isaías dice que los pensamientos de Dios son más altos que los nuestros. ¿Tú estás pensando llegar alto? Bueno, Dios tiene mejores planes que tú. Los pensamientos del Señor es que llegue todavía más arriba, que llegue más alto. Muchas veces uno dice, bueno, yo me conformo hasta aquí. Dios dice, bueno, ¿querés quedarte ahí? ¿Querés quedarte en el nivel 5? Mira que hay 10 niveles. ¿Querés ir más arriba? Yo tengo planes para ti. Por eso uno siempre debe tener un corazón abierto y debe tener un pensamiento fuerte con relación a Dios. Señor, estoy aquí para servirte. Estoy aquí para honrarte. Y estoy aquí para que tú hagas conmigo lo que tú quieras. Y cuando uno dispone su corazón de esta forma, la vida pasa por otro lado, se lo puedo asegurar. La vida pasa por otro lado, porque Dios no solamente tiene expectativas, Dios tiene un plan. Las expectativas son mías. En segundo lugar, mantenga la actitud de vivir bajo su favor. Confiese la palabra. Hable como un favorecido de Dios. No exponga sus propias miserias. ¡Ah, este país me voy a ir! Porque, bueno, uno puede mirar todo lo que hay y puede darse cuenta que las cosas han subido, que esto, que lo otro, pero su favor está conmigo. El Señor no me va a abandonar. Soy su hijo, soy su hija, soy fiel al Señor. Vivo de acuerdo a la justicia de Dios, pues, por lo tanto, Dios dice que su favor está sobre mí. Y yo lo creo. Y voy a vivir con eso. En Deuteronomio capítulo 28, versículo 1 y 2, acontecerá que si oyeres atentamente la voz de Jehová tu Dios para guardar y poner por obra todos sus mandamientos que yo te prescribo hoy, también Jehová tu Dios te exaltará sobre todas las naciones de la tierra y vendrán sobre ti todas estas bendiciones y te alcanzarán. Escuche esto: si oyeres la voz de Jehová tu Dios. Creer que las bendiciones nos van a alcanzar, eso es maravilloso. ¿Sabe por qué? Porque no tengo que perseguirlas, vienen solas. Yo tengo que hacer mi parte nada más, la que me corresponde nada más, y el resto lo hace Dios. Y aparecen las oportunidades y Dios comienza a bendecir nuestras vidas. Eso es tener mentalidad de un hombre o de una mujer favorecido, de alguien que cuenta con su favor. Tranquilo, Dios tiene planes para nosotros. Hay alguien que siempre está empujando y está empujando y está empujando. No empuje, se va a gastar. Déjelo que Dios sabe lo que tiene que hacer. Tranquilo. Está en el lugar donde está, tranquilo. Espere que el mover de Dios venga sobre su vida y que el favor de Dios se desate sobre usted y usted verá la bendición de Dios. En tercer lugar, en la hora de Dios aparecerá la oportunidad y la gente correcta. Son los ahora de Dios. No se apure, por favor. Proverbios 8:35 dice: en verdad, quien me encuentra halla la vida y recibe el favor del Señor. Una vez más, en verdad, quien me encuentra halla la vida y recibe el favor del Señor. Sí, conocemos lo mejor. Y quiero enunciarle tres cositas. El favor de Dios está incluido en ese paquete maravilloso llamado salvación. Todo lo que usted necesita, Dios lo conoce, Dios lo sabe. Y Dios quiere hacerlo sobre su vida. ¿Sabe cuál es el problema? Nosotros somos nuestro propio estorbo, porque nosotros lo hacemos a nuestra manera, porque no escuchamos la voz de Dios. Usted ha sido coronado de favor. David lo sabía bien. Dos cosas que debe tener presente
con este tema.

0: Maravilloso que es el favor de Dios.
1: Lo primero, Dios pondrá a la gente correcta en el tiempo correcto. No se apure, por favor. No haga macana, metí la pata. Me apuré, no recibí dirección de Dios y la verdad metí la pata. Y en segundo lugar, aunque esté atravesando cantidad de problemas y que usted no vea el favor de Dios, no se mueva. No se mueva, por favor. No se mueva, porque en cualquier momento usted está esperando la palabra de Dios y aférrese a la palabra de la semana pasada. No voy a ser probado más de lo que pueda soportar y a cada prueba el Señor le dará, me dará la salida. Por lo tanto, descanso en Dios. Mantengámonos confiados en su favor y Dios vendrá sobre ti. Su favor vendrá sobre ti. Un pequeño testimonio. Estábamos en Catedral de la Fe. Yo estaba estudiando en el Instituto Bíblico Río de la Plata. Mi familia se quedaba en casa, mis niños. Yo había dejado mi taller, había dejado lo que hacía. Y la verdad es que estábamos cortitos, estábamos justitos con el dinero. El tema es que hablamos con Sole y me dice, pa, tenemos problemas económicos. Y mamita, ¿qué vamos a hacer? Voy a tener que dejar entonces abandonar el instituto. Puedo hacerlo, me pongo a trabajar mañana, no tengo problema. De lunes a viernes estaba en el instituto. Era bravo, andaba con un bastón ahí. No hablaba, ladraba. El domingo por la noche, mi pastor me permitía orar por la gente. De pronto vino alguien de atrás, un hermano, y dice, pastor, quiero que me ore. Hermano, no era pastor. Me dice, Moisés, quiero que me ore. Le oré, y me dijo, Dios me dijo que te diera esto. Y me metió un sobre en la camisa. Y fue interesante, porque cuando llegué a casa, le digo, mami, ¿qué va a hacer? Me había acostado, solo agarró la ropa para lavarla. Y de pronto en la camisa dice, ¿y esto qué es? Le digo, ¿qué sé yo, mamá? Fíjate lo que hay adentro. Habían 100 pesos. El alquiler eran 90 pesos. Con los 10 pesos que nos quedaban comíamos en la semana. Siempre fue igual. Siempre fue igual. Esperar hasta el último minutito y de pronto... ¡chuc! Venía siempre la mano del Señor sobre nosotros. Hemos aprendido a vivir por fe. Su favor no cambia. Su favor es bueno. Permítame explayarme un minuto. Deme 5 minutos más, 10 minutos más. Ejemplos del favor de Dios. Y quiero mencionarlos nada más. Lo primero, Ruth, la viuda sola y sin recursos. ¿Quién no se ha encontrado en situaciones parecidas? A Ruth se le murieron su esposo, su cuñado y su suegro. Y su concuñada, para un tiempo de crisis terrible, también se va. Y ella se queda sola con su suegra. No tiene a nadie. Pero Dios tenía un propósito para ella. Y Dios tenía un favor para ella, porque era una mujer digna. Era una mujer impresionante. Ruth capítulo 2, versículo 15 al 17, dice, después cuando ella se levantó a recoger, es interesante, pero el Señor nunca deja a nadie abandonado. Aún más, le había dicho al pueblo de Israel que cuando tuvieran que cosechar, las esquinas de cada uno de sus campos debían quedar sin cosechar, para que los extranjeros y las personas que no tenían recursos pudieran comer allí. Y aún más, si se caían las gavillas mientras iban llevando, bueno, la cosecha, no había que recogerlas del piso, porque detrás venía gente que no tenía economía, porque estaban en un tiempo de crisis. Y recogían las gavillas y la iban juntando para llevársela a su casa y poder comer. Y mire lo que pasa aquí. Después dice, cuando ella se levantó a recoger espigas, a recoger esas sobras allí, eso que quedaba en el campo, él dio estas órdenes a su criado. Este hombre llamado Boaz era un pariente de su fallecido esposo. Aun cuando saque espiga de las gavillas mismas, no la hagan pasar vergüenza. Más bien dejen caer algunas espigas de los manojos para que ella las recoja y no la reprendan. Así que Ruth recogió espigas en el campo hasta el atardecer. Luego desgranó la cebada que había recogido, la cual pesó más de 20 kilos. Y se llevó el sustento. Ella llevaba a comer a su suegra, llevaba comida para la casa. Algo pequeño. Pero Dios tenía un propósito. Vos la había descubierto, ese hombre llamado Vos. La había descubierto y había descubierto de que realmente era una niña bien. Había cantidad de mujeres en ese tiempo allí. Pero Dios colocó en su corazón que esa era la mujer para él. La tomó, se comprometió y se casó con ella. ¿Sabe quién es ella ahora? Si usted lo puede ver en la propia palabra, Ruth se terminó convirtiendo de una mujer que recoge espigas que sobran en el campo a la dueña del campo. Y además de eso, Ruth fue la bisabuela del salmista David. Nada más ni nada menos. Y qué bueno es entenderlo, porque Dios puede sacarte de cualquier lugar. Su favor puede hacer lo que quiera. En segundo ejemplo, David, de pastor de ovejas, convertirse en rey. En Samuel 7:8, Dios le advierte antes de que se sienta en el trono y le dice: yo soy el Dios Todopoderoso, yo soy quien te puso al frente de mi pueblo cuando eras un simple pastor de ovejas. Lenguaje actual, la otra versión, palabra de Dios para todos. Dice, también dile, esto dice el Señor Todopoderoso: yo te elegí cuando pastoreaba las ovejas, te saqué de eso y te hice el líder de mi pueblo Israel. Y solamente quiero mencionar algunas cosas. A Dios no le importan las cosas que están establecidas por el hombre. Él las respeta, pero cuando tiene un propósito, las derriba. Él era el menor de 8 hermanos, tenía 7 hermanos mayores que él. Él era el último, como un abortivo. Cuando lo vienen a buscar para elegir al rey en su casa, a él no lo toman en cuenta. Él derriba las barreras. El primogénito era el que tenía todas las virtudes para ser el elegido de esa casa. El Señor derribó a ese, a ese, a ese, a ese. No tiene el corazón que tenía David. Lo importante de todo esto, mi querido hermano, es tu corazón. Es el corazón que cada uno de nosotros tenemos. Si tenemos un corazón para Dios, tenemos un corazón genuino para el Señor, el favor de Dios está a tu favor. La gracia de Dios está sobre ti. Su favor está sobre tu vida. Eso es maravilloso. Eso es poderoso. Eso es bueno. En tercer lugar, José el soñador, coronado de favores. Todos conocen la historia, pero yo quiero mencionar cuando simplemente el rey, el faraón, descubre a ese hombre extraordinario, ese hombre con un propósito increíble. Sus hermanos quisieron venderlo, primero quisieron matarlo, luego lo vendieron, luego se fue a la casa de Potifar, la mujer se enamoró de él y al final lo terminó metiendo en preso. ¿Por qué? Porque quería aprovecharse de él. De la cárcel sale justamente al lugar donde el rey estaba y tiene un sueño y descubre el corazón de lo que iba a suceder allí. Y este hombre lo coloca porque se da cuenta que es un hombre extraordinario. La gente que tiene el favor de Dios nos convertimos en personas extraordinarias. No somos gente ordinaria. Muchas veces la palabra ordinaria se usa justamente para menoscabar a las personas. Eres un ordinario. Perdóneme, señora, pero yo soy una persona extraordinaria. El ex me lo colocó el Señor. Ordinario soy común, normal. Ya no soy un hombre o una mujer ordinaria. No lo somos. Somos gente extraordinaria. Escuche esto. Dijo además, Génesis 40, 41 al 44, dijo además Faraón a José: he aquí yo te he puesto sobre toda la tierra de Egipto. Entonces Faraón quitó su anillo de su mano y lo puso en la mano de José, y lo hizo vestir de ropa de lino finísimo, y puso un collar de oro en su cuello, y lo hizo subir en su segundo carro, y pregonaron delante de él: doblad la rodilla. Y lo puso sobre toda la tierra de Egipto. Y dijo Faraón a José: yo soy Faraón, y sin ti ninguno alzará su mano ni su pie en toda la tierra de Egipto. ¡Wow! La gente a veces cree que nos puede hacer daño. Sí. A él lo trataron de dañarlo. Terminó en un lugar, vendido como un esclavo, pero Dios estaba con él. El favor de Dios estaba con él. En la casa de Potifar, el favor de Dios estaba con él. En la corte del rey, el favor de Dios estaba con él. Y ocupó el lugar que Dios tenía para su vida. ¿Cuál es tu lugar, mi hermano? Y termino. Su favor está sobre ti porque eres su hijo. Porque somos sus hijos. La historia más maravillosa que existe, una de las historias más bonitas que hay, es la del hijo pródigo. Hace poquito tiempo atrás, estando en Chile, escuché la palabra que el pastor Omar predicó, hermoso. Y tiene que ver con eso. La parábola del hijo pródigo nos enseña que en la casa del padre los hijos viven bien, viven favorecidos, viven bajo su favor. Pero uno de los que estaba allí de pronto dijo, no quiero vivir acá, me quiero ir. Se fue. Y es interesante porque cuando él vuelve, su padre lo estaba esperando. No estaba para recriminarlo. No estaba para decirle, la verdad, eres un bandolero. Ahora él viene con humildad porque la vida lo humilló. Ya no tenía más nada. Y de pronto está allí para decirle justamente al padre, por lo menos déjame comer. Por lo menos déjame como uno de tus jornaleros, nada más de los obreros, de la chacra, del terreno, lo que quiera. Déjame que yo trabaje allí. No, tú eres mi hijo. Eres mi hijo y yo te voy a vestir de nuevo. Báñenlo, prepárenlo, colóquenle anillo de autoridad en su mano. Sáquenle los zapatos, no tiene nada. Colóquenle vestido nuevo, zapatos nuevos. Él era mi hijo, estaba muerto y ahora vive. ¿Cuántas veces vivimos prácticamente como una persona como esta? El hermano mayor no era mejor. El hermano mayor vivía como un pobre siendo rico. No conocía el favor de y el favor que el padre tenía para él. Y le recrimina, nunca me dan ni siquiera un chivito para comer con mis amigos. ¡Comételo! Andá y agarralo y sacalo de ahí. ¿Quién te dijo que no podías comértelo? Son nuestras propias limitaciones los que nos impiden tomar el favor de Dios. Y muchos podrán cuestionar, mira lo que está predicando el pastor, está predicando sobre la prosperidad, que te va a ir bien. Sí, nos va a ir bien, aunque a usted no le guste, y nos va a ir muy bien, y nos va a ir muy bien. ¿Sabe por qué? Porque los hijos del rey comen en la mesa del rey. Los hijos de Dios son favorecidos porque su amor está sobre ellos. Él entregó para tenernos a nosotros lo mejor que tenía. Por lo tanto, si lo entregó a Él, ¿cómo no nos dará su favor en las cosas que necesitamos? Concluyo. Hoy es el día que la revelación de su palabra nos permite descubrir que el favor de Dios está sobre nuestras vidas. Llegó la hora de vivir en plenitud, pues su maravilloso favor está por manifestarse sobre cada uno de los sueños postergados, transformados, olvidados. Aquí en este lugar, Dios me dijo, hay gente que sus sueños los ha postergado por años y aún por décadas, y simplemente los ha dejado atrás porque nunca se cumplieron. Pero este es el tiempo. Entramos en la segunda parte del año, nos quedan un par de días nada más. Pero en estos 6 meses que vienen por delante, algo grande va a ocurrir para muchos. Algo va a pasar. Dios te va a sacar del lugar donde está, va a poner a la gente correcta y te va a poner en otro lugar. Alguien va a salir de aquí, va a pasar por aquel lado y algo va a ocurrir. Dios te va a usar y estás allí en el anonimato y de pronto te va a colocar en otro lugar fuerte. Es lo que Dios tiene preparado para nosotros. ¿Por qué? Porque Él nos ama. Y como hijos de Dios, Él ha preparado todo para que este sea el tiempo donde se pueda ver su gloria sobre cada una de nuestras vidas. Y como siempre, la gloria será para nuestro Dios, pero su bendición será nuestra y de nuestras familias para la gloria del nombre de nuestro gran Rey. ¡Aleluya! Dale fuerte tu aplauso al Rey. Dale tu aplauso al Señor. ¡Aleluya! Póngase de pie, por favor. Quiero orar, pero quiero que cantemos un poquito nada más. Y los músicos me acompañan. Y quiero orar por todos de una manera general, para que usted tenga tiempo también. Pero si usted entiende de que Dios tiene algo y que la palabra le ha tocado su corazón, que tal vez el sueño postergado está ahí vivo. Hoy vive, tiene vida. Pues dé un paso al frente y simplemente dígale, Señor, yo quiero vivir ese sueño. Y entiendo que tu favor está sobre mí. Esa canción, cierre sus ojos, por favor, que cantamos hace un ratito. Señor, más alto, más alto, más alto. Tú me llevas más alto. De gloria en gloria, Señor. Llévanos, llévanos, llévanos, llévanos, llévanos. Y si usted entiende que Dios le ha hablado en esta mañana y quiere venir aquí, quiere colocar sus sueños en el corazón de Dios y que el favor de Dios se manifieste sobre su vida, simplemente venga aquí y oramos. Amado Espíritu Santo, ven, ven, ven, ven en esta mañana. Ven sobre nosotros, papá. Ministranos, Espíritu Santo.
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1: ¿Qué tal, querido amigo o amiga del programa Cruzada con Luis Palau? Mi nombre es Jorge Escopazo y quiero darle la más cordial bienvenida a este nuestro punto de encuentro en la radio, donde estudiamos diariamente la Biblia, la Palabra de Dios, junto a miles de oyentes alrededor del mundo, quienes escuchan nuestros programas a través de las emisoras que lo transmiten, como así también a través de nuestro sitio en internet, luispalau.net. Y en este día quiero presentarle el mensaje titulado Al borde de un despertamiento.
2: Esta es la hora más dramática en la historia de la América Latina para la proclamación del Evangelio de Dios. Este continente está al borde de un despertamiento moral y espiritual sin paralelo en 5 décadas. Hay una curiosidad por conocer la Biblia como no hemos visto en otras décadas, ni nuestros padres, ni nuestros abuelos, ni los precursores del Evangelio en este continente pudieron jamás conocer. Esta es la hora de la América Latina, y tú y yo, como hijos de Dios, somos participantes en ese drama espiritual que está por delante. Yo veo delante de nosotros, en nuestra generación, en nuestra vida, un avivamiento moral y espiritual. Yo estoy convencido delante de Dios y al viajar en los distintos países del continente de que Dios tiene algo grande por delante. Es hora de que los hombres latinos, me refiero a los cristianos evangélicos latinos, se pongan de pies y marchen a la conquista espiritual de su propia patria, de nuestro continente tan amado y que Dios ahora está llamando. Este es tu país. Esta es tu patria. Dios te ha colocado en este el suelo en el cual ahora te encuentras. De tal manera que como hijos de Dios debemos poder cantar cada uno según su patria. América será para Cristo si unidos luchamos por Él. Una patria que honre al bendito y que muestre de Dios el poder. Tú y yo somos responsables como hijos de Dios de esta tremenda cosecha espiritual que está delante de nuestros ojos. Yo doy gracias a Dios de que Él me ha colocado en este continente y que somos compañeros tras la bandera de la cruz. El Señor Jesucristo dijo: alzad vuestros ojos y mirad los campos, porque ya están listos para la cosecha. La América Latina ha sido sembrada con la semilla del Evangelio, pero ¿cuántos de nosotros, los hijos de Dios, no tenemos los ojos alzados? Más bien tenemos los ojos cerrados a lo que tenemos delante nuestro. Nosotros notamos una tremenda escasez. Hay pocos jóvenes, pocos hombres que están sirviendo a Dios y que se han entregado a la cosecha espiritual de almas que Cristo murió por salvar. ¿A qué se debe? Primero, ¿será que Satanás ha enceguecido el corazón de la juventud con la excusa de ganar más dinero o de encontrar una mejor posición social? ¿O puede ser de que los padres animan a todo menos a servir a Dios? ¿O será que la vida de los adultos no despierta ambiciones ni estimula a la juventud a lanzarse a evangelizar? ¿O será la pereza intelectual o espiritual? La persecución en realidad está detrás. ¿Cuántos en este momento que están escuchando mi voz tomarán una decisión ante el Señor y le dirán: Señor, no quiero vivir con los ojos cerrados, no quiero vivir enceguecido a la realidad latinoamericana? Señor, yo quiero ser tu siervo, yo quiero entrar por esta puerta abierta que tú me has abierto. El Señor Jesús dijo en Apocalipsis 3:8 estas palabras tremendas: yo conozco tus obras, dice Jesús, he aquí, he puesto delante de ti una puerta abierta, la cual nadie puede cerrar, porque aunque tienes poca fuerza, has guardado mi palabra y no has negado mi nombre. Hay una puerta abierta delante de nosotros, una puerta que el Señor Jesús ha abierto. Y Él dijo: yo soy el que abre y ninguno cierra, y cierra y ninguno abre. La América Latina hoy es una puerta abierta por Jesucristo. Hay países que están totalmente cerrados al Evangelio, pero Dios se está moviendo aquí en la América Latina. Hay diversos frentes abiertos para el que desee evangelizar. Hay parques y esquinas en nuestras ciudades y pueblos donde la gente está dispuesta a congregarse para escuchar el Evangelio. Hay profesionales cuyas almas están hambrientas por conocer el pan espiritual que es Jesucristo. Yo he conversado personalmente con profesionales de toda capa social y he encontrado que hay avidez por oír la palabra de Dios. Y luego la literatura y los niños que rondan por las calles de las ciudades, esperando y ansiosos por oír la voz amante de cualquier persona. ¿Y qué diremos de la radio que en este momento estoy utilizando? Gracias a Dios por las emisoras. Gracias a Dios porque podemos utilizar la radio para alcanzar a millones de hogares latinoamericanos. Quizás hay jóvenes, hombres y mujeres, predicadores, músicos, cantantes que no están aprovechando los dones que el Señor le ha dado para aprovechar las puertas abiertas que Dios nos ha presentado en la América Latina. Y luego las cruzadas evangelísticas. En todos los países latinoamericanos, desde México hasta la Argentina, el Brasil, el Ecuador, Centroamérica y Panamá, las puertas están abiertas para cruzadas evangelísticas. Las personas se congregan de a centenares y miles cuando se hace un trabajo en el Espíritu Santo. Sí, como dice el Apocalipsis, esto dice el Santo, el verdadero, el que tiene la llave de David, el que abre y ninguno cierra, y cierra y ninguno abre. He aquí he puesto delante de ti una puerta abierta, la cual nadie puede cerrar. Nadie puede cerrar la puerta que Cristo nos ha abierto en la América Latina. Y luego quiero mencionar la televisión. Hemos visto en la televisión resultados asombrosos. Personas que parecían intocables con el Evangelio están hambrientas y sedientas por la palabra de Dios. Yo personalmente he conversado con docenas de personas de las clases altas y profesionales en Quito, Ecuador, y está ocurriendo en Costa Rica, en El Salvador, en muchos países de la América Latina, que las personas más cultas y educadas y de mejor posición están buscando la palabra de Dios. Hace falta una decisión de acción por fe, movidos por el Espíritu Santo. Yo te ruego, prepárate para una cosecha espiritual que Dios nos quiere dar ahora. Practiquemos un evangelismo de decisión. Y en este momento te invito a que tomes una decisión de que te entregarás en las manos de Jesús para que Él te use en este avivamiento que está sobre nosotros y que demanda hombres llenos del Espíritu Santo para la gloria de Dios.
1: Para ponerse en contacto con Luis Palau y hacerle llegar sus comentarios o sus preguntas, escríbale a la dirección de correo electrónico consejos@luispalau.net. consejos@luispalau.net. Si prefiere hacerlo a través del correo postal, escríbale a Luis Palau, apartado 15, Ciudad de Guatemala, Guatemala. Apartado 15, Ciudad de Guatemala, Guatemala. Y llegamos de esta manera al segmento musical de nuestro programa. Hoy nos acompaña Danilo Montero con la canción Gracia. Así que quédese con nosotros porque nuestro programa Cruzada con Luis Palau todavía continúa.

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1: Así nos acompañaba Danilo Montero por el segmento de la música con esta preciosa melodía titulada Gracia. De esta forma estamos llegando al final, pero no quería despedirme sin antes recordarle que si usted conoció al Señor Jesucristo como su Salvador personal a través de alguno de los ministerios de la Asociación Luis Palau, yo le invito a que nos escriba, nos cuente de su decisión haciéndolo a la dirección de correo electrónico testimonios@luispalau.net. Para Luis va a ser de mucha alegría saber de su decisión y poder estar en contacto con usted, así que yo le invito a que nos escriba. Mi nombre es Jorge Escopazo, fue un placer acompañarle en este día. Si el Señor lo permite, nos vamos a reencontrar en nuestra próxima presentación. Recuerde visitarnos en nuestro sitio en internet, luispalau.net.
2: Amigos oyentes, muchas gracias por su fina sintonía al programa de este día. Les estaremos esperando muy pronto para el próximo programa Cruzada con Luis Palau. Hasta entonces, recuerden las palabras de nuestro Señor Jesús. Felices los de corazón limpio, pues ellos verán a Dios.
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0: Reconocemos que tú hoy nos llamas, Dios, a la cruz donde nos encuentras. No nos llamas porque tú no hayas sido primero, sino, Señor, tú has pavimentado el camino. Y nos dices que la historia no termina ahí, sino que termina en esperanza, Dios. Y te damos tantas gracias por eso. Porque sea lo que sea que estemos viviendo en este momento, sabemos que la situación o el final, Dios, no terminará en desilusión, Señor, sino que termina en victoria, termina en esperanza. Y no es en esta vida, es en la que vendrá, en la vida que has prometido para nosotros, tus hijos. Y por eso hoy clamamos nuevamente, llévanos a la cruz. Pero sobre todo también clamamos, recuérdanos que tú volverás. En nombre de Cristo oramos. Amén.
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1: Me gusta entender que todos, no digo todos los seres humanos, pero aquellos que lo entienden y que tal vez tienen una visión exponencial, una visión más larga, justamente hacen su agenda. Y hacen su agenda no solamente para mirar para atrás, sino para mirar para adelante. Y nosotros también lo hemos hecho toda la vida. No voy a poder olvidarme de que durante 12 años Dios nos dio una palabra que íbamos a tener una radio. Hoy tenemos una hermosa radio. Bueno, y el tema fue que oramos durante 12 años y durante 12 años lo colocamos aquí. Luego pusimos la antena. Nos habían vendido una radio que no era correcta, así que nos quedó la antena parada ahí como símbolo. Nada más, durante un montón de años más oramos y llegamos hasta que llegó el momento. Y damos gracias al Señor, porque todo ha sido así, todo ha sido de esta manera, entendiendo de que Dios da sueños también y anhelos en el corazón. Si son conforme a la palabra, conforme al corazón de Dios, está bien. El Señor lo hará, traerá bendición, y lo que nos ha prometido y lo que está en nuestra vida, con toda seguridad el Señor lo va a respaldar. Por eso, metas para este año. En lo espiritual, alcanzar la zona oeste del Gran Buenos Aires con una visión de reino. Donde vaya, predique la palabra. Mire, ayer, antes de ayer, estuve en un lugar con una persona comprando unas maderas. Y el muchacho que atiende ahí, que es el encargado de todo, ha venido muchas veces aquí a la iglesia. Y dice: pastor, no estoy yendo a la iglesia. No estoy yendo a la iglesia porque termino tan cansado, estoy tan saturado, estoy pasando por un momento bastante complicado. Y mi esposa me dice: bueno, pero vamos a cualquier lugar. No, yo quiero ir ahí, él quiere venir acá. Y le quiero contar un testimonio pequeño. De pronto me encontré, llevé mi auto y lo llevé a arreglar, y me encontré con el hombre que comencé a hablarle de Dios, no sé cómo. Porque la verdad no soy una persona que escudriño la Biblia o todo lo demás, que ha hecho un curso o algo por el estilo, pero lo vi tan apocado, lo vi tan mal, y él me comenzó a hablar, y él comenzó a hablarme y a decirme: yo fui pastor. Epa, entonces digo yo, ¿qué le puedo hablar yo a un pastor? Y con, no sé de dónde saqué palabra y comencé a hablarle del Señor. El tema es que le hablé del Señor. Y le digo la verdad, pastor, no sé de dónde saqué esas palabras, no sé qué es lo que había en mi corazón, pero el hombre volvió al camino del Señor, está congregándose nuevamente. Y digo yo, una persona que simplemente conoce los principios, las primicias del Evangelio, puede llevar palabra de salvación para otro, palabra de restauración. Esa es la idea. De que nosotros podamos hacerlo en cada lugar donde estamos, familiares, amigos, hablarles del Señor. Y no ser cargoso ni pesado, porque el Espíritu Santo es que lo convence. Pero nosotros poder decir: ¿cómo estás? No estoy bien. ¿Sabes que yo conozco al Señor? Conozco a Jesús. Y poder, ¿no te gustaría que orara por tu situación? Nada más. Es ofrecimiento. Y nada más. Y usted va a ver la respuesta con toda seguridad. Alcanzar la zona oeste del Gran Buenos Aires con una visión de reino. Casas de luz, alcanzar la mayor cantidad de amigos, vecinos y parientes que necesitan del Señor con toda seguridad. Grupo de crecimiento, que cada persona esté en un grupo de crecimiento para ser cuidado y luego alcance a otros. En lo material, mejorar el estado edilicio de nuestros lugares de reunión, adquirir aire acondicionado para nuestro edificio de Arrufo. Estamos ahí cerquita, así que prepárese. ¿Cómo lo vamos a lograr? Con cada hermano que se involucre en la visión del ministerio, con cada hermano que se comprometa con sus oraciones, su apoyo financiero, ofrendas, compromisos, promesas de fe, diezmo, lo que tiene en su corazón. Eso hará que cada uno de nosotros como ministerio podamos alcanzar los sueños. La gente lo primero que pregunta es: ¿de dónde sacan la guita, Moisés? ¿De dónde sacan la plata? ¿Cómo pueden tener eso? Y se quedan asombrados. No, es la gente, son las personas, son los hermanos, dan para la obra del Señor y dan para la obra de Dios. Extendemos el reino de Dios y podemos seguir adelante y avanzando. Y la gente no lo puede creer. Y dice: ¿pero tanto? Y sí, ¿qué va a ser? Somos una iglesia mediana, no somos una iglesia enorme, pero somos una iglesia que entiende el Evangelio. De la misma manera, usted tiene que hacer una agenda en lo espiritual. ¿Qué quiero para mi vida? ¿Qué quiero para mi vida espiritual en este año? ¿Quiero mejorar? ¿Quiero más compromiso? ¿Quiero más identidad con el Señor? ¿Servir al Señor con más gozo, con más alegría? No lo sé. Pero en lo espiritual tiene que tener una agenda. Esto es lo que quiero. Muchos hermanos por ahí, en marzo, luego de todo lo que hacen su agenda, dice: pastor, me quedé corta, me quedé corto, ya se cumplió todo lo que le había pedido al Señor. Y la verdad que queda asombroso. Bueno, esto es lo espiritual. En lo material, ¿qué es lo que quiere? Está bien, está bueno pensar en lo que quiere, renovarlo, mientras no se enfoque 100% ahí, sino que se enfoque, el enfoque primero en lo espiritual, luego lo material viene con toda seguridad. En lo familiar, todo lo que tenga que ver con su contexto, debemos tener una agenda. Estoy enojado con mi viejo, estoy enojado con mi mamá, estoy enojado con mis parientes, necesito arreglar esto porque esto no está bien, necesito equilibrarme, apuntar bien, y eso nos va a ayudar y nos va a bendecir con toda seguridad. Así que téngalo en cuenta, haga su agenda, anote lo que tiene ahí, y después va a ver, a fin de año todavía nos queda hasta el día miércoles. El miércoles al final, bueno, antes de las 12 de la noche se termina el año. Aún ahí, Dios puede obrar un milagro en su vida. ¿Cuántos dicen amén? Gloria a Dios por eso. Así que téngalo, por favor, en cuenta y haga su agenda también. Vamos a orar en esta mañana y vamos a orar por todas las cosas. Téngalo ahí, arme su agenda y al final del culto oramos por todo lo que tenemos, para que escuche la palabra profética y lo que Dios tiene también para nuestras vidas. ¿Cuántos dicen amén? Muy bien. Y le puedo asegurar que Dios nos va a sorprender. Creo que esta palabra va a traer un poquito de, no sé si decir contratiempo o algo por el estilo, pero va a traer algunas preguntas que ya me están haciendo por ahí y sobre todo, bueno, algún tiroteo también por ahí, ¿no? Que no le gusta lo que uno dice. 2026, año de restauración sobrenatural. Amós capítulo 9, versículo 13. Oré al Señor y he orado como todos lo hacemos, pero con una búsqueda tal vez más plena, porque apuntando a lo que Dios quiere decirnos. Yo no me creo un profeta, la verdad. Lo que predico es la palabra del Señor, y lo que puedo decir es transmito lo que Dios quiere decirnos, y lo hemos podido ver en los resultados espirituales, en los resultados materiales, en los resultados de la gente, en los resultados de todo lo que hay dentro del ministerio. Es simplemente respuesta de nuestro Dios. Y aquí en Amós capítulo 9, versículo 13, hay una historia detrás de esto que me voy a tomar unos minutos para poder decirlo, para que podamos entender el contexto de esta palabra. Cuando uno entiende el contexto de cómo se produjo esto, y yo me doy cuenta de algo que lo he dicho también muchas veces, cambian los escenarios, cambian los años, cambian las décadas, cambian los siglos, pero los problemas del hombre son iguales, son los mismos. Los seres humanos pensamos de la misma manera, tal vez mejorando la dialéctica o el conocimiento, lo que fuera, pero el corazón es el mismo. Por eso los problemas son muy, pero muy parecidos. Y cuando usted vea el contexto de esta palabra, va a poder entenderlo también lo que Dios dice aquí. Dice Amós capítulo 9, versículo 13: vienen días, afirma el Señor, en los cuales el que ara alcanzará al segador, y el que pisa las uvas al sembrador. Los montes destilarán vino dulce, el cual correrá por las colinas. Oramos. Padre mío, en el nombre de Jesús, Señor, te damos tantas gracias porque podemos, Señor, tomar tu palabra. Tú eres nuestra referencia, tú eres el todo para nuestra vida, tú eres el Señor creador de los cielos y de la tierra, y en ti nos apoyamos, Señor. Y en esta mañana queremos y deseamos que tú nos ilustres, nos ilumines. Señor, traiga sobre nosotros la palabra que está en tu corazón, para que por medio de ella nosotros podamos, Señor, aferrarnos, Señor, y entender que los tiempos nunca son iguales, los tiempos son diferentes. Tú eres el dueño de los tiempos, Señor, y puedas, Señor, traer sobre nuestro corazón esos tiempos tan anhelados, Señor, para ser de bendición para otros y ser bendecidos por ti. En el nombre de Jesús, que ningún espíritu, que ningún poder robe la autoridad de esta palabra, sino que la palabra corra, edifique, bendiga nuestras vidas, nos ministre, pastoree nuestros corazones y nos prepare para un nuevo tiempo. En el nombre de Cristo y para gloria de tu nombre, te damos gracias porque creemos, Señor, que tú lo haces ahora. En el nombre de Jesús, amén, amén y amén. Aleluya, y a su nombre, gloria a Dios. Me hice un raconto porque fui a la historia para poder ver lo que era el trasfondo de esta nación. La palabra es una palabra, parece descolgada de todo lo que ha sucedido allí. Amós fue un pastor de ovejas y un agricultor, un hombre que no tenía estirpe de profeta, pero Dios puede usar a cualquiera, y el Señor lo usó para traer revelación a esta nación. Y cuando uno puede mirar el contexto donde él tuvo que predicar, era realmente doloroso, era ver la injusticia. En primer lugar, lo que Israel había determinado para su propia vida era la idolatría. Se debatían entre la idolatría, la injusticia social, la corrupción política y la ceguera espiritual. Y alguno parece que estuviera leyendo algún diario de hoy, ¿no? E idolatría, injusticia social, corrupción política y ceguera espiritual. En los tiempos de Amós, que fueron 760 años antes de Cristo, durante el reinado de Jeroboam II en el reino del norte de Israel, porque está hablando de Israel, no de Judá, el panorama era externamente próspero, pero internamente corrupto y espiritualmente decadente. Amós profetiza precisamente en esa tensión entre abundancia material y ruina moral. Interesante. Primero, estado social. ¿Cuál era el estado? Una sociedad quebrada por la injusticia. Y mire el reflejo de lo que ocurre en este país y ocurre en montones de países. Escuche esto. Israel vivía una profunda desigualdad social. Primero, concentración de la riqueza. La concentración de la riqueza estaba puesta en una élite urbana, en terratenientes y los políticos. Chocolate por la noticia, ¿no? Opresión sistemática de los pobres, jornaleros y campesinos. Corrupción judicial. Los jueces aceptaban sobornos y torcían el derecho. Desprecio por la vida humana, donde el pobre era tratado como mercancía. Amós denuncia en su libro: venden al justo por dinero y al pobre por un par de sandalias. Amós capítulo 2, versículo 6. La sociedad había normalizado explotar al débil. La gente se acostumbra y dice: bueno, pero ya pasó. Bueno, sí, murieron 200 personas, pero bueno, pero por lo menos a mí no me tocó. Es doloroso, pero la vida continúa. Sí, la sociedad había normalizado la explotación al débil, silenciar al justo, convertir la ley en un instrumento del poderoso. Había orden externo, pero caos interior, un caos moral. El estado económico, prosperidad sin justicia. Económicamente, Israel atravesaba uno de los mejores momentos históricos: expansión territorial, estabilidad política, comercio floreciente con naciones vecinas, agricultura productiva y acumulación de bienes. Sin embargo, esta prosperidad no era equitativa, beneficiaba solo a unos pocos. Se sostenía sobre el abuso laboral, endeudamiento injusto, despojo de tierra, y produjo una clase rica, arrogante y autosuficiente. Interesante. Amós confronta esa falsa seguridad y dice: ay de los reposados en Sion, los que se acuestan en camas de marfil. Amós capítulo 6, versículo 1 al 4. Era una economía fuerte, pero espiritualmente enferma. El estado espiritual, religión activa, pero corazón lejos de Dios. Este es el punto más grave del diagnóstico de Amós. Israel mantenía cultos frecuentes, sacrificios y fiestas religiosas. Llenaba santuarios como Betel, Gilgal y Dan. Usaban el nombre de Dios, pero habían vaciado su esencia dentro del corazón. No había nada. Dios, a través de Amós, declara: aborrezco, desprecio vuestras fiestas, pero corra el juicio como las aguas. El Señor tenía, si lee el libro completo, va a poder entender que había un desastre. Esto fue justamente preparándolos para el exilio, para todo lo que era la ruina que venía sobre ellos. Ahora, la espiritualidad del pueblo se caracterizaba por rituales sin obediencia, alabanza sin justicia, fe vacía sin transformación. Simplemente fe es lo que les convenía. Adoraban a Dios, pero vivían como si Él no gobernara en sus vidas y no gobernara en la nación. El mensaje profético de Amós en este contexto, donde Él irrumpe en este estado de la nación, es realmente fuerte. Primero, Dios no se impresiona con la prosperidad. Dios no se impresiona con lugares lujosos. A Dios no le hace nada. Dios no se impresiona con la prosperidad. Lo que le impresiona es el interior. Dios no acepta adoración divorciada de justicia. Dios juzga primero a su propio pueblo. Y muchas veces uno tiene que venir, justamente lo que me dijo mi amigo, no sé, cada vez que me pasa algo o algo por el estilo y me duele algo directamente, me doy cuenta que estoy pasando por un momento complicado, voy a la iglesia y comienzo a buscar a Dios. ¿Por qué esperar la ruina? ¿Por qué esperar el dolor? ¿Por qué esperar la corrección? Y como los chicos, no hagas eso, no hagas eso, no hagas eso, hijo, no hagas eso, hasta que al final viene la reprensión. ¿Por qué esperar hasta el último momento? Dios juzga primero a su propio pueblo. ¿Cuál es el mensaje de todo el libro? El mensaje del libro justamente es que la verdadera espiritualidad se demuestra de cómo tratamos al prójimo, porque la prosperidad sin Dios se convierte en la antesala de un enorme juicio. Eso es lo que dice la palabra del Señor. Y entendiendo este contexto, uno puede mirar lo que sucede en nuestro propio país, lo que está sucediendo dentro del contexto de la sociedad en Argentina, que no es pequeño. Y vuelvo a repetir, seguramente va a saltar algo por allí, con toda seguridad. Es interesante, pero cuando Dios apresura los tiempos, la naturaleza se rinde, porque Él es el dueño del tiempo. ¿Se ha fijado los cambios climáticos que hay ahora? Cambios climáticos tremendos. Lugares donde no llovió nunca, unos aguaceros impresionantes, ciudades completas prácticamente bajo el agua. Dios es el dueño de la naturaleza. El Señor tiene el control de todas las cosas. Por eso el 2026 no será un año común, será un año diferente. Porque hay años donde caminamos y otros donde Dios nos hace correr. Hay años donde sembramos con lágrimas y avanzamos con lucha. Pero hay años donde de repente la mano de Dios interrumpe los procesos naturales de nuestra propia vida y trae sobre nosotros una cosecha que rompe límites, ciclos y tiempos. Recuerdos para mí o para nosotros del 2001. Nosotros tenemos una costumbre. En diciembre miramos la economía y lo que hacemos es justamente no tener ninguna deuda y entrar al año limpios, entrar al año sin deuda. Compromisos sí, deudas no queremos. Y lo hemos hecho toda la vida. Y yo recuerdo que en diciembre del año 2020, justamente el Señor hace algo dentro de mi el Señor hizo algo dentro de mi corazón y me dijo, no corras en este año. Estábamos construyendo el templo de Arrufo. No corras, solamente camina. Y Él me hizo ver, yo puedo decirle, contado con, creo que con una mano, las veces que he podido discernir de esa forma tan fuerte lo que Dios podía decirme. Donde pongas tu pie, luego fíjate y luego da el otro. Y luego coloca tu pie atrás. No corras. ¿Por qué? Porque veníamos a full y el 2001 trajo una decadencia tremenda. Llegamos al mes de abril. Bueno, la gente comenzó a preocuparse porque vino un estancamiento total. El Señor nos habló y nos habló en abril, abril y mayo, creo que eran los fines del mes de abril. Lo primero que hicimos es, en la palabra profética de fin de año, es, nos vamos a detener, no vamos a seguir construyendo, no vamos a hacer nada. ¿Por qué? Porque la iglesia ya en los entornos estaban sufriendo. Hermano dice, me bajó el 50% la entrada en la iglesia, otros el 30%. Un hermano le pregunté, me dijo, no más del 20% de la gente está colocando dinero, no tienen, están pasando por un momento muy complicado. Nosotros nos establecimos en 80%, no bajó más, pero no llegábamos al 100%. En el mes de abril el Señor vuelve a hablarme y me dijo, yo no te dije que te detuvieras, yo te dije que no corras, camina. Y comenzamos a seguir construyendo de la manera pausada como debíamos hacerlo. Los milagros que sucedieron allí, pasaríamos horas tal vez contándole todas las cosas especiales que ocurrieron, las cosas increíbles que sucedieron justamente en el tiempo más difícil. Y en 3 años terminamos de construir el templo completo. En el tiempo más, pero más complicado de la nación, nosotros pudimos construir. Él cambia las temporadas, Él cambia los tiempos. Él no tiene problemas para hacerlo. Él, cuando todo dice no se puede, Dios dice, si yo acompaño, no se puede. Pero si yo digo que se puede, se puede. ¿Cuántos dicen amén a eso? Y eso fue increíble. Porque terminamos el 2004, terminamos el templo completo, con todo lo que era la galería completo. Pero fueron cosas, vuelvo a repetir, los testimonios serían muchísimos para hablar de esto. Y no es la idea, es simplemente un referente, una referencia de cómo Dios obra en cualquier tiempo. Cuando Dios nos da una palabra, el Señor siempre lo hace. Amós anuncia aquí que algo nuevo va a pasar, donde los tiempos se acortan, donde las leyes naturales se someten al propósito que Dios tiene para determinado iglesia, determinada gente, determinada nación, ciudad, lo que fuere. Justamente donde las temporadas no son normales, son totalmente incorrectas, se superponen. Y esto es maravilloso, porque uno puede, asombroso al poder entenderlo. Primero, punto uno, año de irrupción sobrenatural. Vienen días, afirma el Señor, y yo lo creo. Y cuando Él dice que vienen días, no son días comunes, no son días normales, son días diferentes. Primero, Dios acorta los tiempos de espera espiritual. Yo he entendido que hay gente que está esperando y esperando y esperando y esperando que algo suceda. Muchos con la amenaza de cualquier momento, no sé, mengo y me voy. No es la idea. Dios justamente acorta los tiempos de espera espiritual. Dios anuncia aquí en Amós juicio, pero luego tiene una promesa de restauración. Y yo creo que el tiempo que ha vivido Argentina es un tiempo realmente doloroso, triste, frustrante. ¿Por qué? Porque hemos vivido momentos muy, pero muy complicados durante mucho tiempo. La promesa de restauración yo creo que es para Argentina y para, no, para su pueblo. Dios restaurará a su pueblo con toda seguridad. Y Dios lo que hace es apresurar los tiempos. Algo tan sobrenatural que realmente es difícil creerlo. Pero los ciclos naturales se superponen, cambian, son transformados por el Señor. Hace poquito veía el campo, hace poquito tiempo atrás, veía los campos inundados prácticamente con 1 metro de agua. Vamos a perder prácticamente toda la cosecha. Y yo digo, Señor, algo va a suceder en este año, algo va a pasar. En este año, justamente en que Dios va a traer todo esto nuevo, le puedo asegurar que algo va a pasar. Él acortará los tiempos y va a multiplicar los frutos, porque la tierra nuestra que ha llorado, la gente ha estado quebrantada, será la tierra que va a florecer una vez más. Dios traerá bendición sobre Argentina. Procesos lentos que se aceleran, oraciones antiguas que se activan, palabras proféticas olvidadas despiertan en el corazón de las personas. Algo de pronto, no sé, algo vital. Vio que hay algo que de pronto uno tiene una idea y de pronto aparece en su corazón y dijo, no, lo voy a hacer, lo voy a hacer. ¿Y dónde sacaste esta determinación? Si esto lo tenías olvidado. Es Dios entrando en tu interior. En segundo lugar, Dios interrumpe el estancamiento de su iglesia. ¿Por qué? Porque es su pueblo. Y escuche esto: el que ara alcanzará al segador, y el que pisa las uvas al sembrador. Tiempo de cosecha y tiempo de siembra juntos. ¿Dónde lo vio? Cuando hay que esperar un tiempo para cosechar y hay que esperar un tiempo para luego sembrar. El Señor dice que se van a juntar las dos cosas, gente sembrando y cosechando al mismo tiempo. Algo va a ocurrir. Trabajadores espirituales como nosotros, trabajadores sobrecargados de bendición, estamos cansados de trabajar en la obra del Señor. ¿Por qué? Porque la gente viene, estamos ministrando a uno, estamos ministrando a otro. Faltan obreros, faltan hombres, mujeres que se comprometan en la obra de Dios. Esto no es solo cosecha. Esto es un cambio de ritmo. Dios está obrando de una manera tremenda, un avance totalmente inesperado, algo que no lo tiene nadie. Solamente lo puede hacer Dios en medio de su pueblo. Es una intervención del mismo Dios sobrenatural sobre una nación totalmente desgastada como Israel, pero también como Argentina. Y Dios va a intervenir. Eso significa un cambio de tiempo en los procesos espirituales. Y hay cosas que yo anoté aquí que son realmente valiosas para poder entenderlo. ¿En cuánto tiempo madura una persona? ¿Cuánta gente realmente hace muchos años que conoce al Señor, pero su signo de madurez no es el normal? Y cuando digo normal, por favor, no lo estoy tratando de anormal. Estoy simplemente graficando lo que uno tiene como conocimiento, lo que cree, porque no es real, porque tal vez no hemos aprendido la palabra del Señor. Y va a venir un tiempo de madurez que tal vez años tardaba, y se va a producir de un momento a otro, que Dios de pronto va a sacar esa capacidad que está en el interior para conocer mejor a Jesús, conocer mejor la palabra, para no dejarse llevar por todas esas ilusiones que hay ahora, donde, bueno, venga aquí, bueno, esto no es verdad. Lo tengo que mirar por la palabra, tengo que conocerlo. Gente que está hablando, perdónenme la expresión, está hablando tonteras, está hablando pavadas, está hablando cosas totalmente antibíblicas que no suceden. Y eso va a ocurrir. ¿Por qué? Porque de pronto uno va a poder establecer realmente una regla dentro de su corazón. Esto no es correcto. Y no meterse donde no lo llaman. ¿Por qué? Porque hay discusiones de la política, de esto, lo otro. No estamos para eso. Por lo menos yo no estoy para eso. Iglesias desgastadas serán renovadas con una unción fresca de su presencia. La presencia del Señor estará aquí. La oración volverá a ser el motor del avivamiento en todo el país, en toda la nación, y su maravillosa palabra volverá a ser noticia. Ya lo es en estos tiempos. Hay gente que está, dice, pero yo no puedo creer que ustedes sean tanto. No puedo creer. ¿Dónde estaban? ¿Estaban debajo de la tierra? No. Nos van a reconocer por un montón de lados. Le puedo asegurar que van a llamar pastores por todos lados para. Y no puede darme una manito, no puede ayudarnos en esto, no puede darnos. ¿Qué están haciendo? ¿Cómo hacen eso? ¿De dónde lo sacan? La gente dice, no, pero roban. No tiene nada que ver con eso. Dentro de la iglesia el Señor traerá un renuevo, ministerios renovados, reavivados, jóvenes en santidad, sanos y llenos de unción. Se levantarán con palabra poderosa, familias completas comenzarán un nuevo tiempo, una reestructuración familiar, donde los que estaban enojados se van a poner en movimiento correcto, van a llevar adelante el diseño que Dios tiene para su vida. Es lo que Dios quiere, es lo que Dios va a hacer en este año. Y porque no se ha fijado que de pronto le nace una idea y dice, tengo ganas de llamar a mi tío, hace 5 años que no lo llamo. ¿Dónde estará el viejo? ¿Dónde estará mi tío? ¿Dónde estará mi tía? Y de pronto nace algo, lo coloca Dios, y de pronto descubre una necesidad, descubre que puede ayudar, descubre que puede reconciliarse, descubre que son valiosos tanto como usted, que somos gente que realmente espera en el Señor. Ministerios detenidos entrarán en un diseño, en el diseño para lo cual fueron llamados. El Señor los llamó para eso, el diseño original, para cumplir el propósito para lo cual el Señor los ha puesto. No los puso para hacer un negocio, no los puso para hacer, no simplemente, no sé, algo social. No, Señor, la predicación de la palabra. Gente que estaba a la espera durante mucho tiempo, por décadas, situaciones, ministerios, iglesias, van a recibir movimiento. Algo va a suceder, algo se va a levantar dentro del lugar. La presencia del Espíritu Santo lo hará, se lo puedo asegurar. Después de años de desgaste, tanto económico en el país, tensión social, hemos tenido cada cosa, podríamos pasar mucho tiempo enumerándola, búsqueda de identidad, algo va a suceder. El ciclo de pérdida se va a cerrar y el ciclo de la gracia se va a abrir, y se va a abrir a favor de la iglesia, a favor de su pueblo, a favor de Argentina. Frase para recordar: cuando Dios apura el tiempo, el pasado deja de ser un peso y se convierte en plataforma para un futuro que llega más rápido de lo que imaginabas. Y eso es real. Sáquele una foto, téngalo ahí, guárdelo, léalo por favor la palabra, y verá lo que Dios hace. En segundo lugar, año de restauración sobre Argentina. Y aquí viene algo fuerte. Versículo 13, la tercera parte. Los montes destilarán vino dulce. ¿Qué son los montes? Los montes representan autoridad espiritual, sistemas firmes, lugares de autoridad, lugares que parecen inamovibles, que no se pueden mover. Que los montes destilen vino dulce es una imagen profética tremenda, poderosa. Lo que significa, el significado de esto, es que lo rígido, lo duro, vuelve a convertirse en algo blando y fértil. Aquello que estaba duro, que no se podía entrar, bueno, ahora se puede entrar. Que lo seco comienza a fluir. Que lo que viene de parte de Dios es que todo comienza a ser distinto. Que la voz profética que antes no era escuchada, ahora se puede escuchar. Y de pronto se puede tolerar. Y uno dice, no era tan complicado, ¿eh? El asunto no era tan complicado. Conocer a Jesús, la verdad que es agradable. Lo alto deja de ser tan alto y comienza a ser más bajo. Comienza a fluir la presencia del Señor y comienza a impartir. Aquellos que están cerrados comienzan a abrir su corazón y comienzan a ocurrir cosas maravillosas. No será un año fácil. Tendremos noticias intensas, con toda seguridad, sacudidas, levantamientos, crisis y oportunidades, las dos cosas a la vez. Y eso será real. Juicios, misericordias simultáneas. Dios está tocando ya lo que simplemente uno puede ver y puede leer. Está tocando estructuras de autoridad, liderazgo y mentalidades para que dejen de ser contenedores cerrados y comiencen a abrirse. Cuando un evangélico, un cristiano, podía estar en cierto lugar, cuando podía ser tal vez honorable que un cristiano maneje una empresa o maneje un lugar o directamente sea, no sé, llevado por alguien por ahí para poder decirle algo a la ciudadanía. No había, estaba todo cerrado. Lugares de autoridad, no me puedo olvidar a alguien que estaban entrevistando y dice, yo no lo puedo creer. Dice, ¿cómo tanto? Y dice, ¿dónde lo sacan? Bueno, estábamos invisibles, ahora seremos visibles. Dios está tocando estructuras, liderazgos y mentalidades para que dejen de ser contenedores cerrados y se transformen en fuentes abiertas. El Espíritu Santo pueda usar a aquellos que han tomado el dominio de las cosas y la iglesia podrá entrar. Muchos de nosotros estaremos en lugares de privilegio, en lugares fuertes. Tengo un hermano que cada vez Dios le da más tareas. Está en un lugar complicado. Él le dije, no te doble, hijito. No te doble ni a la derecha ni a la izquierda. Lo que está mal, está mal. Lo que está bien, está bien. Y tenés que ponerte duro. Y si no, borrate. Y lo ha hecho exactamente igual. Un día dijo, yo no voy a aguantar esto. Yo no lo voy a hacer. De ninguna manera, dice. Ustedes no quieren hacerlo, no quieren cambiar, no quieren que lo hagamos de esta forma. Yo no voy a entrar aquí, de ninguna manera voy a entrar. Y si no les gusta, me voy. Me necesitan, llámenme a mi casa. Valiente el hombre. 3 días después lo llamaron y dijeron, che, queremos hablar con vos. Queremos una reunión. ¿Qué es lo que querés? Esto es lo que quiero. Ya te lo dimos, ya está todo listo. Hoy maneja más de 1.500 personas. Y yo digo, Señor, qué bueno es ser firme. Mantener el corazón firme. Segundo lugar, restauración de la esperanza social. Termina el agotamiento emocional colectivo. Hay algo dentro de la nación, es un espíritu. Yo no sé, yo cuando hay, por ejemplo, una fiesta o algo por el estilo, y uno puede ver que toda la gente está alegre. Ay, todo risa por ahí, toda la gente está bien. De la misma manera, cuando hay algo que está mal, toda la gente, su rostro cambia. Y es un espíritu que toca. Pero Dios va a derramar un nuevo espíritu de fe sobre la población. Y algo va a pasar. En la sociedad algo va a fluir. Ya está cambiando. Usted puede ir por ahí a algún lugar donde lo atienden de manera no gubernamental, algo por el estilo, y de pronto hay otro estilo. Uno ya está con el escudo en la mano y dice, ¿qué me va a decir? Para que no me golpee. Y de pronto, ¿cómo le va, señora? ¿Cómo está, caballero? Qué lindo tenerlo por acá a la mañana. Qué bueno. ¿O este me conoce? No. El Señor va a comenzar a hacer algo nuevo. Se quiebra la estructura de desesperanza y los profetas del temor, escuche bien, los profetas del temor, la derrota y la destrucción no tendrán más cabida en el corazón de su pueblo. Una vez más, se quiebran las estructuras de desesperanza y los profetas del temor y la derrota y la destrucción no tendrán cabida en el corazón de su pueblo. ¿Por qué escuchamos a gente que lo único que quiere, y he escuchado tanta gente que quiere ver Argentina destruida, la quiere ver colgada, no sé, de cualquier lado? Ellos están salvados, pase lo que pase, están salvados. Profetas del temor, profetas del terror, profetas que lo único que quieren ver es la destrucción de la Argentina. No lo vamos a escuchar más, porque no habrá más voz, se lo puedo asegurar. Restauración económica, brotes inesperados en sectores productivos se van a producir, se van a abrir puertas donde tal vez siempre estuvieron cerradas o simplemente diseñadas para algún grupo especial. Habrá puertas abiertas, puertas de exportación y alianzas internacionales van a ser frecuentes en este año. Argentina crecerá, se lo puedo asegurar. Después tengo que salir con un gorro y con un coso ahí afuera. Puertas de exportación y alianzas internacionales serán frecuentes en este año. Emprendimientos cristianos serán prosperados solo por gracia. Anímese. Dios es bueno,

Los cristianos serán prosperados solo por gracia. El favor de Dios está sobre nuestra vida. En cuarto lugar, restauración institucional. Las áreas de la nación dominadas por la injusticia, donde hay gente enquistada, destruyendo, siendo corruptos, donde hay corrupción, donde hay dolor, van a comenzar a recibir vientos de justicia, vientos de rectitud, donde Dios va a comenzar a intervenir. Y le puedo asegurar que en este año va a haber una enorme exposición de gente que está metida en los sobornos, en la corrupción, la injusticia, en cosas ocultas, dañinas. Serán descubiertas y puestas en evidencia, van a salir a la luz. Y vamos a ver, y va a haber, va a causar asombro. No, no lo puedo creer. ¿En serio? ¿Sí? Nuevos liderazgos con temor comienzan a manifestarse en toda la nación. Un despertar de conciencia correcta en la sociedad civil. Lo que significa que la gente va a comenzar a pensar de la manera correcta, sentido común. Poder llevar adelante su vida de la manera como realmente Dios lo propone. Y uno va a poder entender que no todo está tan mal, que Dios comienza a hacer algo poderoso sobre la vida de la nación. Frase para recordar: la iglesia no será espectadora del nuevo tiempo de Argentina, porque lo ha generado la iglesia, lo ha generado Dios a través de la iglesia. Gente que ora, gente que clama, gente que pide: Señor, ayúdanos, Señor, bendícenos, Señor, intercede de día y de noche para que Dios se manifieste sobre Argentina. No queremos más pobreza, no queremos más dolor, no queremos más afrenta, no queremos más asalto, no queremos más muerte, queremos vida. La iglesia no será una espectadora del tiempo nuevo de Argentina, será la partera que va a ayudar a darlo a luz a este nuevo tiempo. Y eso es real, porque somos nosotros los que oramos, somos nosotros los que clamamos, no por un partido, no por una influencia de este lado que me conviene. No, Señor, lo que esté bien está bien, y lo que está mal está mal. Lo que es correcto, y lo que es incorrecto no sirve, no lo vamos a tolerar. En tercer lugar, año de vino nuevo para su pueblo. Y esto es bellísimo, porque cuando uno va a la palabra y puede entender cosas tan bonitas, pero tan lindas. Esos montes, lo que van a producir es vino dulce. Las laderas, vino dulce, el cual correrá por todas las colinas. Está hablando de la siembra, está hablando de la cosecha de uvas, que va a correr, va a haber tanta abundancia, y que va a correr. La imagen justamente es abundancia. Vino nuevo, gozo nuevo, provisión nueva, porque eso es lo que significa el vino dulce. Eso es lo que trae. Primero, Dios cambia el sabor de una nación. Hoy hay enojo. No vas a tocar a alguien hoy día. No vas a estar muy cerquita del otro auto porque dices: ¿qué te pasa, nene? ¿Eh? A mí no me dicen nene, no, pero bueno. Vino dulce no es cualquier vino. No es agrio, no es viejo, no es escaso, es vino nuevo. Es un tiempo nuevo para nosotros, donde la alegría será normal, el gozo tiene que ser normal. ¿Sabe por qué? Porque si pierdo el gozo y pierdo la alegría, el gozo de Jehová es mi fuerza, es nuestra fuerza. Es el gozo que está dentro de nuestro corazón. El vino dulce es símbolo de gozo restaurado. ¿Cuánta gente ha perdido la capacidad de gozarse en todo tiempo? Viene una pequeña mala noticia, una noticia pequeña, y ya pierde el gozo, ya no tiene alegría, ya se le escapó y los humos le salen por la cabeza. Presencia fresca. Cuando aquí y hoy, ¿cuántos aquí y hoy necesitan realmente de ser renovados por su Espíritu Santo, por su presencia? Porque la han perdido. Simplemente son oyentes. Una relación viva con Dios que produce fruto en el carácter y en el diario vivir. Eso es para nosotros. El vino nuevo nos transforma de la amargura a la esperanza, de la angustia a la expectativa, del conflicto a la visión. Todo se ve distinto. Todo es diferente. Y cuando entramos en ese tiempo y entramos en comunión con la palabra y el Espíritu de Dios nos anima, le puedo asegurar que nuestra vida será otra. Será totalmente distinta. En segundo lugar, Dios libera una unción fresca sobre la iglesia, lo que va a producir primero una autoridad renovada.
una autoridad que no tengo que gritar, no tengo que hacer nada, no tengo

0: simplemente la autoridad está. Yo cuando le obedecíamos a papá, muchas veces le obedecíamos por miedo, ¿no? Por temor. Pero papá hacía así, listo. Cerraba los ojos y decía, hacía así y listo. Una autoridad renovada, no miedo. Vuelve el fuego de la santidad. Regresa el hambre por la palabra. Tener la palabra de Dios. Restauración de cientos de llamados. Dios me dijo, detente aquí. Porque tengo miles de llamados. Hombres y mujeres que han dejado su llamado. Que han sido llamados a ser siervos de Dios, misioneros. Hombres y mujeres que se han acomodado y despacito, despacito se han ido acomodando en la vida y se han quedado rezagados. Y Dios un día le habló y le dijo, yo te quiero ahí. Ahí es donde te voy a colocar un día. Y estamos en el lugar y nos parecemos a Jonás. Vamos para el otro lado. El Señor dice que vaya para allá. Para allá voy. No espere que la tormenta venga. No espere que te vomite un pez de ninguna manera. Restauración de cientos de llamados en este año. Cientos, aún miles de personas vendrán otra vez a ser restaurados en su llamado. Vendrán a buscar de Dios, no solamente aquí en la iglesia, estoy hablando de la iglesia argentina. Serán llamados por el Señor. Avances apostólicos y proféticos, palabras que el Señor ha puesto. Cuando hablamos de lo apostólico, no estamos hablando del tiempo del apóstol. Nosotros cumplimos una función apostólica. La función apostólica simplemente es cumplir la función de abrir puertas, de poder hacer crecer el reino de Dios, de poder enviar misioneros, de poder tener y delegar funciones pastorales para poder extender el reino de Dios. Aquellos que se creen dueños de una ciudad y dicen, no, yo soy el único. No, Señor, estás equivocado. La función apostólica es abrir puertas, dejar que otros crezcan, dejar que otros avancen, dejar que otros ayudar a otros para poder bendecir la tierra. Y habrá restauración de cientos de llamados. Avances apostólicos y proféticos van a salir por todos lados. Derramamiento de dones sobre una nueva generación. No es privativo de nadie. Cuando el Espíritu Santo viene, mi querido hermano, comienza a obrar. Y de pronto alguien que ni esperábamos recibe una palabra de Dios. Recibe una unción de parte del Señor sobre su vida. Y la persona es totalmente cambiada y transformada. No nos acomodemos a la vida. Dejemos que la incomodidad espiritual, la incomodidad de Dios, acomode nuestra vida, porque vamos a cumplir una función, un propósito, y ese propósito se debe realizar, si no terminaremos realmente en amargura y en dolor. En tercer lugar, levantamiento de voces sanas. Las voces que se levanten y usted puede escucharlas están enfermas. Porque lo primero que comienzan es a criticar. Tienes un problema con tu hermano, arréglalo. Tienes un problema con un pastor, arréglalo. Déjate de andar por las redes sociales o algo por el estilo para andar diciendo, no, porque el hermano fulanito me dijo que, no, porque fui a la iglesia de. Deja de exponerte, por favor. Dejemos de exponernos, y esto es para toda la iglesia en el país y en el mundo, donde hombres están ahí, no sé, pero tienen un diseño, y el diseño es la obstrucción. Otro piensa diferente, no, no, pero vos estás equivocado. No, no, porque la Biblia dice en Juan 12:13, ahí en la puntita dice, y el otro viene, no, porque yo soy. Y comienza. Déjate de exponerte, por favor. Es un tiempo totalmente nuevo. Jóvenes con palabras frescas y llenos de su presencia son los que Dios va a levantar en este tiempo. Por eso el llamamiento será de voces sanas por dentro. Mujeres con unción de intercesión estratégica, profética, donde Dios las va a usar como las ha usado siempre. Las ha usado y las seguirá usando. Son las que oran de día, de noche, que se ponen de acuerdo, que oran las 24 horas del día. El grupo está orando a la una, otro a las dos, otro a las tres. Los varones que están orando por acá, los jóvenes que están orando por otro lado. La iglesia en movimiento. Dios hará cosas fuertes. Los hombres con las mujeres, pastores con discernimiento profundo, tiene que ver con esto. No te metas donde no te llaman, no te metas, no hagas nada. Dios no necesita a un mensajero como yo, no necesita a un mensajero como todos nosotros para defenderlo a él. Él se sabe defender bien, tranquilo, tranquilo. ¿Estás haciendo bien las cosas? Listo, estamos haciendo bien las cosas, no tenga problema. expansión apostólica, nuevas obras se levantarán en todo nuestro país. Lo pudimos ver hace poco tiempo atrás. En 4 años se levantaron y se abrieron. La gente va a quedar medio asustada por ahí, ¿no? 800 iglesias en el país. 400 a través de un programa de nuestra organización. 300 y pico y algo más. Solamente de iglesias que han levantado obras por todos lados. Yo digo, va a haber una expansión. Y una expansión de nuevas obras que se van a levantar en todo el país. Porque Dios seguirá llamando gente al ministerio, pastores, misioneros, hombres y mujeres llenos de su presencia, que portarán palabra poderosa en su corazón. Habrá avivamiento en diferentes ciudades del país. Y usted lo verá. Nosotros lo veremos. Y lo vamos a ver. En quinto y último lugar, cielos abiertos sobre la predicación. Milagros y señales volverán a ser noticia. Salvación masiva, porque el Espíritu Santo va a traer multitudes y miles de hombres y mujeres que un día conocieron a Jesús, volverán a casa. Una última frase para recordar. Argentina no será definida por lo que perdió, sino por lo que Dios le devuelve en este nuevo tiempo. Porque el vino nuevo no solo cambia el odre, cambia el ambiente, cambia la atmósfera, cambia la percepción de una nación completa. Dios hará algo grande con Argentina. Concluyo. 2026 será el año donde Dios apura los pasos de esta nación. Será un tiempo profético, un tiempo de restauración plena. Un escenario donde Dios demuestra que Él puede cambiar el ritmo de una nación para cumplir su propósito eterno. Dios nos ama y Dios quiere extenderse sobre esta nación. Dios quiere bendecir esta tierra. La iglesia argentina será clave. 4 cosas nada más. Santidad en primer lugar. Segundo lugar, consagración. En tercer lugar, integridad e intercesión. En cuarto lugar, como nunca, debemos orar, adorando con intensidad, anunciando lo nuevo con pureza de corazón, avanzando con valentía, no de la carne, sino del espíritu. Poder orar y buscar del Señor. Y la palabra final, palabra para este 2026, será el año donde Dios dice: yo corro delante de ustedes, enderezo los caminos torcidos, acelero lo estancado, multiplico lo pequeño, restauro lo roto y hago florecer la tierra que millones declararon seca. Argentina será bendecida. Su iglesia será bendecida. Dios está en esta mañana sobre nosotros y nuestros ojos lo verán. Nuestro corazón está sensible a lo que Dios puede realizar, donde solamente Él puede lograrlo. No hay otra manera de hacerlo. Dios podrá usar hombres, mujeres, pero lo hará Él. Y como siempre, la gloria será para nuestro Dios, pero su bendición será nuestra y de nuestras familias, para la gloria del nombre de nuestro gran Rey. Aleluya. Aleluya. Aleluya. Gracias, papá. Gracias, Señor.
1: Ministerio Jesucristo el Quirios, Arrufo 1831, Barrio San Francisco, Morón Sur. Brown 464, Morón Centro, Buenos Aires, Argentina.
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1: ¿Qué tal, querido amigo o amiga del programa Cruzada con Luis Palau? Mi nombre es Jorge Escopazo y quiero darle la más cordial bienvenida a este nuestro punto de encuentro en la radio, donde estudiamos diariamente la Biblia, la Palabra de Dios, junto a miles de oyentes alrededor del mundo, quienes escuchan nuestros programas a través de las emisoras que lo transmiten, como así también a través de nuestro sitio en internet, luispalau.net. Y en este día quiero presentarle el mensaje titulado Al borde de un despertamiento.
2: Esta es la hora más dramática en la historia de la América Latina para la proclamación del Evangelio de Dios. Este continente está al borde de un despertamiento moral y espiritual sin paralelo en 5 décadas. Hay una curiosidad por conocer la Biblia como no hemos visto en otras décadas, ni nuestros padres, ni nuestros abuelos, ni los precursores del Evangelio en este continente pudieron jamás conocer. Esta es la hora de la América Latina, y tú y yo, como hijos de Dios, somos participantes en ese drama espiritual que está por delante. Yo veo delante de nosotros, en nuestra generación, en nuestra vida, un avivamiento moral y espiritual. Yo estoy convencido delante de Dios y al viajar en los distintos países del continente de que Dios tiene algo grande por delante. Es hora de que los hombres latinos, me refiero a los cristianos evangélicos latinos, se pongan de pies y marchen a la conquista espiritual de su propia patria, de nuestro continente tan amado y que Dios ahora está llamando. Este es tu país. Esta es tu patria. Dios te ha colocado en este el suelo en el cual ahora te encuentras. De tal manera que como hijos de Dios debemos poder cantar cada uno según su patria. América será para Cristo si unidos luchamos por Él. Una patria que honre al bendito y que muestre de Dios el poder. Tú y yo somos responsables como hijos de Dios de esta tremenda cosecha espiritual que está delante de nuestros ojos. Yo doy gracias a Dios de que Él me ha colocado en este continente y que somos compañeros tras la bandera de la cruz. El Señor Jesucristo dijo: alzad vuestros ojos y mirad los campos, porque ya están listos para la cosecha. La América Latina ha sido sembrada con la semilla del Evangelio, pero ¿cuántos de nosotros, los hijos de Dios, no tenemos los ojos alzados? Más bien tenemos los ojos cerrados a lo que tenemos delante nuestro. Nosotros notamos una tremenda escasez. Hay pocos jóvenes, pocos hombres que están sirviendo a Dios y que se han entregado a la cosecha espiritual de almas que Cristo murió por salvar. ¿A qué se debe? Primero, ¿será que Satanás ha enceguecido el corazón de la juventud con la excusa de ganar más dinero o de encontrar una mejor posición social? ¿O puede ser de que los padres animan a todo menos a servir a Dios? ¿O será que la vida de los adultos no despierta ambiciones ni estimula a la juventud a lanzarse a evangelizar? ¿O será la pereza intelectual o espiritual? La persecución en realidad está detrás. ¿Cuántos en este momento que están escuchando mi voz tomarán una decisión ante el Señor y le dirán: Señor, no quiero vivir con los ojos cerrados. No quiero vivir enceguecido a la realidad latinoamericana. Señor, yo quiero ser tu siervo. Yo quiero entrar por esta puerta abierta que tú me has abierto. El Señor Jesús dijo en Apocalipsis 3:8 estas palabras tremendas: yo conozco tus obras, dice Jesús. He aquí, he puesto delante de ti una puerta abierta, la cual nadie puede cerrar, porque aunque tienes poca fuerza, has guardado mi palabra y no has negado mi nombre. Hay una puerta abierta delante de nosotros, una puerta que el Señor Jesús ha abierto. Y Él dijo: yo soy el que abre y ninguno cierra, y cierra y ninguno abre. La América Latina hoy es una puerta abierta por Jesucristo. Hay países que están totalmente cerrados al Evangelio, pero Dios se está moviendo aquí en la América Latina. Hay diversos frentes abiertos para el que desea evangelizar. Hay parques y esquinas en nuestras ciudades y pueblos donde la gente está dispuesta a congregarse para escuchar el Evangelio. Hay profesionales cuyas almas están hambrientas por conocer el pan espiritual que es Jesucristo. Yo he conversado personalmente con profesionales de toda capa social y he encontrado que hay avidez por oír la palabra de Dios. Y luego la literatura y los niños que rondan por las calles de las ciudades esperando y ansiosos por oír la voz amante de cualquier persona. ¿Y qué diremos de la radio que en este momento estoy utilizando? Gracias a Dios por las emisoras. Gracias a Dios porque podemos utilizar la radio para alcanzar a millones de hogares latinoamericanos. Quizás hay jóvenes, hombres y mujeres, predicadores, músicos, cantantes que no están aprovechando los dones que el Señor le ha dado para aprovechar las puertas abiertas que Dios nos ha presentado en la América Latina. Y luego las cruzadas evangelísticas. En todos los países latinoamericanos, desde México hasta la Argentina, el Brasil, el Ecuador, Centroamérica y Panamá, las puertas están abiertas para cruzadas evangelísticas. Las personas se congregan de a centenares y miles cuando se hace un trabajo en el Espíritu Santo. Sí, como dice el Apocalipsis, esto dice el Santo, el verdadero, el que tiene la llave de David, el que abre y ninguno cierra, y cierra y ninguno abre. He aquí he puesto delante de ti una puerta abierta, la cual nadie puede cerrar. Nadie puede cerrar la puerta que Cristo nos ha abierto en la América Latina. Y luego quiero mencionar la televisión. Hemos visto en la televisión resultados asombrosos. Personas que parecían intocables con el Evangelio están hambrientas y sedientas por la palabra de Dios. Yo personalmente he conversado con docenas de personas de las clases altas y profesionales en Quito, Ecuador, y está ocurriendo en Costa Rica, en El Salvador, en muchos países de la América Latina, que las personas más cultas y educadas y de mejor posición están buscando la palabra de Dios. Hace falta una decisión de acción por fe, movidos por el Espíritu Santo. Yo te ruego, prepárate para una cosecha espiritual que Dios nos quiere dar ahora. Practiquemos un evangelismo de decisión. Y en este momento te invito a que tomes una decisión de que te entregarás en las manos de Jesús para que Él te use en este avivamiento que está sobre nosotros y que demanda hombres llenos del Espíritu Santo para la gloria de Dios.
1: 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Si prefiere hacerlo a través del correo postal, escríbale a Luis Palau, apartado 15, Ciudad de Guatemala, Guatemala. Apartado 15, Ciudad de Guatemala, Guatemala. Y llegamos de esta manera al segmento musical de nuestro programa. Hoy nos acompaña Danilo Montero con la canción Gracia. Así que quédese con nosotros porque nuestro programa Cruzada con Luis Palau todavía continúa.

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1: Así nos acompañaba Danilo Montero por el segmento de la música con esta preciosa melodía titulada Gracia. De esta forma estamos llegando al final, pero no quería despedirme sin antes recordarle que si usted conoció al Señor Jesucristo como su Salvador personal a través de alguno de los ministerios de la Asociación Luis Palau, yo le invito a que nos escriba, nos cuente de su decisión haciéndolo a la dirección de correo electrónico testimonios@luispalau.net. Para Luis va a ser de mucha alegría saber de su decisión y poder estar en contacto con usted, así que yo le invito a que nos escriba. Mi nombre es Jorge Escopazo, fue un placer acompañarle en este día. Si el Señor lo permite, nos vamos a reencontrar en nuestra próxima presentación. Recuerde visitarnos en nuestro sitio en internet, luispalau.net.
2: Amigos oyentes, muchas gracias por su fina sintonía al programa de este día. Les estaremos esperando muy pronto para el próximo programa Cruzada con Luis Palau. Hasta entonces, recuerden las palabras de nuestro Señor Jesús. Felices los de corazón limpio, pues ellos verán a Dios.
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0: Hola, le habla Sixto Porras de Enfoque a la Familia. Hoy quiero compartir con usted la segunda parte de la conferencia expuesta por mi buen amigo Juan Varela. Juan es el director de INFA, el Instituto de Formación Familiar radicado en España. Es autor de libros extraordinarios sobre temas de matrimonio, familia, hombría y sexualidad. El día de hoy vamos a escuchar la segunda parte de la conferencia que impartió titulada Una familia auténtica. Escuchemos.
1: Segunda exigencia. Dice el verso 2, no os conforméis. Segunda exigencia de la santidad, la separación. Miren bien. Primera exigencia de la santidad, el sacrificio. Segunda exigencia de la santidad, la separación. Porque cuando usted es santo y se aparta para Dios, al mismo tiempo se está separando de algo, ¿verdad? Usted se está separando de la ética, costumbres y moralidad del presente siglo malo. Por tanto, usted tiene que marcar una diferencia con el mundo en el que vive, porque no somos del mundo, que cierto es, pero vivimos en el mundo. La Biblia habla de dardos de fuego del maligno, ¿cierto? Los dardos son bien interesantes. El dardo es más sutil. Si usted va por Brasil, por alguna de las tribus por ahí que andan en el Amazonas, observa que cogen la espina de un puerco espín y entonces buscan por ahí, por la ribera del río, unas ranas chiquititas multicolores que tienen un veneno muy tóxico. Y entonces con la espinita pinchan una glándula que la ranita tiene y la impregna de veneno. Y la meten la ponen en una cerbatana, unas cerbatanas largas, ¿sabe? Y entonces hay por ahí, por la copa de un árbol, un monito saltando, ¿verdad? Y entonces el indio se para frente al monito allí que está, prepara la cerbatana y hace... Y el monito hace... Pero bueno, él sigue por ahí saltando porque es un pinchacito, es un dardo, ¿no? Sigue saltando. Pero ya el veneno entró en su sistema nervioso y comienza poco a poco a paralizar cada órgano vital. Y el monito sigue, pero de repente va dando traspiés, va cabeceando. Y a los pocos minutos acaba fulminado cayendo al suelo por el efecto del veneno. Así opera el enemigo en nuestras vidas, hermanos. Nunca abiertamente, nunca. Siempre poco a poco. Vamos abriendo la puerta poco a poco a cuestiones que no nos convienen, a pecados, a cositas con las que vamos consintiendo. Y de repente el enemigo lanza su dardo. Y sentimos un pinchacito, pero no pasa nada, bueno. Y poco a poco, lenta pero imperceptiblemente, el veneno va contaminando toda nuestra vida espiritual, va paralizando toda nuestra vida espiritual, y más tarde o más temprano, hermano, usted acabará muerto espiritualmente. Esa es la realidad. Primera exigencia de la santidad, el sacrificio. Segunda exigencia de la santidad, la separación. Tenemos que separarnos, santificarnos para Él. Ahí en el verso 2 dice, no os conforméis a este siglo. Literalmente en griego la palabra conforméis quiere decirse, no os hagáis conforme al esquema de este mundo. Mire, hermano querido, cuando usted abre la puerta de su casa cada lunes para entrar al ambiente de este mundo, por muy santo que usted se crea, no podrá evitar al regresar a casa 6, 7, 8, 10 o 12 horas después, oler al ambiente de este mundo. Parte de la ética, moralidad y costumbres del presente siglo malo se le va a pegar sí o sí. Y si usted no está firmemente con la armadura, el dardo, le aseguro que va a llegar. Imperceptible, como si fuera un pinchacito, pero va a llegar. Por tanto, primera exigencia de la santidad, el sacrificio. Segunda exigencia de la santidad, la separación. No os conforméis a este siglo. Miren, usted y yo tenemos que ir contra la corriente de este mundo. Somos llamados a ir contra corriente. ¿Saben cuál es el único pez que nada a favor de la corriente? El único pez que nada a favor de la corriente es el pez muerto. A ese se lo lleva la corriente. El resto de los peces nadan siempre contra corriente. La vida de un creyente, queridos, es igual que la vida de un salmón. Luchamos contra la corriente de este mundo. Y usted sabe muy bien que hay cascadas de problemas, de gigantes, de dificultades que a usted le parecen imposibles de saltar. Pero Dios le promete en su palabra que si usted persevera hasta el final, será salvo. Un día, en un país lejano por ahí, de Oriente, un príncipe muy rico convocó un concurso de pintura, ¿saben? El motivo del concurso era que había que pintar la paz que podemos experimentar en este mundo. Ese era el motivo del cuadro. Fueron presentados muchos cuadros, pintados, y solo dos llegaron a la final. Fue bien interesante porque uno de los cuadros era una hermosa playa donde las palmeras, fíjense, el cielo fundiéndose en el azul del horizonte, el agua color turquesa, la arena fina. Uno miraba el cuadro y ¡ay, qué paz! Sí, porque cuando uno miraba el otro cuadro, era una tormenta, hermanos. Y los árboles estaban gráficamente pintados así, como movidos por la furia del viento, y una cortina de agua caía impetuosamente, una cascada. Uno miraba el cuadro y más bien le producía angustia que paz. Y bueno, todos dijeron, no, hombre, el cuadro del Caribe, ese es el que mejor refleja la paz que podemos sentir en este mundo. Sin embargo, el príncipe escogió el otro cuadro, el que reflejaba la tormenta y la cascada. Porque sabe, hermano, cuando usted se fijaba detenidamente en esa cascada impetuosa, tremenda, detrás de la cascada había un nido de pajaritos. Y había dos pajaritos chiquitos así. Y la mamá dándoles de comer. Y el príncipe dijo, este es el cuadro que refleja a la perfección, la paz que podemos tener en este mundo, porque en este mundo podemos tener paz a pesar de la tormenta. La tormenta va a rugir, el gigante va a llegar, el problema le va a sobrevenir. Pero de nuevo, si usted persevera, si usted le cree a Dios, no hay nada que usted deba temer. Nunca se considere poco delante de Dios. ¿Sabe lo que tenía David? Bueno, él era un muchachito joven, el menor de sus hermanos, ahí cuidando las ovejas. Y entonces Saúl le pone aquella armadura. Y lo único que sabía hacer David cuando venía algún animal a su rebaño era coger piedras del río y con la honda disparar. ¡Qué inapropiado! Una honda frente a aquel gigantón con la espada y la armadura. ¡Qué inapropiado, ¿verdad? Pero poco, en las manos de Jesús, es siempre mucho. Nunca olviden, nunca, que Dios prefiere las dos blancas de la viuda al sueldo del fariseo. Primera exigencia de la santidad, el sacrificio. Segunda exigencia de la santidad, la separación. Y tercera exigencia de la santidad, no os conforméis a este siglo, sino transformaos. Dios no nos llama a la conformación, hermanos, nos llama a la transformación. La palabra transformación en griego es metamorfosis e implica un cambio interior. Usted sabe, hay algunos animales que sufren también un proceso de metamorfosis, como la mariposa, ¿verdad? La mariposa es una oruga, un gusanito, que cuando siente que va a ser transformado, empieza a recubrir su propio cuerpo con una sustancia sedosa que al contacto con el aire se endurece, formando la crisálida, el capullo. Y después de un proceso, empieza a romper y a rasgar ese capullo, y lo que sale de ahí ya no es un gusano, ¿verdad?, sino una mariposa. Miren, en España había un señor que cultivaba mariposas, y el tipo tenía una visión comercial muy interesante, y como veía que en el proceso de que la mariposa iba rompiendo el capullo le costaba mucho, tardaba mucho en rasgarlo, pasaba una semana entera, él argumentó y dijo, si yo cojo una cuchilla y voy cortando esas crisálidas, acelero el proceso y la mariposa va a salir antes, y si sale antes, la vendo antes y más plata obtengo antes. De manera que el hombre cogió una cuchilla y empezó a cortar los capullitos. Y sí, es cierto, las mariposas salieron rápido, pero no duraron ni un día. No sabían volar, porque en el dolorosísimo proceso de con sus propias alas romper el capullo poco a poco, adquirían sus alas el temple y la fuerza necesaria para estar capacitadas para emprender el vuelo. El dolor en la vida cristiana siempre tiene un propósito. Esa es la realidad, la transformación. Tenemos que ser transformados. Y fíjense, primera exigencia de la santidad, el sacrificio. Segunda exigencia de la santidad, la separación. Tercera exigencia de la santidad, la transformación. ¿Cómo se transforma un creyente, hermanos? Por medio de la renovación de vuestro entendimiento. El creyente tiene que santificarse y transformarse por medio de los medios de la santificación, la oración, la lectura, la asistencia a los cultos, la comunión con los hermanos. Por medio de todo eso, un cristiano se nutre, se va transformando poco a poco y va siendo capacitado y va haciéndose santo en su vida. De nuevo, en un proceso a veces lento, largo, difícil y doloroso. Yo le animo a que a lo largo de esta semana usted lea Romanos 12. Piense en las tres exigencias de la santidad: sacrificio, separación y transformación. ¿Sabe por qué, hermano? Porque cuando usted lee Romanos 8, un poquito atrás, Romanos 8, versículo 37, dice ahí, leo desde antes: ¿quién nos separará del amor de Cristo, verdad? Tribulación, angustia, persecución, hambre, desnudez, peligro, espada. Y dice el 37, antes, en todas estas cosas somos más que vencedores. Miren, yo no sabía lo que era eso de más que vencedor. Y un día, un amigo mío gallego me explicó lo que significaba ser más que un vencedor. Y entonces el hermano me dice, imagínese un combate de boxeo. Y le digo, hermano, pero qué poco espiritual, un combate de boxeo. Y me dice, no, hombre, no es más bienaventurado dar que recibir. Digo, bueno, luego hablamos de la hermenéutica de la palabra. Me dice, bueno, imagínese un combate de boxeo donde se está jugando, miren, el campeonato mundial de los pesos pesados y hay en juego un cheque que vale 500 millones de dólares. Dos tipos tremendos. Empieza el primer asalto y empiezan a darse de bofetadas por todos los lados. Las fuerzas están muy igualadas, no hay un claro vencedor. Llega el último asalto y ambos están con el labio así, la oreja partida, la nariz rota, y en un golpe de gracia uno de ellos ¡pum! Derriba al contrario y él está medio destrozadito también. Y el árbitro entonces le proclama campeón mundial de los pesos pesados y le da un cheque de 500 millones de dólares. El señor, cuando llega a casa con la cara toda abultada, no sabe ni qué decir, solo acierta a tocar al timbre de la puerta, y cuando su esposa abre le entrega el cheque de 500 millones de dólares. Su esposa lo coge, y cuando su esposa lo coge, ¿usted sabe quién fue el vencedor? El vencedor fue él. ¿Usted sabe quién fue más que el vencedor? Fue ella, que sin recibir ni un solo golpe fue beneficiaria de un cheque de 500 millones de dólares. Hermano, traspase ese ejemplo a la obra de Cristo en su vida. Él sufrió todas las afrentas, todos los golpes, todos los insultos por usted. Él fue el vencedor, y cuando a usted le extendió un cheque que no tiene precio porque es un pasaporte a la vida eterna, cuando usted por la pura gracia de Dios y por la fe lo recibe, Él es el vencedor, y usted más que el vencedor.
0: Juan Varela ha expuesto claramente que la familia está en el corazón de Dios desde el inicio de la creación, y nuestro deber es fortalecer los valores cristianos en nuestro hogar. No existe la familia perfecta, pero debemos trabajar para que vivamos en una familia saludable, lleguemos a acuerdos y pongamos un buen fundamento en ella para que tenga éxito la siguiente generación. Pensando en esto, quiero invitarle a que usted pueda ver el programa Proyecto Familia. Si desea hacerlo, vaya a universidad.enfoquealafamilia.com. En este programa aprenderá sobre los fundamentos de una familia cristiana, sobre cómo trabajar en su matrimonio, y podrá conocer los principios importantes para construir una familia fuerte. No lo olvide, se llama Proyecto Familia. Gracias por haber estado con nosotros el día de hoy. Soy Sixto Porras, de Enfoque a la Familia.

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0: sobre todo nombre. Jesucristo, hoy invocamos tu nombre sobre cada familia, sobre cada persona que esté escuchando esto. Y hablamos salvación, hablamos sanidad, porque en tu nombre, Señor, los muertos son resucitados. En tu nombre los enfermos son sanados. En tu nombre los leprosos son limpiados. Y declaramos el nombre de Jesús sobre todo nombre. Y te honramos. Y te honramos. Amén.
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2: En el día de ayer, si usted estuvo escuchando, leí una carta que hoy debo volver a leer porque la pude contestar solo en parte. Aquí va la lectura. Dice esta mujer: me dirijo a usted, señor Palau, para pedirle un consejo que me ayude a poder vivir sin angustias mi vida. Estoy luchando con mi marido alcohólico. Hace muchos años que luchamos así. Y con una hija de 17 años. Con esta tengo problemas también, ya que quiere mucha libertad para salir, fumar, aunque no en casa porque no se lo permito. Es una chica de carácter fuerte. Discutimos mucho, por eso a veces escucha los consejos que le doy. Pero tiene amigas con mucha libertad fuera de su casa. Dígame, señor Palau, ¿qué hago, qué tengo que hacer para que Cristo entre en mi corazón y en cada uno de mis hijos y mi marido? Hasta allí la carta que voy a leer. Ahora bien, ayer yo le dije a esta señora cómo recibir a Cristo y terminé con una oración. Si la señora me está escuchando, usted, mi amable oyente, viva donde viva, que tiene una situación similar. Ahora paso a dar otro consejo a esta mujer. Primero, señora, ahora que ha recibido a Cristo en su corazón, su marido alcohólico tiene que ver un cambio en su vida. Y sus hijos también, sobre todo esta niña de 17 años de edad. Primero, que en su carácter, en su vida, se ve un cambio de conducta. En sus palabras, en su manera de actuar, en su manera de responder a los gritos y las desobediencias de sus hijos. Que ellos empiecen a notar en usted un cambio de carácter, un cambio de conducta. Segundo, le voy a leer un pasaje de la Biblia en Efesios 6 que le dice a usted, como me lo dijo a mí, cómo debemos los padres y madres tratar a nuestros hijos. Dice así Efesios 6: en cuanto a ustedes, padres, no estén siempre regañando y castigando a sus hijos, con lo cual pueden provocar en ellos ira y resentimientos. Más bien, críenlos en amorosa disciplina cristiana mediante sugerencias y consejos prácticos. Esa es Efesios 6, versículo 4 en la Biblia. Señora, ahora su hija de 17 años va a notar un cambio en su vida porque usted recibió a Cristo. Pero, en segundo lugar, usted tiene que empezar a tratarlos como la Biblia manda. Primero, no esté siempre regañando y quejándose contra esta hija de 17 años. Segundo, no se la pase castigando a sus hijos, ya sea físicamente o verbalmente con palabras. Tercero, si usted hace eso, si siempre está quejándose y regañando y castigando, los va a provocar en ellos, va a provocar ira y resentimientos. Y los hijos se alejan más y más de sus padres, cuanto más ira, o sea, enojo, y cuanto más resentimientos provocamos en ellos. Por último, lo positivo, críelos en amorosa disciplina cristiana. Ahora, ¿qué es la disciplina cristiana? La disciplina cristiana mayormente es positiva, señora. Esta hija de 17 que quiere salir libremente, llegar tarde a la casa, fumar cuando se le dé la gana, o sea, señales de rebeldía. Usted tiene que positivamente decirle: hija, he cambiado de vida, perdóname que no te crié en los caminos de Dios como debiera haberlo hecho, pero aún a estas alturas de mi vida voy a cambiar. Te invito a que leamos un capítulo de la Biblia cada mañana, que nos arrodillemos al lado de la mesa para orar a Dios y vamos juntos a ver cómo quiere Dios que vivamos. Y va a ver, señora, que al leer la Biblia, sobre todo el libro de los Proverbios, Dios va a empezar a obrar en su hogar y a su marido va a notar la diferencia y va a haber un toque de Dios en su familia.
1: 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Confiamos en que estas palabras te conduzcan a una vida mejor. 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

luchando por una promesa. He predicado muchas veces sobre las promesas del Señor, pero en estos días también, y por eso lo hablo, porque las relaciones humanas no son, no son difíciles de acceder cuando uno está abierto. Por ejemplo, vamos a algunos lugares a comer, ya nos conocen que somos pastores o algo por el estilo, o nos conocen que somos creyentes. Anoche estaba tomando un café con un pastor ahí cerquita de aquí, y lo primero que vino un mozo para atendernos. ¿Cómo le va, pastor? Me dio un beso, y luego saludó al otro. ¿Cómo le va? Dios le bendiga, dijo el mozo hacia nosotros. Luego vino otro mozo y nos saludó de nuevo, me dio un beso, esperó que le diera la mano, me abrazó. Hay cristianos por doquier, y eso me hace pensar, porque hace unos días también hablé con alguien que estaba un poco apartado, desanimado, apartado del camino del Señor, y dice: la verdad, no estoy asistiendo mucho a la iglesia. Y le digo: ¿cuál es la razón? No me siento bien porque estoy pasando por momentos muy complicados y no puedo no puedo entender el porqué, porque tengo promesa de parte de Dios. Y él hablaba de la manera como hablan todos los cristianos: una promesa que el Señor me ha hecho y la verdad no la veo cumplida, y estoy pasando por un mal momento, un momento complicado. Y qué lindo es entender que las promesas de Dios son un sí y un amén en Cristo. Si estamos en Cristo, tenemos la posibilidad de que esas promesas que han recibido y hemos recibido en nuestro corazón se hagan real. ¿Cuántos dicen amén? No de la manera como nosotros lo creemos, no de la manera como nosotros lo imaginamos, sino a la manera de Dios. Y es lindo poder ver reflejado en la palabra las formas, las cosas que Dios hace, la forma en cómo Dios se mueve para poder bendecir a su propio pueblo. Y escuche esto, por favor. Luchando por una promesa, Josué capítulo 6, versículo 1 al 5. Tenemos que entender esta palabra por medio de Jesús, porque nosotros estamos en el Señor, estamos en Cristo. Pero todo lo que refleja el Antiguo Testamento es un reflejo fuerte para reafirmar lo que está en el Nuevo. En el Nuevo lo tenemos a Cristo, Dios hecho hombre, donde somos salvados del pecado. Pero las promesas siguen vigentes en el pueblo de Dios, pues son promesas para nosotros. Y escuche esto, por favor. El pueblo de Israel está entrando en el tiempo de la conquista y le toca nada más ni nada menos que encontrarse con una ciudad que no era demasiado grande, pero sí era inexpugnable, era una fortaleza. Y el lugar llamado Jericó puede reflejar también las problemáticas que nosotros creemos. Muchas veces lo que necesitamos es entender que no hay nada imposible para Dios, pero tampoco hay nada imposible para el que cree. Y cuando uno mira esa perspectiva y la pone en el lugar correcto, estoy en el nivel correcto. Si lo tengo a Cristo en mi corazón, tengo a Dios, que para Él no hay nada imposible, y para mí tampoco. Y más encima, tengo una promesa del Señor, se va a cumplir. Esa promesa, tal vez tarde, pero se va a cumplir. Y escuche esto, por favor. Dice el capítulo 6, versículo 1 al 5, las puertas de Jericó, estoy en palabra de Dios para todos, las puertas de Jericó estaban cerradas y fortificadas a causa de los israelitas. Nadie podía entrar ni salir. Perdón que haga un hincapié. Tomé esta versión porque es más explicativa, es más fuerte. Las puertas de Jericó estaban cerradas y fortificadas a causa de los israelitas. Nadie podía entrar ni salir. El Señor le dijo a Josué: voy a entregar en tus manos a Jericó, a su rey y a sus soldados. Una promesa impresionante. Una vez al día marcha alrededor de la ciudad con todos los soldados. Haz esto por 6 días. 7 sacerdotes marcharán delante del arca, cada uno llevando una trompeta hecha de cuernos de carnero. El 7º día darán 7 vueltas alrededor de la ciudad, mientras los sacerdotes tocan las trompetas. Cuando se oiga que el cuerno de carnero da un toque prolongado, todo el pueblo gritará muy fuerte y la muralla de la ciudad se derrumbará. Entonces, desde la posición donde esté, cada soldado podrá subir directamente contra la ciudad. Oramos. Mi amado Señor, hemos abierto tu palabra. Anhelamos de todo corazón que tú nos hables por medio de ella. Que la palabra no solamente sea instructiva, nos permita desarrollar, Señor, lo que tú
tienes preparado para nosotros. Esas promesas que tal vez llevan muchos años. Esas promesas, Señor, que tal vez las hemos recibido hace poco tiempo atrás. Sea cual fuera el tiempo, tú redimes el tiempo y tú puedes hacer lo que quieras. Te rogamos, Señor, que podamos entenderlo y podamos aplicar a nuestra vida que cada promesa tuya nunca caerá en el vacío, sino todo lo contrario, tendrá su tiempo de cumplimiento. Y te rogamos, Señor, que tú obres a nuestro favor y que la revelación de esta palabra provoque en nosotros ánimo pronto, que podamos salir de este lugar, Señor, inspirados, Señor, también empoderados por medio de ella, y podamos abrazar, Dios mío, por medio de la fe, esa promesa tuya que está en tu corazón, Señor, y que tarde o temprano será real para nosotros. En el nombre maravilloso de Cristo te damos gracias, porque creemos, Señor, que nada podrá impedir de que tú obres a nuestro favor. Tenemos oídos receptivos, corazones abiertos, listos y preparados para recibir lo que tú has preparado para nosotros. En el nombre de Jesús te damos gracias, mi Señor. Amén, amén y amén. Aleluya, y a su nombre. Gloria a Dios. Muy bien, en estos días muchos están perdiendo la esperanza. Y justamente por ver la realidad, mucha gente quejándose. Pero he escuchado cantidad de personas, y también dentro del ambiente cristiano, algunos batallando con lo suyo, bueno, batallando con situaciones dolorosas, y bueno, y viendo la expresión, incluso el enojo, incluso también las decisiones equivocadas. No me congrego más. Bueno, cierro la Biblia y ya está, un capítulo aparte de mi vida. Simplemente algo que pasó, que fue lindo por un tiempo, pero ya está, dejo todo atrás. Y yo creo que no debe ser así. ¿Y sabe por qué? Muchos aplican esos principios o esas decisiones en su propia vida porque viven tiempos de escasez. Estamos viviendo tiempos donde todo se regula y donde todo tal vez se empequeñece, donde tal vez se está ordenando también nuestra vida. Cuando uno tiene una vida ordenada y uno, por ejemplo, simplemente por decir algo general, si usted tiene una entrada y no gasta más de lo que entra, con toda seguridad va a tener una vida económica ordenada. Si usted es una persona que de pronto lo que entra lo duplica o lo triplica a través de las posibilidades que tiene, tarjetas de crédito, todo lo demás, va a tener una complicación. ¿Por qué? Porque va a tener que pagarlo y luego va a estar endeudado. Encontré a alguien que justamente que me dice, tuve que pedir un préstamo para pagar las tarjetas. Le digo, pero es un error grande. ¿Por qué? Porque ahora no vas a tal vez pagar esa tarjeta y vas a quedar más endeudado que antes. No vas a poder hacer ni uno ni lo otro. Y uno dice, ¿y qué pasó? Tal vez nos descarrilamos por allí, hemos perdido la sensatez y de pronto emocionados. Todo aquel que viva de esa manera está tomando dinero que no es suyo y que además es caro. Simplemente por decir o describir lo que muchas veces ocurre en nuestros hogares. Bueno, pero yo quiero eso. Tal vez no es el tiempo, tal vez no es el momento, tal vez la situación no lo da. Y cuando la mente está fría y el corazón también está frío y uno se pone en el lugar que corresponde como tal vez autoridad moral y espiritual dentro de un lugar, dice, no lo podemos tener ahora, nos arreglaremos con lo que tenemos. Haremos simplemente, bueno, un párate y no tendremos. No queremos tener deudas, no lo queremos adquirir porque luego no lo vamos a poder controlar. Y nadie quiere vivir descontrolado. Nadie quiere despertarse a las 3, 4 de la mañana y decir, oh, y mañana en el trabajo a ver si me agarran el sueldo y de pronto me lo hipotecan y ¿de qué vamos a vivir? Y comienza a devanarse los sesos. Por eso en estos días donde hay también situaciones de este tipo, enfermos, abatidos, deprimidos, pero es hora de levantarse y luchar por lo que Dios nos ha prometido, porque las promesas están vigentes de parte de Dios para con nosotros. El tema es que hay que saber qué promesa le estamos pidiendo al Señor y qué promesa Él nos ha dicho que puede estar a nuestro favor, que es lo que Dios ha tomado. Dios no es un irresponsable. Todo lo contrario, Dios es todo lo contrario, es justo, equilibrado, sabio, inteligente, y Él sabe lo que tiene que dar y cómo hacerlo. Y de eso se trata esta palabra,
que podamos añadir a nuestra vida conocimiento de cómo actuar cuando tenemos una promesa de Dios. Yo recuerdo, simplemente lo hago como un observativo, y creo que todo el mundo lo sabe, mamá había recibido una promesa cuando era chiquito, y ella siempre estaba cargándome: vas a ver el día de mañana, vas a ver el día de mañana, vas a ver el día de mañana. Llegué a cumplir 24 años, me vine a otro país, y ella seguía: vas a ver que Dios, le vas a servir al Señor. Yo estaba tocando en un boliche, cantando en otro lugar, haciendo cosas fuera de lugar, en lo que yo creía que era mi vida, que era lo que yo tenía para mí, y ella estaba con la promesa. El tema fue que cuando me convertí, y le dije: me convertí. ¿En serio? ¿Estás convertido? Y digo: Señor, qué lindo es entender el corazón de aquello que tiene una promesa y que cuando llega, de pronto dice: ¿será verdad? Primero, en primer lugar, debo luchar por lo que me pertenece. Debo entender que si Dios me dio una promesa, la tengo que abrazar, la tengo que guardar en mi corazón, y debo aplicarla a mi vida, y debo sostenerla. No debo olvidarme, sino todo lo contrario. Tú me prometiste esto, Señor, y está en tu corazón. El tiempo no sé, pero tú me lo prometiste. Y qué bueno es poder vivir con una promesa. Eso creo que ocurre cuando uno es niño, lo hemos dicho también muchas veces, y el padre le promete: si a fin de año pasas de grado, pasas de curso, te voy a comprar una bicicleta, o te voy a hacer un regalo de esta naturaleza. Y de pronto el hijo estudia porque sabe que tiene un premio al final del año. Y cuando llega al final de año, orgullosamente puede mostrar sus notas: se pasé de grado, pasé de año, yo cumplí mi parte, ahora yo voy detrás de la promesa, quiero la promesa. Todo su tiempo que ha podido llevar adelante el desarrollo de su estudio, de lo que era, porque había una promesa. Y cuando uno no lo olvida, esa promesa está viva, esa promesa se hace real. Y yo lo creo porque también de la misma manera lo he vivido. Ahora mire esto, la ciudad de Jericó fue una descripción nada más para que pueda entender lo valioso que era este lugar y lo importante y lo poderoso que era. Escuche esto, la ciudad de Jericó fue construida miles de años antes de que naciera Josué. Era una de las ciudades más antiguas del mundo. En algunas partes tenía muros fortificados que medían hasta 7 metros 50 metros de alto, 7 metros y medio de alto, y 6 metros de ancho. Los soldados que montaban guardia encima de los muros podían observar muchos kilómetros a la redonda. Jericó era un símbolo de poder y fuerza militar, y los cananeos la consideraban invencible. La pregunta es, y la pregunta que yo me hice: ¿por qué le dio el Señor a Josué instrucciones tan complicadas para poder vencerla, para entrar en la batalla y poder vencer? ¿Por qué cosas que realmente son inexplicables y que hoy en día uno puede llegar a entenderlas, pero la tiene que tomar por fe? Porque realmente la forma en que se debía pelear en ese tiempo no era nada parecido al plan que el Señor le estaba diseñando a Josué y al pueblo. Y a Josué tener que explicarle al pueblo: de esta manera tenemos que pelear. Esta es la forma en que vamos a poder entrar en Jericó y poder destruir esa enorme ciudad. Esa ciudad tan importante y esa fortaleza inexpugnable va a caer en manos nuestras. Y lo vamos a hacer porque Dios está con nosotros. ¿Qué quería lograr enseñarles Dios con esas órdenes? Y aquí es donde debemos aplicar los principios, la forma en que debemos confiar en el Señor. Ahora, tres respuestas para esto. La primera de ellas: Dios lo que quería enseñarle era dependencia. Era un pueblo nuevo, era una nación nueva. Porque recuerde que venían, mire, toda el tiempo de la conquista fueron 5 años, y cuando entraron a la tierra prometida, lógicamente que entraron peleando. Ya le tenían terror, vienen los israelitas. Dice que la ciudad estaba realmente asustada, estaban con miedo, con temor. Llegaron los israelitas y van a destruir Jericó. Nosotros vivimos en Jericó. Y la verdad que estamos recontra preocupados por todo lo que sucede aquí. Y entraron de una manera fuerte.
dicen que tenían 600 mil soldados en el lugar para pelear, hablando de los israelitas, y que habían entrado con mano fuerte, y todo se lo adjudicaban a Dios. No era Josué el héroe, no era el pueblo el héroe, era Dios, era el Señor. Y esto es lo que tenemos que entender: no somos nosotros los autores de un milagro, no somos nosotros los autores de que la promesa se cumpla. La promesa se cumple porque es Dios quien está comprometido, y la gloria siempre será para Dios, siempre será para el Señor. Por lo tanto, lo que el Señor estaba procurando hacer es: ustedes están entrando ahora a la tierra prometida, son una nación nueva, porque la nación vieja se murió en el desierto durante 40 años. Los de 20 años para abajo son los que quedaron allí, y los de 20 años para arriba se murieron todos en el desierto. Y entró toda una generación nueva, entró a la tierra prometida, que no sabía mucho, que debían aprender a depender de Dios. Y esto es para los nuevos, para los medianamente nuevos, y también para los viejitos en el Señor. ¿Por qué? Porque debemos confiar solamente en Cristo. Cristo es la puerta para que nosotros podamos tener la confianza en el Señor. Dios quería asegurarse, en primer lugar, para enseñarle dependencia, que fuera claro e innegable que la batalla iba a depender de él y no de las armas o destrezas de Israel, sino iba 100% a pertenecer a él la gloria. Por eso que le estaba dando instrucciones. Yo estuve averiguando y leí muchísimo sobre Israel, sobre Jericó. Me apasionó realmente. ¿Por qué? Porque decía que las estrategias normales era tal vez, no sé, una ciudad, comenzar a hacer agujeros en el piso, en la entrada de la ciudad, y meterse por abajo, o directamente, no sé, comenzar a escalar, tener un asedio, matarlos de hambre y estar allí durante meses y meses y meses, y cuando no tengan que comer digan: bueno, nos rendimos, entren, ya está. Eran las formas que había. Y lo que había aquí era simplemente que el pueblo, toda la nación, en un día podía dar vuelta a la ciudad, porque no tenía más de 3 hectáreas, no era tan grande, así que se podía rodear la ciudad y se podía rodear Jericó todos durante un solo día. Pero la forma en que había, ¿por qué 6 días? ¿Por qué había que callarse la boca y simplemente estar sin decir nada? El pueblo de Jericó, los guerreros de Jericó, podían estar arriba de esa enorme muralla y poder tirarle piedras y todo lo demás. No lo hicieron. Estaban metidos en el medio y estaban simplemente esperando qué iba a ocurrir. Y yo digo, qué increíble, porque era simplemente esperar. ¿Y qué va a hacer Dios? ¿Qué es lo que va a ocurrir con 6 días? Y al 7º día que suenen las trompetas y comience algo diferente, algo va a pasar y todo se va a derribar. Esa enorme ciudad, derribarse simplemente porque toda la nación grita. Era increíble. Era un proceso simplemente divino. ¿Y sabe lo que me llamó la atención? Porque nosotros siempre imaginamos que cuando una promesa se va a cumplir, ya sé lo que va a ocurrir. Ya sé cómo Dios lo va a hacer. Tú no sabes nada, mi amigo. Nadie de nosotros imagina de qué manera lo va a hacer, de qué manera va a obrar el Señor. Lo importante es que tu propio Jericó sí va a caer, si lo crees y permaneces fiel y dependiente de Dios. Esa es la idea. Ahora, por eso los sacerdotes que llevaban el arca iban delante de los israelitas a la batalla y no los soldados. Los soldados iban adelante, pero en el medio se le ocurrió meter nada más ni nada menos que el arca y todo el cortejo de todo lo que era Dios. ¿Para qué? Para que pudieran verlo, para que pudieran sentirse protegidos. Los de adelante eran soldados, tenían confianza en su propia fuerza, pero al ver y mirar hacia el medio que estaba el arca, estaba todo el ejército espiritual, si me permite la pregunta, y luego estaba todo el pueblo detrás de eso. Dar vuelta a la ciudad no era sencillo hacerlo. Ahora, esto es como el Señor, justamente cuando obra un milagro y coloca saliva y hace barro y le pone barro al hombre, al ciego de nacimiento, y luego hace un milagro y obra un milagro tremendo, pero no lo obra instantáneamente, le dice: anda y ve y lávate en el estanque de Siloé.
Y cuando usted lea la historia, se va a encontrar, se va a sorprender. ¿Por qué? Porque él fue, simplemente no tenía nada que perder. Lo guiaron para el estanque de Siloé, se lavó y de pronto recibió la vista. Ese espacio donde el Señor puso saliva en tierra y armó un barrito y luego se lo puso en los ojos. Yo digo, ese tiempo, ¿qué habría en el corazón de ese hombre? Expectativa, con toda seguridad. Estaba seguro, porque llévenme. Él dijo de que vaya y vaya al estanque de Siloé. ¿Cuánto tiempo el Señor te está llevando? Y tal vez con una ceguera, porque no entiendes nada de lo que va a ocurrir, pero tienes una promesa. Y tienes que lavarte y tienes que ir a lo que Dios te dijo que tenías que hacer. Ese tiempo es el tiempo de la fe. Es el tiempo del desarrollo, del milagro, de cumplir la promesa, del cumplimiento de la promesa que Dios ha hecho sobre tu vida. ¿Por qué te niegas a hacerlo? ¿Por qué nos negamos? ¿Sabe por qué? Porque somos tan humanos. Porque somos tan humanos, nuestra humanidad nos sofoca. Y él lea el capítulo 8 de Romanos y lea la batalla entre la carnalidad, la humanidad, la carnalidad humana en nuestra vida cristiana y luego la espiritual. Y cuando el diseño de Dios y esa espiritualidad realmente provoca algo fuerte en nosotros, hace sucumbir la humanidad, lo carnal, lo humano, y de pronto prevalece, y prevalece la esperanza, y prevalece la palabra, y prevalece el espíritu que refleja la autoridad de la palabra y de la promesa. La promesa se va a cumplir, tarde o temprano se cumplirá, porque Dios lo dijo y nosotros estamos dependiendo de Él. De la misma manera, tengo otro ejemplo, como Eliseo, que manda a Naamán. Y Naamán, que era un guerrero, un hombre de guerra impresionante, dijo, ¿por qué no me mandó a hacer algo extraordinario? No sé si me pedía, no sé, que mate a tanta cantidad de gente, lo haría. Estaba leproso. Y el Señor a través de Eliseo le da una orden realmente fuera de lugar. Él pensó y dijo, soy un general, estoy en un estatus, soy la mano derecha del rey de Asiria. Por lo tanto, cuando llegue y llegue, más encima traigo regalos, traigo un montón de cosas, seguramente se va a parar en la puerta y va a venir y va a decir, adelante, señor, ¿qué es lo que usted cree? Eliseo ni siquiera salió, no salió de su casa. Le dijo al empleado y le dijo ahí, y le dijo, anda a decirle que dijo Dios que te tienes que meter en el Jordán, que está a poquitos metros más allá. Ve al Jordán y báñate 7 veces, métete 7 veces y vas a quedar limpio. Esa fue la respuesta. Naamán dijo, ¿a mí? No puede ser. Se enojó mal y dijo, me voy. La gente que tenía al lado era más sabia que él, porque no tenía el problema. La gente le dijo, sus soldados le dijeron, si te pidiera algo grande, ¿no lo harías? Si te pidiera algo impresionante para hacer, ¿no lo harías? Entonces él dijo, tienen razón, me voy a bañar. Dice, ¿acaso no hay, no sé, río más limpio que este río Jordán? ¿Me voy a meter este río sucio para bañarme? ¿Pero qué cree, que estoy sucio? No lo entendió. Pero por obediencia dijo, lo voy a hacer. Y todos conocen la historia. Se metió debajo del agua una vez, 2 veces, 3 veces. Yo digo que en la cuarta... ¿Qué estoy haciendo acá, el ridículo? Me estoy mojando y estoy en este río todo cochino, todo sucio. La 7ª vez sale completamente limpio. Y yo digo, qué increíble, porque los diseños de Dios nunca son como tú lo crees o como yo lo creo, como nosotros lo creemos. Nosotros hemos metido al Señor en un bolsillo. Y porque creemos que asistimos a un lugar, no directamente somos alguna autoridad, un líder, no sé, un pastor, un evangelista, un hombre reconocido que Dios hace cosas maravillosas a través de su vida, creemos que ya lo hemos encapsulado al Señor. Señor, hace esto. Señor, hace aquello. Hace aquello, hace lo otro. Es interesante cómo razona el ser humano. El Señor lo único que quería crear en el pueblo era dependencia y decir, con el Señor estamos salvados, con el Señor lo tenemos todo, con el Señor, si Él nos da una promesa, Él la va a cumplir, por lo tanto puedo confiar en Él. Confianza,
nuestra fe puesta en el lugar adecuado. Segundo lugar, el método de Dios siempre será por fe. No vemos nada, pero por fe podemos alcanzarla. El tomar la ciudad de esta forma aumentó el terror que la gente ya sentía por Israel. Estaban, el Señor les provocó tanto miedo que ni siquiera comenzaron, bueno, cuando Israel comenzó a dar vuelta por allí, ni siquiera se atrevieron a tomar alguna decisión de guerra. Simplemente se quedaron en el lugar y se quedaron sometidos por la presión solamente de lo que era y significaba Israel. Tiene un Dios más grande que el nuestro. ¿Qué tipo de Dios tienes? ¿Qué tipo de Dios tenemos? ¿A qué le estamos creyendo? Esta extraña maniobra militar fue una prueba de la fe de los israelitas y su disposición, su corazón, para creerle al Señor y a tener plenitud en el corazón. En Cristo dice que lo tenemos todo. Y si lo tenemos todo, es todo. En tercer lugar, Dios quería mostrarse como el verdadero Dios. Porque había en el corazón de la gente siempre ha habido resistencia. ¿Será que también puedo? No sé. Me fui a la India y me traje algunos regalitos. Y no, y este es para colgarlo ahí porque, bueno, dice que la casa la cuida. ¿Eh? Y comenzamos con cositas pequeñas. Bueno, me fui a otro lugar y bueno, pero si me pongo en una posición así, también puedo tener paz y puedo descansar, me duelen los músculos. Y ya comenzamos a mezclar cosas. Y ya no nos importa tanto porque nuestro corazón no está 100% puesto en el Dios del cielo y de la tierra. ¿Y sabe qué? Él es celoso. Y si Él es celoso, te va a celar, como dice su palabra. Tú eres único, eres mío, me perteneces. Yo he pagado un precio muy alto por tu vida. He pagado el precio tan alto que mi propio Hijo ha sido enviado a la tierra para morir en la cruz del Calvario. Y hoy me pertenece, te he comprado por un precio demasiado alto. Por lo tanto, no mezclemos nada, porque si no, no nos va a ir bien. En segundo lugar, el silencio que debe haber en el tiempo de la prueba, en el tiempo en que la promesa venga sobre nosotros, es vital para ganar una guerra. Creo que el Señor diseñó esto para decirle a la gente, tú no tienes... Yo me imagino en medio de toda esa tropa ahí, de soldados, de gente atrás, como quiera, o en el medio, no sé, en cualquier lugar. Mirar eso, simplemente caminar por el lado y de pronto decir, no, vendrá una piedra acá, estos van a hacer masacre con nosotros. No, si Dios dijo que había que dar vuelta a la ciudad, vamos a dar vuelta a la ciudad. Si Dios dijo que había que hacerlo de esta forma, lo haremos de esta forma. Lo vamos a hacer de acuerdo a su plan. Nuestra humanidad nos quiere traicionar, pero necesitamos un corazón firme, fuerte en la promesa. Escuche esto. El versículo 10 dice, Josué le ordenó al pueblo, no griten ni dejen que se escuche su voz, no dejen salir ni una palabra de su boca hasta el día que les diga, griten. Solo entonces deberán hacerlo, deberán gritar. Y lo primero que entendí es, cierra tus oídos a los comentarios. Cerremos nuestros oídos a los comentarios de la gente cuando le contamos lo que Dios quiere hacer con nosotros. Lo primero, parece que estás medio loquito, ¿no? Parece que estás media loquita. Me parece que estás yendo mucho a la iglesia. Me parece que estás leyendo mucho ese libro que lees. Y ya comienzan por ahí los comentarios. Cierre sus oídos a los comentarios. El Señor creo que les tapó la boca a los 6 días para que dijeran, no es nuestra fuerza, no tenemos nada que hacer. Y alguno con un interrogante tal vez mayor dentro de su propio corazón. ¿Por qué? Porque de pronto van caminando y van llevando adelante el desarrollo de lo que Dios le había prometido y le están diciendo a Dios, eso no es certero, nosotros podemos hacerlo con nuestra propia forma, de la manera como nosotros creemos. Debemos cerrar nuestros oídos a los comentarios. Oiga lo que oigas, a silencio, no respondas. Mantén tu boca cerrada y solamente guarda en tu corazón la promesa. Ya está, guárdala. Guárdala en tu corazón. Permítele al Espíritu Santo que Él toque
tu corazón y pueda traer sobre ti algo totalmente diferente. Espéralo, espéralo con ansia. Descansa en el Señor, ya está. En segundo lugar, no escuches el mensaje de la duda, porque el mensaje de la duda siempre vendrá. ¿Por qué se tarda tanto? ¿Y por qué no llega? ¿Qué estoy haciendo mal? Y ya comenzamos a cuestionar nuestro tiempo de espera en el Señor. Yo no sé cuándo lo harás. De lo único que estoy seguro, que lo vas a hacer. Mañana, tarde, no sé. En tiempo de vacaciones, no sé. En tiempo de más crisis, en tiempo, los mejores tiempos. No sé cuándo lo vas a hacer. Pero si hay algo que tengo entendido, es que lo vas a hacer. Por eso, mantenga el silencio. Mantenga su corazón sano. Mantenga su corazón guardado. Guarde la promesa. Muchas veces cuando uno tiene una promesa sobre los hijos y uno ve por ahí a los hijos que están haciendo cualquier cosa, van al revés de todo lo que la promesa ha atraído al corazón de la persona. Pero cuando la promesa se mantiene firme, le puedo asegurar que se va a cumplir. Tarde o temprano se cumplirá. Mantenga silencio, no permitas que nadie dañe tu corazón, no permitas que nadie siembre dudas sobre lo que Dios te ha prometido. No lo permitas, por favor. Mantente firme, fuerte. Que eso perdure en tu corazón y sea algo que te ayude a sostenerte en tiempo de crisis, en tiempo donde todo tal vez ha sido cambiado en otro lado, en otras personas, y uno comienza a mirarlas casi con un pensamiento y dice, ¿por qué? ¿Cuándo me va a tocar a mí? ¿Por qué si este no es mejor que yo? Este es peor que yo. Y ya comenzamos a mezclar la promesa. Guárdala en tu corazón, por favor. Porque debemos, en tercer lugar, aprender a esperar. Aprendamos a esperar. Tranquilo, tranquilo, mi amigo. Tranquila, mi amiga. Qué lindo lo que leí. El pastor Omar puso algo ayer muy bonito. Dice, cuando hemos diseñado bien la familia y hemos diseñado bien a nuestros hijos, ellos no nos van a necesitar más cuando grandes. Y la verdad que es tan lindo entenderlo, porque eso suena bien, pero más que sonar bien, es real. Porque cuando hemos hecho bien la tarea, no dependen de nosotros, dependen de ellos solos, dependen de su diseño especial que Dios ha preparado para sus vidas. Y eso quiere decir que hemos hecho bien la tarea. De la misma forma debemos esperar en nuestro Padre, esperar en Dios, esperar en Cristo, esperar en el Señor nuestro Salvador y en el poder del Espíritu Santo que se refleja en nuestra vida, que la promesa algún día se va a cumplir y se va a cumplir en nosotros. Para muchos de nosotros este es el año donde Dios cumplirá la promesa para muchos, pero debemos aprender a esperar. No mezcles las cosas. Muchas veces, recuerdo por ejemplo el testimonio de uno de los grandes hombres, cuando digo grandes hombres, por lo que Dios ha hecho con él. Y justamente Claudio Freyson decía, pasé 4 años con una cantidad de personas chiquititas, pequeñitas, nada más. Y de pronto Dios me dijo que debía hacer esto y comenzó una campaña. Y una campaña al aire libre con 8 viejitas, 12 personas creo que tenía después. Y con eso comenzó una campaña y Dios comenzó a hacer cosas extraordinarias. Dios lo ha bendecido porque ha sabido esperar. Y ha sabido esperar en el Señor. De la misma manera, ¿cuántos por aquí no creen que Dios puede usarlos? Porque ellos mismos se excluyen y directamente dicen, ¿yo? ¿Que Dios me use a mí? Hombres y mujeres que podrían, no sé, marcar una diferencia enorme donde están y que de pronto simplemente aflojan. Y aflojan y aflojan y de pronto dicen, no, no era para mí, me equivoqué. Sí es para ti, sí es para nosotros. Todo aquel que quiera ser usado por Dios podrá hacerlo. Dios no excluye a nadie. Dios no dice los que tienen mucho o algo por el estilo. Anoche hablábamos con los jóvenes de las propias debilidades que están en nuestra vida, donde nosotros mismos nos excluimos. Nosotros mismos escondemos nuestras debilidades y el apóstol Pablo dice, es al revés. Muestra tus debilidades porque mientras más débil soy, más poder de Dios viene sobre mí para hacer la tarea. Y eso es maravilloso. Por eso necesitamos aprender a esperar. Cuando hemos sabido esperar, quiere decir que hemos aprendido la virtud. ¿Sabe qué? De la paciencia.
Necesitamos ser paciente. Espera, tranquilo, tranquilo, tranquilo, no te desesperes. Simplemente haz memoria de la palabra y de la promesa, y la promesa se cumplirá. Hay una clave, y creo que es la clave más fuerte que existe cuando hay una promesa. Y esta promesa para el pueblo era que cumpliera lo que el Señor le había pedido que haga. Hay varios comentarios y hay por ahí la palabra del Señor que explica que Josué tuvo que convencer a la gente y les tuvo que decir: no hay nada de lo que nosotros pensamos, no es guerra, es confiar en Dios y es hacer lo que Él nos dice que debemos hacer. Y yo creo que cuando lo escuchaban decían: me parece que Josué está medio loquito también, porque cuando decimos algo que está totalmente fuera del control humano, ya creemos que estamos: este me parece que comió mucho anoche, este me parece que se está yendo a los extremos. Y ya comenzamos a cuestionarlo, porque a nosotros no vino la promesa. Era lo que ocurrió con José, prácticamente el menor de los dos hermanos, era uno de los más pequeños, quedaba otro más que iban a ser después. Y cuando José contaba la promesa y el sueño que había venido, los hermanos dijeron: vos estás loco. Lo que está diciendo es que nosotros te vamos a servir a vos, que sos el menor. Claro, yo miraba a lo humano y decía: nosotros somos tus superiores, tú eres el más chico, tú estás para servir a los demás. Y de pronto tenés un sueño en que nosotros vamos a estar aquí, y más encima después tiene otro sueño y donde los padres estaban incluidos y se inclinaban delante de él y dice: ¿qué clase de sueño es eso, hijo? Le dice el padre: ¿qué clase de sueño tienes? Por eso que las promesas guárdalas en tu corazón, vívelas personalmente, y si las vas a compartir con alguien, compártela con alguien que está en tu nivel o mayor, que se va a alegrar justamente por lo que has recibido y que esa promesa se cumplirá conforme a la palabra, conforme a la fe y conforme al propósito que ha traído el diseño de Dios para que eso se cumpla, y traerá bendición a tu vida. Una sola clave, sencillamente hay una sola cosa que debemos hacer, es obedecer a Dios. Si obedecemos al Señor y lo hacemos como Él lo dice, te puedo asegurar que la palabra de Dios se cumplirá. A mí me moviliza, me da, no miedo, sino tomo conciencia cuando alguien tiene una promesa y se mueve sin promesa. Y hace lo que quiere. Y hace, y alguno dirá: le fue bien, anda bien. Quiero ver el final. Quiero ver el final. Porque cuando, si Dios dice algo y nosotros lo hacemos a nuestra manera, todo puede brillar por un tiempo. Todo puede hacerse real a nuestra manera. Porque hay capacidades. Porque hay también, bueno, lo que Dios puso en nosotros, capacidades, pero no el diseño completo de Dios. No lo que Dios tenía preparado para la persona o para la familia. Y de pronto no terminará bien, porque no será lo que Dios tenía preparado para nosotros. Si mezclamos esto, sonamos. En cuarto lugar, en tercer lugar, debo esforzarme por lograr lo que quiero. No es, las cosas de Dios no son inertes, no es que no tienen vida, todo lo contrario. La palabra del Señor tiene que ver con la vida, tiene que ver con propósito, tiene que ver con acción, tiene que ver con actitud. Una persona que recibe una promesa camina como si esa promesa estar es real en su vida. No me puedo olvidar de uno de los primeros libros que leí, fue justamente Joel Pongicho, cuando comenzó con la obra. Estaba en el Instituto Bíblico y él tenía, tener una bicicleta en ese tiempo era como tener un auto, no digo último modelo, pero tener un buen auto. Uno de sus profesores era norteamericano y él tenía una bicicleta hermosa, una bicicleta preciosa, de que se enamoró justamente y le pidió al Señor una promesa, y Dios le dio una promesa: vas a tener una bicicleta igual que esa. Le dijo: Señor, tiene que ser de ese color, yo quiero igual. No fue mezquino en pedir: la quiero así, la quiero así, la quiero así, la quiero así, la quiero igual. El tema es que de pronto se le ocurrió contarle a sus compañeros, y los compañeros le decían: bueno, ¿y dónde está tu bicicleta? ¿Dónde está lo que le has pedido al Señor? Lo tengo acá.
¿Cómo que lo tenés acá adentro? Sí, estoy embarazado. Estoy embarazado de una bicicleta. Imagínese las cargadas, imagínese lo que ocurría ahí con la gente. Seguramente se burlaba y decía, pero vos estás loco. El tema fue que el norteamericano se fue. Y adivinen a quién le entregó la bicicleta. El mismo color, la misma bicicleta. Y yo digo, a veces nosotros nos reímos cuando alguien tiene un sueño grande. Este pibe va a salir. Yo recuerdo uno de nuestros misioneros que fue a

pibe va a ir a Pakistán. Sí, voy a ir con mi familia, voy a ir a Pakistán. Pasaron, creo que pasó un año, o tal vez dos años. Él soñaba y soñaba. Y le digo, bueno, anda al Instituto Bíblico. No sé, prepárate para ser misionero. El tema fue que se preparó, ¿y sabe dónde estaba? En Pakistán. Tres años en Pakistán. Cuando hay una promesa de Dios y lo puedes ver y lo puedes vivir y lo puedes aplicar a tu vida, aunque todos se rían, aunque todos se molesten, o directamente después ya, directamente ahí viene el loco de Pakistán. Este es el loco que quiere ir a Pakistán. Este es el loco que quería ir a Pakistán. De aquí que va a ir a Pakistán. ¿A dónde va a ir? No va ni a una ciudad cercana, va a ir a Pakistán. Terminó en Inglaterra estudiando inglés con la familia y luego a Pakistán. Y digo, Señor, las promesas que tú nos das hay que mantenerlas vivas y hay que mantener el corazón firme. Y escuche esto, por favor. El versículo 12 dice: Josué se levantó temprano y los sacerdotes levantaron nuevamente el arca del Señor. Lo que quiere decir es que le creyeron y directamente tomaron la decisión de hacerlo. Y me gusta la palabra temprano, porque Josué era un hombre que cuando recibía una palabra, lo primero que decía, lo voy a aplicar a mi vida y me voy a levantar temprano, voy a accionar para que esta palabra o esta promesa se cumpla. Y yo entendí varias cosas aquí. Primero, debo esforzarme por creerle a Dios. Debo esforzarme para mantener viva y mantener viva la palabra, la promesa en mi corazón. Y si tiene que ver con el pueblo, tiene que ver con otro, esto es lo que va a ocurrir. Y poder diseñarlo nosotros mismos. Hoy tenemos una radio. Durante 12 años oramos, le pedimos al Señor y vamos a tener una radio. Hoy tenemos una radio, pero pasaron 12 años. Y alguno dirá, ah, ya estoy cansado, pastor, todos los años, a orar por la radio. ¿A dónde está la radio? Hoy tenemos una radio. Y damos gracias al Señor por eso. Tengo que entender que Dios, que fue Dios que me dio la promesa, y Él no es hombre para mentir, ni hombre para que se arrepienta. La promesa no viene del hombre, la promesa viene de Dios. Y si viene del corazón de Dios, es porque Dios tiene un diseño y está esperando el tiempo apropiado para que la recibas. En segundo lugar, debo hacer de esta lucha mi prioridad. No la pierdas, no la pierdas. Yo recuerdo con todos los que tenían un diseño o un llamado misionero, lo primero que le dije es agarrarme una célula, porque lo primero que vas a tener que aprender es a trabajar con gente y a poder servirle al Señor con personas. Tu célula debe ser la más aplicada, la más grande, la más fuerte y la que está dispuesta justamente a servir a otros, porque vas a ser un misionero. Y un misionero va al campo no a engordar. Misionero no va al campo simplemente a conocer e irse de vacaciones. Va a servir. Y va a servir tal vez a un pueblo difícil, complicado, pero tiene un corazón de servicio. Y lo primero que debe demostrarlo es en casa. Hola. Por eso debo hacer de esta lucha mi prioridad. Debo trabajar para ello. Para eso debo prestar atención y mostrar interés a lo que Dios me ha prometido, y estoy tan cerca de alcanzarlo, pero para ello debo trabajar. Mi pastor me dice una vez: Moisés, ¿qué tenés en tu corazón? Le digo, pastor, yo estoy aquí para servir. Ah, ¿sí? Sí, ¿qué, cómo te va? Me dice, ¿por qué no vas a tal lugar? ¿Por qué no vas? Un día nos mandó en un colectivo. Había un hermano que tenía un colectivo grande, enorme. Me dice, ¿por qué no te llevas un equipo? Andá a Sastre, Santa Fe. El colectivo no era un colectivo nuevo, cero kilómetros. Me acuerdo que tuvimos que ponerle 20 litros de aceite para ir y 20 litros de aceite para volver. Se chupaba todo el aceite, hacía humo por todos lados. Metimos, no sé cuántas personas fuimos, con Sole fuimos, creo que éramos 10, 12, todos están en el ministerio. Y digo, qué lindo, porque fuimos. Así que, ¿querés servir? Bueno, andate a predicar a Sastre. Predicamos, hicimos una campaña en el lugar. Estaba la hermana justamente

0: pastora Alejandra Carníbal, vivía ahí, y su esposo. Y dejamos un lugar hermoso, nos pusimos a predicar en la calle, nos dieron permiso para predicar en la calle, la gente era tocada por el Espíritu Santo, se formó una iglesia, gloria a Dios, nos vinimos. Luego dice, ¿cómo está Moisés? Bien, pastor, aquí estoy. ¿Por qué no te agarras? Mira, hay una célula en Morón. ¿Dónde? En Arrufo, en el barrio San Francisco. ¿Por qué no vas? Y tomás el lugar y no sé, hacé lo que quieras. Y cuando me dijo hacé lo que quieras, yo quería predicar. Me compré un parlante y lo puse arriba de la casa. Se armó un vecino, dijo, ¿pero qué están haciendo estos locos acá? Una lucha de aquella. Pero obedecimos. Esta iglesia es fruto de ese sueño y de esa promesa. Dios es bueno. Dios cumple promesas. Y si tienes una promesa, ponte a trabajar en la promesa y vas a ver que Dios lo hace real. Ponerme en acción en la hora indicada es lo que necesitamos. Por eso debo mostrar interés y mostrar interés en lo que Dios me ha prometido y tengo que trabajar para alcanzarlo. Ponerme en acción en la hora indicada. Muchas veces las personas por ahí tienen, dice, la verdad, pastor, Dios me dio un sueño. Me dio un sueño y creo que es una promesa para mí. Y me voy a ir a otra nación. Lo primero que le pregunto es, ¿tenés pasaporte? No. La promesa no está fuerte en tu corazón. Anda a sacar un pasaporte. Y prepárate, me estoy yendo. En mi corazón me estoy yendo. Dios quiere que me vaya y el día de mañana me iré. Bueno, saca el pasaporte. Y luego me lo traes y me lo muestras. Pastor, estoy preparándome. Bueno, el tiempo lo dirá el Señor. Prepárate ahora. Y ya está. En tercer y último lugar, ponerme en acción en la hora que corresponde, la hora indicada. El versículo 14 al 16 dice, dieron una vuelta alrededor de la ciudad el segundo día y volvieron al campamento. Hicieron esto por 6 días. El séptimo día ellos se levantaron al amanecer y marcharon alrededor de la ciudad como habían hecho antes, pero ese día dieron 7 vueltas a la ciudad. Imagínese, no eran, eran casi 2 millones de personas. Dar vuelta a la ciudad demoraba un día. Ahora el séptimo día, ya estaban medio cansaditos con toda seguridad de dar vuelta un día. ¿Dónde fuimos? Fuimos al cine, estuvimos 8 días dando vuelta. Fuimos a un lugar y dimos vuelta y otra vez llegamos al mismo lugar. 6 días. Y ahora da 7 vueltas el último día. Terminaron extenuados. Terminaron mal. Yo creo que gritaron de bronca. Gritaron enojados. Y en el séptimo día, bueno, a tocar ahora la trompeta. Y cuando sonó la trompeta, que decía, bueno, estamos listos, preparados para la batalla, ahora grita fuerte. Y grita fuerte. Yo creo que el grito fue espeluznante. Debe haber sido tremendo. Y creo que esta ilustración nos enseña a nosotros y marca la diferencia que muchas veces la promesa nos va a encontrar agotados, pero la promesa nos va a liberar. ¿Por qué? Porque tal vez estamos cansados de esperar. Porque no es en nuestras fuerzas, no es lo que tú haces. Simplemente el Señor estaba diciendo, ustedes dependen de mí. Lo que se necesita es fe para confiar. Y en tercer lugar, necesitas accionar y necesitas trabajar duro para que esa promesa se cumpla. Ve en dirección a la promesa. Ve en dirección a la promesa. Ve en dirección. No sé, si estás orando por tus hijos, ve los convertidos. Ora por ellos. No los, muchos dicen, bueno, ahora voy y le planto una Biblia en el, no sé, hago una Biblia de cemento y se la pongo en el patio. No. Le voy a regalar y voy a. No, debo orar. Y debo verlos diferentes, verlos cambiados. Pero pastor, es al revés, están todo al revés. Está todo mal en ellos. Está todo mal. Y lo que necesito, mi querido hermano, es confianza y desarrollar lo que Dios ha puesto en mi corazón. Tengo una frase para recordar y creo que le va a ayudar a entender. El Señor la puso en mi corazón ayer. El desafío no es más grande que tu fe. El desafío no es más grande que tu fe. Agárrate a esa promesa divina con la fuerza, con la dinámica de un león. abrázala, aférrate. Y si no tienes una promesa, búscala. ¿Sabes por qué? Porque cuando la promesa de parte de Dios viene y se incrusta en el interior, hay algo que sucede en tu carne, en tu humanidad. Algo que sabes realmente que es una prueba, es una promesa del Señor. Es algo que puedo probarlo porque sentí un impacto en mi corazón. Y sentí un impacto tan grande que de pronto se metió allá adentro. Y la escucho todos los días, la noto todos los días. Bueno, pues ve en dirección a la promesa. Deja que el desarrollo, el Señor lo haga. El Señor haga lo que tiene que hacer y lo verás cumplido con toda seguridad. Concluyo. La palabra de Dios dice que no es con espada ni con ejército, mas con mi espíritu, dice el Señor. Y el apóstol Pablo dice que las armas de nuestra milicia no son carnales, sino espirituales y poderosas en Dios. De modo que cada uno de nosotros debe saber qué armas usar. Las armas que Dios ha preparado y ha puesto a nuestra disposición, la oración, el ayuno, lo que quieras, y luchar con ellas. Y les puedo asegurar que en el tiempo requerido, el tiempo divino, el tiempo de Dios, la palabra y la promesa se va a cumplir. Lo diseñado y lo prometido por Dios se cumplirá. Y como siempre, la gloria será para nuestro Dios, pero su bendición será nuestra y de nuestras familias para la gloria del nombre de nuestro gran Dios. Aleluya. Aleluya. Aleluya. Gracias, Señor. Gracias, Jesús. Gracias, papá.
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Dice la palabra de Dios en Segunda de Crónicas, capítulo 7, versículo 14. Si se humillare mi pueblo sobre el cual mi nombre es invocado, y oraren, y buscaren mi rostro, y se convirtieren de sus malos caminos, entonces yo oiré desde los cielos, y perdonaré sus pecados.

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2: En el día de ayer, si usted estuvo escuchando, leí una carta que hoy debo volver a leer porque la pude contestar solo en parte. Aquí va la lectura. Dice esta mujer: me dirijo a usted, señor Palau, para pedirle un consejo que me ayude a poder vivir sin angustias mi vida. Estoy luchando con mi marido alcohólico. Hace muchos años que luchamos así. Y con una hija de 17 años. Con esta tengo problemas también, ya que quiere mucha libertad para salir, fumar, aunque no en casa porque no se lo permito. Es una chica de carácter fuerte. Discutimos mucho, por eso a veces escucha los consejos que le doy. Pero tiene amigas con mucha libertad fuera de su casa. Dígame, señor Palau, ¿qué hago, qué tengo que hacer para que Cristo entre en mi corazón y en cada uno de mis hijos y mi marido? Hasta allí la carta que voy a leer. Ahora bien, ayer yo le dije a esta señora cómo recibir a Cristo y terminé con una oración. Si la señora me está escuchando, a usted, mi amable oyente, viva donde viva, que tiene una situación similar, ahora paso a dar otro consejo a esta mujer. Primero, señora, ahora que ha recibido a Cristo en su corazón, su marido alcohólico tiene que ver un cambio en su vida. Y sus hijos también, sobre todo esta niña de 17 años de edad. Primero, que en su carácter, en su vida, se ve un cambio de conducta. En sus palabras, en su manera de actuar, en su manera de responder a los gritos y las desobediencias de sus hijos. Que ellos empiecen a notar en usted un cambio de carácter, un cambio de conducta. Segundo, le voy a leer un pasaje de la Biblia en Efesios 6 que le dice a usted, como me lo dice a mí, cómo debemos los padres y madres tratar a nuestros hijos. Dice así Efesios 6: en cuanto a ustedes, padres, no estén siempre regañando y castigando a sus hijos, con lo cual pueden provocar en ellos ira y resentimientos. Más bien, críenlos en amorosa disciplina cristiana mediante sugerencias y consejos prácticos. Esa es Efesios 6, versículo 4 en la Biblia. Señora, ahora su hija de 17 años va a notar un cambio en su vida porque usted recibió a Cristo. Pero, en segundo lugar, usted tiene que empezar a tratarlos como la Biblia manda. Primero, no esté siempre regañando y quejándose contra esta hija de 17 años. Segundo, no se la pase castigando a sus hijos, ya sea físicamente o verbalmente con palabras. Tercero, si usted hace eso, si siempre está quejándose y regañando y castigando, los va a provocar en ellos, va a provocar ira y resentimientos, y los hijos se alejan más y más de sus padres, cuanto más ira, o sea, enojo, y cuanto más resentimientos provocamos en ellos. Por último, lo positivo, críelos en amorosa disciplina cristiana. Ahora, ¿qué es la disciplina cristiana? La disciplina cristiana mayormente es positiva, señora. Esta hija de 17 que quiere salir libremente, llegar tarde a la casa, fumar cuando se le dé la gana, o sea, señales de rebeldía. Usted tiene que positivamente decirle: hija, he cambiado de vida, perdóname que no te crié en los caminos de Dios como debiera haberlo hecho, pero aún a estas alturas de mi vida voy a cambiar. Te invito a que leamos un capítulo de la Biblia cada mañana, que nos arrodillemos al lado de la mesa para orar a Dios y vamos juntos a ver cómo quiere Dios que vivamos. Y va a ver, señora, que al leer la Biblia, sobre todo el libro de los Proverbios, Dios va a empezar a obrar en su hogar y a su marido va a notar la diferencia y va a haber un toque de Dios en su familia.
1: 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Confiamos en que estas palabras le conduzcan a una vida mejor. 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

0: adoramos, Señor.
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¿cómo están todos? Queremos oírlos, ¿cómo están? Muy bien. Bueno, que canten.

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1: ¿Qué tal, querido amigo o amiga del programa Cruzada con Luis Palau? Mi nombre es Jorge Escopazo y quiero darle la más cordial bienvenida a este nuestro punto de encuentro en la radio, donde estudiamos diariamente la Biblia, la Palabra de Dios, junto a miles de oyentes alrededor del mundo, quienes escuchan nuestros programas a través de las emisoras que lo transmiten, como así también a través de nuestro sitio en internet, luispalau.net. Y en este día quiero presentarle el mensaje titulado Al borde de un despertamiento.
2: Esta es la hora más dramática en la historia de la América Latina para la proclamación del Evangelio de Dios. Este continente está al borde de un despertamiento moral y espiritual sin paralelo en 5 décadas. Hay una curiosidad por conocer la Biblia como no hemos visto en otras décadas, ni nuestros padres, ni nuestros abuelos, ni los precursores del Evangelio en este continente pudieron jamás conocer. Esta es la hora de la América Latina, y tú y yo, como hijos de Dios, somos participantes en ese drama espiritual que está por delante. Yo veo delante de nosotros, en nuestra generación, en nuestra vida, un avivamiento moral y espiritual. Yo estoy convencido delante de Dios y al viajar en los distintos países del continente de que Dios tiene algo grande por delante. Es hora de que los hombres latinos, me refiero a los cristianos evangélicos latinos, se pongan de pies y marchen a la conquista espiritual de su propia patria, de nuestro continente tan amado y que Dios ahora está llamando. Este es tu país. Esta es tu patria. Dios te ha colocado en este el suelo en el cual ahora te encuentras. De tal manera que como hijos de Dios debemos poder cantar cada uno según su patria. América será para Cristo si unidos luchamos por Él. Una patria que honre al bendito y que muestre de Dios el poder. Tú y yo somos responsables como hijos de Dios de esta tremenda cosecha espiritual que está delante de nuestros ojos. Yo doy gracias a Dios de que Él me ha colocado en este continente y que somos compañeros tras la bandera de la cruz. El Señor Jesucristo dijo: alzad vuestros ojos y mirad los campos, porque ya están listos para la cosecha. La América Latina ha sido sembrada con la semilla del Evangelio, pero ¿cuántos de nosotros, los hijos de Dios, no tenemos los ojos alzados? Más bien tenemos los ojos cerrados a lo que tenemos delante nuestro. Nosotros notamos una tremenda escasez. Hay pocos jóvenes, pocos hombres que están sirviendo a Dios y que se han entregado a la cosecha espiritual de almas que Cristo murió por salvar. ¿A qué se debe? Primero, ¿será que Satanás ha enceguecido el corazón de la juventud con la excusa de ganar más dinero o de encontrar una mejor posición social? ¿O puede ser de que los padres animan a todo menos a servir a Dios? ¿O será que la vida de los adultos no despierta ambiciones ni estimula a la juventud a lanzarse a evangelizar? ¿O será la pereza intelectual o espiritual? La persecución en realidad está detrás. ¿Cuántos en este momento que están escuchando mi voz tomarán una decisión ante el Señor y le dirán: Señor, no quiero vivir con los ojos cerrados, no quiero vivir enceguecido a la realidad latinoamericana? Señor, yo quiero ser tu siervo, yo quiero entrar por esta puerta abierta que tú me has abierto. El Señor Jesús dijo en Apocalipsis 3:8 estas palabras tremendas: yo conozco tus obras, dice Jesús, he aquí, he puesto delante de ti una puerta abierta, la cual nadie puede cerrar, porque aunque tienes poca fuerza, has guardado mi palabra y no has negado mi nombre. Hay una puerta abierta delante de nosotros, una puerta que el Señor Jesús ha abierto. Y Él dijo: yo soy el que abre y ninguno cierra, y cierra y ninguno abre. La América Latina hoy es una puerta abierta por Jesucristo. Hay países que están totalmente cerrados al Evangelio, pero Dios se está moviendo aquí en la América Latina. Hay diversos frentes abiertos para el que desea evangelizar. Hay parques y esquinas en nuestras ciudades y pueblos donde la gente está dispuesta a congregarse para escuchar el Evangelio. Hay profesionales cuyas almas están hambrientas por conocer el pan espiritual que es Jesucristo. Yo he conversado personalmente con profesionales de toda capa social y he encontrado que hay avidez por oír la palabra de Dios. Y luego la literatura y los niños que rondan por las calles de las ciudades esperando y ansiosos por oír la voz amante de cualquier persona. ¿Y qué diremos de la radio que en este momento estoy utilizando? Gracias a Dios por las emisoras. Gracias a Dios porque podemos utilizar la radio para alcanzar a millones de hogares latinoamericanos. Quizás hay jóvenes, hombres y mujeres, predicadores, músicos, cantantes que no están aprovechando los dones que el Señor le ha dado para aprovechar las puertas abiertas que Dios nos ha presentado en la América Latina. Y luego las cruzadas evangelísticas. En todos los países latinoamericanos, desde México hasta la Argentina, el Brasil, el Ecuador, Centroamérica y Panamá, las puertas están abiertas para cruzadas evangelísticas. Las personas se congregan de a centenares y miles cuando se hace un trabajo en el Espíritu Santo. Sí, como dice el Apocalipsis, esto dice el Santo, el verdadero, el que tiene la llave de David, el que abre y ninguno cierra, y cierra y ninguno abre. He aquí he puesto delante de ti una puerta abierta, la cual nadie puede cerrar. Nadie puede cerrar la puerta que Cristo nos ha abierto en la América Latina. Y luego quiero mencionar la televisión. Hemos visto en la televisión resultados asombrosos. Personas que parecían intocables con el Evangelio están hambrientas y sedientas por la palabra de Dios. Yo personalmente he conversado con docenas de personas de las clases altas y profesionales en Quito, Ecuador, y está ocurriendo en Costa Rica, en El Salvador, en muchos países de la América Latina, que las personas más cultas y educadas y de mejor posición están buscando la palabra de Dios. Hace falta una decisión de acción por fe, movidos por el Espíritu Santo. Yo te ruego, prepárate para una cosecha espiritual que Dios nos quiere dar ahora. Practiquemos un evangelismo de decisión. Y en este momento te invito a que tomes una decisión de que te entregarás en las manos de Jesús para que Él te use en este avivamiento que está sobre nosotros y que demanda hombres llenos del Espíritu Santo para la gloria de Dios.
1: Para ponerse en contacto con Luis Palau y hacerle llegar sus comentarios o sus preguntas, escríbale a la dirección de correo electrónico consejos@luispalau.net. consejos@luispalau.net. Si prefiere hacerlo a través del correo postal, escríbale a Luis Palau, apartado 15, Ciudad de Guatemala, Guatemala. Apartado 15, Ciudad de Guatemala, Guatemala. Y llegamos de esta manera al segmento musical de nuestro programa. Hoy nos acompaña Danilo Montero con la canción Gracia. Así que quédese con nosotros porque nuestro programa Cruzada con Luis Palau todavía continúa.

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1: Así nos acompañaba Danilo Montero por el segmento de la música con esta preciosa melodía titulada Gracia. De esta forma estamos llegando al final, pero no quería despedirme sin antes recordarle que si usted conoció al Señor Jesucristo como su Salvador personal a través de alguno de los ministerios de la Asociación Luis Palau, yo le invito a que nos escriba, nos cuente de su decisión haciéndolo a la dirección de correo electrónico testimonios@luispalau.net. Para Luis va a ser de mucha alegría saber de su decisión y poder estar en contacto con usted, así que yo le invito a que nos escriba. Mi nombre es Jorge Escopazo, fue un placer acompañarle en este día. Si el Señor lo permite, nos vamos a reencontrar en nuestra próxima presentación. Recuerde visitarnos en nuestro sitio en internet, luispalau.net.
2: Amigos oyentes, muchas gracias por su fina sintonía al programa de este día. 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Felices los de corazón limpio, pues ellos verán a Dios.
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11: Vean, vean, qué lindo que está saliendo esto.

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3: ¿Cuántos están de pie todavía en este momento? Levanta sus manos al cielo.

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1: ¿Qué tal, querido amigo o amiga del programa Cruzada con Luis Palau? Mi nombre es Jorge Escopazo y quiero darle la más cordial bienvenida a este nuestro punto de encuentro en la radio, donde estudiamos diariamente la Biblia, la Palabra de Dios, junto a miles de oyentes alrededor del mundo, quienes escuchan nuestros programas a través de las emisoras que lo transmiten, como así también a través de nuestro sitio en internet, luispalau.net. Y en este día quiero presentarle el mensaje titulado Al borde de un despertamiento.
2: Esta es la hora más dramática en la historia de la América Latina para la proclamación del Evangelio de Dios. Este continente está al borde de un despertamiento moral y espiritual sin paralelo en 5 décadas. Hay una curiosidad por conocer la Biblia como no hemos visto en otras décadas, ni nuestros padres, ni nuestros abuelos, ni los precursores del Evangelio en este continente pudieron jamás conocer. Esta es la hora de la América Latina, y tú y yo, como hijos de Dios, somos participantes en ese drama espiritual que está por delante. Yo veo delante de nosotros, en nuestra generación, en nuestra vida, un avivamiento moral y espiritual. Yo estoy convencido delante de Dios y al viajar en los distintos países del continente de que Dios tiene algo grande por delante. Es hora de que los hombres latinos, me refiero a los cristianos evangélicos latinos, se pongan de pies y marchen a la conquista espiritual de su propia patria, de nuestro continente tan amado y que Dios ahora está llamando. Este es tu país. Esta es tu patria. Dios te ha colocado en este el suelo en el cual ahora te encuentras. De tal manera que como hijos de Dios debemos poder cantar cada uno según su patria. América será para Cristo si unidos luchamos por Él. Una patria que honre al bendito y que muestre de Dios el poder. Tú y yo somos responsables como hijos de Dios de esta tremenda cosecha espiritual que está delante de nuestros ojos. Yo doy gracias a Dios de que Él me ha colocado en este continente y que somos compañeros tras la bandera de la cruz. El Señor Jesucristo dijo: alzad vuestros ojos y mirad los campos, porque ya están listos para la cosecha. La América Latina ha sido sembrada con la semilla del Evangelio, pero ¿cuántos de nosotros, los hijos de Dios, no tenemos los ojos alzados? Más bien tenemos los ojos cerrados a lo que tenemos delante nuestro. Nosotros notamos una tremenda escasez. Hay pocos jóvenes, pocos hombres que están sirviendo a Dios y que se han entregado a la cosecha espiritual de almas que Cristo murió por salvar. ¿A qué se debe? Primero, ¿será que Satanás ha enceguecido el corazón de la juventud con la excusa de ganar más dinero o de encontrar una mejor posición social? ¿O puede ser de que los padres animan a todo menos a servir a Dios? ¿O será que la vida de los adultos no despierta ambiciones ni estimula a la juventud a lanzarse a evangelizar? ¿O será la pereza intelectual o espiritual? La persecución en realidad está detrás. ¿Cuántos en este momento que están escuchando mi voz tomarán una decisión ante el Señor y le dirán: Señor, no quiero vivir con los ojos cerrados, no quiero vivir enceguecido a la realidad latinoamericana? Señor, yo quiero ser tu siervo, yo quiero entrar por esta puerta abierta que tú me has abierto. El Señor Jesús dijo en Apocalipsis 3:8 estas palabras tremendas: yo conozco tus obras, dice Jesús, he aquí, he puesto delante de ti una puerta abierta, la cual nadie puede cerrar, porque aunque tienes poca fuerza, has guardado mi palabra y no has negado mi nombre. Hay una puerta abierta delante de nosotros, una puerta que el Señor Jesús ha abierto. Y Él dijo: yo soy el que abre y ninguno cierra, y cierra y ninguno abre. La América Latina hoy es una puerta abierta por Jesucristo. Hay países que están totalmente cerrados al Evangelio, pero Dios se está moviendo aquí en la América Latina. Hay diversos frentes abiertos para el que desee evangelizar. Hay parques y esquinas en nuestras ciudades y pueblos donde la gente está dispuesta a congregarse para escuchar el Evangelio. Hay profesionales cuyas almas están hambrientas por conocer el pan espiritual que es Jesucristo. Yo he conversado personalmente con profesionales de toda capa social y he encontrado que hay avidez por oír la palabra de Dios. Y luego la literatura y los niños que rondan por las calles de las ciudades, esperando y ansiosos por oír la voz amante de cualquier persona. ¿Y qué diremos de la radio que en este momento estoy utilizando? Gracias a Dios por las emisoras. Gracias a Dios porque podemos utilizar la radio para alcanzar a millones de hogares latinoamericanos. Quizás hay jóvenes, hombres y mujeres, predicadores, músicos, cantantes que no están aprovechando los dones que el Señor le ha dado para aprovechar las puertas abiertas que Dios nos ha presentado en la América Latina. Y luego las cruzadas evangelísticas. En todos los países latinoamericanos, desde México hasta la Argentina, el Brasil, el Ecuador, Centroamérica y Panamá, las puertas están abiertas para cruzadas evangelísticas. Las personas se congregan de a centenares y miles cuando se hace un trabajo en el Espíritu Santo. Sí, como dice el Apocalipsis, esto dice el Santo, el verdadero, el que tiene la llave de David, el que abre y ninguno cierra, y cierra y ninguno abre. He aquí he puesto delante de ti una puerta abierta, la cual nadie puede cerrar. Nadie puede cerrar la puerta que Cristo nos ha abierto en la América Latina. Y luego quiero mencionar la televisión. Hemos visto en la televisión resultados asombrosos. Personas que parecían intocables con el Evangelio están hambrientas y sedientas por la palabra de Dios. Yo personalmente he conversado con docenas de personas de las clases altas y profesionales en Quito, Ecuador, y está ocurriendo en Costa Rica, en El Salvador, en muchos países de la América Latina, que las personas más cultas y educadas y de mejor posición están buscando la palabra de Dios. Hace falta una decisión de acción por fe, movidos por el Espíritu Santo. Yo te ruego, prepárate para una cosecha espiritual que Dios nos quiere dar ahora. Practiquemos un evangelismo de decisión. Y en este momento te invito a que tomes una decisión de que te entregarás en las manos de Jesús para que Él te use en este avivamiento que está sobre nosotros y que demanda hombres llenos del Espíritu Santo para la gloria de Dios.
1: Para ponerse en contacto con Luis Palau y hacerle llegar sus comentarios o sus preguntas, escríbale a la dirección de correo electrónico consejos@luispalau.net. consejos@luispalau.net. Si prefiere hacerlo a través del correo postal, escríbale a Luis Palau, apartado 15, Ciudad de Guatemala, Guatemala. Apartado 15, Ciudad de Guatemala, Guatemala. Y llegamos de esta manera al segmento musical de nuestro programa. Hoy nos acompaña Danilo Montero con la canción Gracia. Así que quédese con nosotros porque nuestro programa Cruzada con Luis Palau todavía continúa.

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1: Así nos acompañaba Danilo Montero por el segmento de la música con esta preciosa melodía titulada Gracia. De esta forma estamos llegando al final, pero no quería despedirme sin antes recordarle que si usted conoció al Señor Jesucristo como su Salvador personal a través de alguno de los ministerios de la Asociación Luis Palau, yo le invito a que nos escriba, nos cuente de su decisión haciéndolo a la dirección de correo electrónico testimonios@luispalau.net. Para Luis va a ser de mucha alegría saber de su decisión y poder estar en contacto con usted, así que yo le invito a que nos escriba. Mi nombre es Jorge Escopazo, fue un placer acompañarle en este día. Si el Señor lo permite, nos vamos a reencontrar en nuestra próxima presentación. Recuerde visitarnos en nuestro sitio en internet, luispalau.net.
2: Amigos oyentes, muchas gracias por su fina sintonía al programa de este día. Les estaremos esperando muy pronto para el próximo programa Cruzada con Luis Palau. Hasta entonces, recuerden las palabras de nuestro Señor Jesús. Felices los de corazón limpio, pues ellos verán a Dios.
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0: Bueno, Javi, nada más antes de que te vayas, quiero devolvértela. Fui yo el honrado de que Dios, de verdad, me cruzara con tu camino. Gracias, amigo. Gracias. Vamos.
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2: En el día de ayer, si usted estuvo escuchando, leí una carta que hoy debo volver a leer porque la pude contestar solo en parte. Aquí va la lectura. Dice esta mujer: me dirijo a usted, señor Palau, para pedirle un consejo que me ayude a poder vivir sin angustias mi vida. Estoy luchando con mi marido alcohólico. Hace muchos años que luchamos así. Y con una hija de 17 años. Con esta tengo problemas también, ya que quiere mucha libertad para salir, fumar, aunque no en casa porque no se lo permito. Es una chica de carácter fuerte. Discutimos mucho, por eso a veces escucha los consejos que le doy. Pero tiene amigas con mucha libertad fuera de su casa.

0: Dígame, señor Palau, ¿qué hago, qué tengo que hacer para que Cristo entre en mi corazón y en cada uno de mis hijos y mi marido? Hasta allí la carta que voy a leer. Ahora bien, ayer yo le dije a esta señora cómo recibir a Cristo y terminé con una oración. Si la señora me está escuchando, a usted, mi amable oyente, viva donde viva, que tiene una situación similar, ahora paso a dar otro consejo a esta mujer. Primero, señora, ahora que ha recibido a Cristo en su corazón, su marido alcohólico tiene que ver un cambio en su vida. Y sus hijos también, sobre todo esta niña de 17 años de edad. Primero, que en su carácter, en su vida, se ve un cambio de conducta. En sus palabras, en su manera de actuar, en su manera de responder a los gritos y las desobediencias de sus hijos. Que ellos empiecen a notar en usted un cambio de carácter, un cambio de conducta. Segundo, le voy a leer un pasaje de la Biblia en Efesios 6 que le dice a usted, como me lo dijo a mí, cómo debemos los padres y madres tratar a nuestros hijos. Dice así Efesios 6: en cuanto a ustedes, padres, no estén siempre regañando y castigando a sus hijos, con lo cual pueden provocar en ellos ira y resentimientos. Más bien, críenlos en amorosa disciplina cristiana mediante sugerencias y consejos prácticos. Esa es Efesios 6, versículo 4 en la Biblia. Señora, ahora su hija de 17 años va a notar un cambio en su vida porque usted recibió a Cristo. Pero, en segundo lugar, usted tiene que empezar a tratarlos como la Biblia manda. Primero, no esté siempre regañando y quejándose contra esta hija de 17 años. Segundo, no se la pase castigando a sus hijos, ya sea físicamente o verbalmente con palabras. Tercero, si usted hace eso, si siempre está quejándose y regañando y castigando, los va a provocar en ellos, va a provocar ira y resentimientos, y los hijos se alejan más y más de sus padres, cuanto más ira, o sea, enojo, y cuanto más resentimientos provocamos en ellos. Por último, lo positivo, críelos en amorosa disciplina cristiana. Ahora, ¿qué es la disciplina cristiana? La disciplina cristiana mayormente es positiva, señora. Esta hija de 17 que quiere salir libremente, llegar tarde a la casa, fumar cuando se le dé la gana. O sea, señales de rebeldía. Usted tiene que positivamente decirle: hija, he cambiado de vida. Perdóname que no te crié en los caminos de Dios como debiera haberlo hecho. Pero aún a estas alturas de mi vida voy a cambiar. Te invito a que leamos un capítulo de la Biblia cada mañana, que nos arrodillemos al lado de la mesa para orar a Dios y vamos juntos a ver cómo quiere Dios que vivamos. Y va a ver, señora, que al leer la Biblia, sobre todo el libro de los Proverbios, Dios va a empezar a obrar en su hogar y a su marido va a notar la diferencia y va a haber un toque de Dios en su familia.
1: 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Confiamos en que estas palabras le conduzcan a una vida mejor. 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

nombre sobre todo nombre. Jesucristo, hoy invocamos tu nombre sobre cada familia, sobre cada persona que está escuchando esto. Y hablamos salvación, hablamos sanidad, porque en tu nombre, Señor, los muertos son resucitados. En tu nombre los enfermos son sanados. En tu nombre los leprosos son limpiados. Y declaramos el nombre de Jesús sobre todo nombre. Y te honramos. Y te honramos. Amén.

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2: En el día de ayer, si usted estuvo escuchando, leí una carta que hoy debo volver a leer porque la pude contestar solo en parte. Aquí va la lectura. Dice esta mujer: me dirijo a usted, señor Palau, para pedirle un consejo que me ayude a poder vivir sin angustias mi vida. Estoy luchando con mi marido alcohólico. Hace muchos años que luchamos así. Y con una hija de 17 años. Con esta tengo problemas también, ya que quiere mucha libertad para salir, fumar, aunque no en casa porque no se lo permito. Es una chica de carácter fuerte. Discutimos mucho, por eso a veces escucha los consejos que le doy. Pero tiene amigas con mucha libertad fuera de su casa. Dígame, señor Palau, ¿qué hago, qué tengo que hacer para que Cristo entre en mi corazón y en cada uno de mis hijos y mi marido? Hasta allí la carta que voy a leer. Ahora bien, ayer yo le dije a esta señora cómo recibir a Cristo y terminé con una oración. Si la señora me está escuchando, a usted, mi amable oyente, viva donde viva, que tiene una situación similar. Ahora paso a dar otro consejo a esta mujer. Primero, señora, ahora que ha recibido a Cristo en su corazón, su marido alcohólico tiene que ver un cambio en su vida. Y sus hijos también, sobre todo esta niña de 17 años de edad. Primero, que en su carácter, en su vida, se ve un cambio de conducta, en sus palabras, en su manera de actuar, en su manera de responder a los gritos y las desobediencias de sus hijos. Que ellos empiecen a notar en usted un cambio de carácter, un cambio de conducta. Segundo, le voy a leer un pasaje de la Biblia en Efesios 6 que le dice a usted, como me lo dice a mí, cómo debemos los padres y madres tratar a nuestros hijos. Dice así Efesios 6: en cuanto a ustedes, padres, no estén siempre regañando y castigando a sus hijos, con lo cual pueden provocar en ellos ira y resentimientos. Más bien, críenlos en amorosa disciplina cristiana mediante sugerencias y consejos prácticos. Esa es Efesios 6, versículo 4 en la Biblia. Señora, ahora su hija de 17 años va a notar un cambio en su vida porque usted recibió a Cristo. Pero, en segundo lugar, usted tiene que empezar a tratarlos como la Biblia manda. Primero, no esté siempre regañando y quejándose contra esta hija de 17 años. Segundo, no se la pase castigando a sus hijos, ya sea físicamente o verbalmente con palabras. Tercero, si usted hace eso, si siempre está quejándose y regañando y castigando, los va a provocar en ellos, va a provocar ira y resentimientos. Y los hijos se alejan más y más de sus padres, cuanto más ira, o sea, enojo, y cuanto más resentimientos provocamos en ellos. Por último, lo positivo, críelos en amorosa disciplina cristiana. Ahora, ¿qué es la disciplina cristiana? La disciplina cristiana mayormente es positiva, señora. Esta hija de 17 que quiere salir libremente, llegar tarde a la casa, fumar cuando se le dé la gana, o sea, señales de rebeldía. Usted tiene que positivamente decirle: hija, he cambiado de vida, perdóname que no te crié en los caminos de Dios como debiera haberlo hecho, pero aún a estas alturas de mi vida voy a cambiar. Te invito a que leamos un capítulo de la Biblia cada mañana, que nos arrodillemos al lado de la mesa para orar a Dios y vamos juntos a ver cómo quiere Dios que vivamos. Y va a ver, señora, que al leer la Biblia, sobre todo el libro de los Proverbios, Dios va a empezar a obrar en su hogar y a su marido va a notar la diferencia y va a haber un toque de Dios en su familia.
1: 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Confiamos en que estas palabras le conduzcan a una vida mejor. 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

0: Hola, le habla Sixto Porras de Enfoque a la Familia. Hoy quiero compartir con usted la segunda parte de la conferencia expuesta por mi buen amigo Juan Varela. Juan es el director de INFA, el Instituto de Formación Familiar radicado en España. Es autor de libros extraordinarios sobre temas de matrimonio, familia, hombría y sexualidad. El día de hoy vamos a escuchar la segunda parte de la conferencia que impartió titulada Una familia auténtica. Escuchemos.
1: Segunda exigencia. Dice el verso 2, no os conforméis. Segunda exigencia de la santidad, la separación. Miren bien. Primera exigencia de la santidad, el sacrificio. Segunda exigencia de la santidad, la separación. Porque cuando usted es santo y se aparta para Dios, al mismo tiempo se está separando de algo, ¿verdad? Usted se está separando de la ética, costumbres y moralidad del presente siglo malo. Por tanto, usted tiene que marcar una diferencia con el mundo en el que vive, porque no somos del mundo, que cierto es, pero vivimos en el mundo. La Biblia habla de dardos de fuego del maligno, ¿cierto? Los dardos son bien interesantes. El dardo es más sutil. Si usted va por Brasil, por alguna de las tribus por ahí que andan en el Amazonas, observa que cogen la espina de un puerco espín y entonces buscan por ahí, por la ribera del río, unas ranas chiquititas multicolores que tienen un veneno muy tóxico. Y entonces con la espinita pinchan una glándula que la ranita tiene y la impregna de veneno. Y la meten la ponen en una cerbatana, unas cerbatanas largas, ¿sabe? Y entonces hay por ahí, por la copa de un árbol, un monito saltando, ¿verdad? Y entonces el indio se para frente al monito allí que está, prepara la cerbatana y hace... Y el monito hace... Pero bueno, él sigue por ahí saltando porque es un pinchacito, es un dardo, ¿no? Sigue saltando. Pero ya el veneno entró en su sistema nervioso y comienza poco a poco a paralizar cada órgano vital. Y el monito sigue, pero de repente va dando traspiés, va cabeceando. Y a los pocos minutos acaba fulminado cayendo al suelo por el efecto del veneno. Así opera el enemigo en nuestras vidas, hermanos. Nunca abiertamente, nunca. Siempre poco a poco. Vamos abriendo la puerta poco a poco a cuestiones que no nos convienen, a pecados, a cositas con las que vamos consintiendo. Y de repente el enemigo lanza su dardo. Y sentimos un pinchacito, pero no pasa nada, bueno. Y poco a poco, lenta pero imperceptiblemente, el veneno va contaminando toda nuestra vida espiritual, va paralizando toda nuestra vida espiritual, y más tarde o más temprano, hermano, usted acabará muerto espiritualmente. Esa es la realidad. Primera exigencia de la santidad, el sacrificio. Segunda exigencia de la santidad, la separación. Tenemos que separarnos, santificarnos para Él. Ahí en el verso 2 dice, no os conforméis a este siglo. Literalmente en griego la palabra conforméis quiere decirse, no os hagáis conforme al esquema de este mundo. Mire, hermano querido, cuando usted abre la puerta de su casa cada lunes para entrar al ambiente de este mundo, por muy santo que usted se crea, no podrá evitar al regresar a casa 6, 7, 8, 10 o 12 horas después. Oler al ambiente de este mundo, parte de la ética, moralidad y costumbres del presente siglo malo, se le va a pegar sí o sí. Y si usted no está firmemente con la armadura, el dardo, le aseguro que va a llegar. Imperceptible, como si no, como si fuera un pinchacito, pero va a llegar. Por tanto, primera exigencia de la santidad, el sacrificio. Segunda exigencia de la santidad, la separación. No os conforméis a este siglo. Miren, usted y yo tenemos que ir contra la corriente de este mundo. Somos llamados a ir contra corriente. ¿Saben cuál es el único pez que nada a favor de la corriente? El único pez que nada a favor de la corriente es el pez muerto. A ese se lo lleva la corriente. El resto de los peces nadan siempre contra corriente. La vida de un creyente, queridos, es igual que la vida de un salmón. Luchamos contra la corriente de este mundo. Y usted sabe muy bien que hay cascadas de problemas, de gigantes, de dificultades que a usted le parecen imposibles de saltar. Pero Dios le promete en su palabra que si usted persevera hasta el final, será salvo. Un día, en un país lejano por ahí, de Oriente, un príncipe muy rico convocó un concurso de pintura, ¿saben? El motivo del concurso era que había que pintar la paz que podemos experimentar en este mundo. Ese era el motivo del cuadro. Fueron presentados muchos cuadros, pintados, y solo dos llegaron a la final. Fue bien interesante porque uno de los cuadros era una hermosa playa donde las palmeras, fíjense, el cielo fundiéndose en el azul del horizonte, el agua color turquesa, la arena fina. Uno miraba el cuadro y ¡ay, qué paz! Sí, porque cuando uno miraba el otro cuadro, era una tormenta, hermanos. Y los árboles estaban gráficamente pintados así, como movidos por la furia del viento, y una cortina de agua caía impetuosamente, una cascada. Uno miraba el cuadro y más bien le producía angustia que paz. Y bueno, todos dijeron, no, hombre, el cuadro del Caribe, ese es el que mejor refleja la paz que podemos sentir en este mundo. Sin embargo, el príncipe escogió el otro cuadro, el que reflejaba la tormenta y la cascada. Porque sabe, hermano, cuando usted se fijaba detenidamente en esa cascada impetuosa, tremenda, detrás de la cascada había un nido de pajaritos. Y había dos pajaritos chiquitos así. Y la mamá dándoles de comer. Y el príncipe dijo, este es el cuadro que refleja a la perfección, la paz que podemos tener en este mundo. Porque en este mundo podemos tener paz a pesar de la tormenta. La tormenta va a rugir, el gigante va a llegar, el problema le va a sobrevenir. Pero de nuevo, si usted persevera, si usted le cree a Dios, no hay nada que usted deba temer. Nunca se considere poco delante de Dios. ¿Sabe lo que tenía David? Bueno, él era un muchachito joven, el menor de sus hermanos, ahí cuidando las ovejas. Y entonces Saúl le pone aquella armadura y lo único que sabía hacer David cuando venía algún animal a su rebaño era coger piedras del río y con la honda disparar. ¡Qué inapropiado! Una honda frente a aquel gigantón con la espada y la armadura. ¡Qué inapropiado, ¿verdad? Pero poco, en las manos de Jesús, es siempre mucho. Nunca olviden, nunca, que Dios prefiere las dos blancas de la viuda al sueldo del fariseo. Primera exigencia de la santidad, el sacrificio. Segunda exigencia de la santidad, la separación. Y tercera exigencia de la santidad, no os conforméis a este siglo, sino transformaos. Dios no nos llama a la conformación, hermanos, nos llama a la transformación. La palabra transformación en griego es metamorfosis e implica un cambio interior. Usted sabe, hay algunos animales que sufren también un proceso de metamorfosis, como la mariposa, ¿verdad? La mariposa es una oruga, un gusanito, que cuando siente que va a ser transformado, empieza a recubrir su propio cuerpo con una sustancia sedosa que al contacto con el aire se endurece, formando la crisálida, el capullo. Y después de un proceso, empieza a romper y a rasgar ese capullo y lo que sale de ahí ya no es un gusano, ¿verdad?, sino una mariposa. Miren, en España había un señor que cultivaba mariposas y el tipo tenía una visión comercial muy interesante y como veía que en el proceso de que la mariposa iba rompiendo el capullo le costaba mucho, tardaba mucho en rasgarlo, pasaba una semana entera, él argumentó y dijo, si yo cojo una cuchilla y voy cortando esas crisálidas, acelero el proceso y la mariposa va a salir antes. Y si sale antes, la vendo antes y más plata obtengo antes. De manera que el hombre cogió una cuchilla y empezó a cortar los capullitos. Y sí, es cierto, las mariposas salieron rápido. Pero no duraron ni un día. No sabían volar. Porque en el dolorosísimo proceso de con sus propias alas romper el capullo poco a poco, adquirían sus alas el temple y la fuerza necesaria para estar capacitadas para emprender el vuelo. El dolor en la vida cristiana siempre tiene un propósito. Esa es la realidad, la transformación. Tenemos que ser transformados. Y fíjense, primera exigencia de la santidad, el sacrificio. Segunda exigencia de la santidad, la separación. Tercera exigencia de la santidad, la transformación. ¿Cómo se transforma un creyente, hermanos? Por medio de la renovación de vuestro entendimiento. El creyente tiene que santificarse y transformarse por medio de los medios de la santificación, la oración, la lectura, la asistencia a los cultos, la comunión con los hermanos. Por medio de todo eso, un cristiano se nutre, se va transformando poco a poco y va siendo capacitado y va haciéndose santo en su vida. De nuevo, en un proceso a veces lento, largo, difícil y doloroso. Yo le animo a que a lo largo de esta semana usted lea Romanos 12. Piense en las tres exigencias de la santidad: sacrificio, separación y transformación. ¿Sabe por qué, hermano? Porque cuando usted lee Romanos 8, un poquito atrás, Romanos 8, versículo 37, dice ahí, leo desde antes: ¿quién nos separará del amor de Cristo, verdad? Tribulación, angustia, persecución, hambre, desnudez, peligro, espada. Y dice el 37, antes, en todas estas cosas somos más que vencedores. Miren, yo no sabía lo que era eso de más que vencedor. Y un día, un amigo mío gallego me explicó lo que significaba ser más que un vencedor. Y entonces el hermano me dice, imagínese un combate de boxeo. Y le digo, hermano, pero qué poco espiritual, un combate de boxeo. Y me dice, no, hombre, no es más bienaventurado dar que recibir. Digo, bueno, luego hablamos de la hermenéutica de la palabra. Me dice, bueno, imagínese un combate de boxeo donde se está jugando, miren, el campeonato mundial de los pesos pesados y hay en juego un cheque que vale 500 millones de dólares. Dos tipos tremendos. Empieza el primer asalto y empiezan a darse de bofetadas por todos los lados. Las fuerzas están muy igualadas, no hay un claro vencedor. Llega el último asalto y ambos están con el labio así, la oreja partida, la nariz rota, y en un golpe de gracia uno de ellos ¡pum! Derriba al contrario y él está medio destrozadito también. Y el árbitro entonces le proclama campeón mundial de los pesos pesados y le da un cheque de 500 millones de dólares. El señor, cuando llega a casa con la cara toda abultada, no sabe ni qué decir, solo acierta a tocar al timbre de la puerta, y cuando su esposa abre le entrega el cheque de 500 millones de dólares. Su esposa lo coge, y cuando su esposa lo coge, ¿usted sabe quién fue el vencedor? El vencedor fue él. ¿Usted sabe quién fue más que el vencedor? Fue ella, que sin recibir ni un solo golpe fue beneficiaria de un cheque de 500 millones de dólares. Hermano, traspase ese ejemplo a la obra de Cristo en su vida. Él sufrió todas las afrentas, todos los golpes, todos los insultos por usted. Él fue el vencedor, y cuando a usted le extendió un cheque que no tiene precio porque es un pasaporte a la vida eterna, cuando usted por la pura gracia de Dios y por la fe lo recibe, Él es el vencedor y usted más que el vencedor.
0: Juan Varela ha expuesto claramente que la familia está en el corazón de Dios desde el inicio de la creación. Y nuestro deber es fortalecer los valores cristianos en nuestro hogar. No existe la familia perfecta, pero debemos trabajar para que vivamos en una familia saludable, lleguemos a acuerdos y pongamos un buen fundamento en ella para que tenga éxito la siguiente generación. 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Si desea hacerlo, vaya a universidad.enfoquealafamilia.com. En este programa aprenderá sobre los fundamentos de una familia cristiana, sobre cómo trabajar en su matrimonio y podrá conocer los principios importantes para construir una familia fuerte. No lo olvide, se llama Proyecto Familia. Gracias por haber estado con nosotros el día de hoy. Soy Sixto Porras, de Enfoque a la Familia.

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